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1: En este jueves que es 17 de septiembre de 2026.
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1: Antes de pasar a la entrevista central, Gabriela, actualizamos datos del tiempo.
2: Cómo no, una linda mañana, fría pero linda, algo nuboso el cielo, 9 grados 4 décimos a esta hora, el viento del norte a 13 kilómetros por hora, la presión a nivel del mar 1025.9 hectopascales, la humedad 78%, la visibilidad 15 kilómetros. Vamos a tener una máxima hoy de 20 grados y va a continuar claro y algo nuboso con periodos de nuboso. Hay neblinas pronosticadas para la tardecita. Para el viernes, 8 de mínima, 19 de máxima, claro y algo nuboso en la mañana, algo nuboso y nuboso con periodos de claro en la tarde y noche.
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1: A las 8:38 volvemos a la agenda de acá, de nuestro país.
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1: Para este periodo, el Ministerio de Vivienda se propuso generar apoyos para mejorar el acceso a la vivienda de quienes pueden pagar un alquiler pero no pueden comprar. Según los datos que maneja la cartera, el gasto en vivienda representa casi un tercio del ingreso de los hogares. Para encarar esa política, acaba de lanzarse el programa Abriendo Puertas Alquiler, que está dirigido a familias de ingresos medios que no siempre encontraban opciones en el mercado formal. Pero además el Ministerio informó que tiene 20.000 soluciones habitacionales en marcha y continúa ampliando. Por otro lado, el plan Más Barrio, ese que incluye aspectos de vivienda, seguridad y espacios públicos, junto al Ministerio del Interior y junto a la Secretaría de la Presidencia. Sobre estos y otros temas es que vamos a preguntarle a nuestra invitada de hoy. Es la ministra de Vivienda y Ordenamiento Territorial, Tamara Paseiro. Tamara, bienvenida, gracias por acompañarnos.
5: Bueno, muy buenos días, muchas gracias a ustedes.
1: En el plan quinquenal de vivienda, el que se elaboró el año pasado, ya se hablaba de la necesidad de contemplar a hogares de ingresos medios que tenían problemas para acceder a la vivienda. ¿Cuál era el diagnóstico? A ver.
5: Exactamente, nosotros cuando empezamos a diseñar el plan quinquenal de vivienda, justamente lo dividimos en 5 lineamientos y bueno, ¿a qué población queríamos dirigirnos en estos 5 años, ¿no? Y bueno, ahí teníamos una población vulnerable a la cual queríamos destinar nuestros recursos y ahí, bueno, si querés después volvemos a repasar cuáles son las herramientas para la atención a la vulnerabilidad, después todo lo que refiere asentamientos irregulares, tanto en el área urbana como en el área rural, y después justamente este sector de ingresos medios y medios bajos, que tiene capacidad de pagar una cuota, que tiene capacidad de pagar un alquiler, pero no tiene capacidad de ahorrar. Entonces decíamos, bueno, en esto del pago del alquiler había, también encontrábamos, bueno, en este diagnóstico del plan quinquenal de vivienda, que hay muchos, que el alquiler primero, la solución de alquiler está repartida igual en toda la sociedad, ¿verdad? Hay familias, hay hogares de ingresos altos, de ingresos medios y de ingresos medios bajos que hoy alquilan. El problema es el esfuerzo que tienen que hacer esas familias para poder esos hogares, para poder alquilar, ¿verdad? ¿Qué representa ese esfuerzo? Y como tú decías, en los quintiles más bajos, en los ingresos medios, esto repercute muy y tiene un impacto muy grande, ¿verdad?
1: Tiene un impacto
5: más grande es que en los otros sectores de la población, ¿verdad? Entonces, bueno, cuando
1: llega a ser eso, el 30-40%,
5: sí, exactamente.
1: Cuando en otros sectores es que 24-25%.
5: Exactamente. Y en estos llega a ser un 30-37%, llega hasta un 37%. Entonces, bueno, sabemos que cuando uno no puede, tiene que hacer tanto esfuerzo para pagar el alquiler, esto va en detrimento de otras cuestiones, ¿no? De la alimentación, de la salud, de la educación, hasta poder llegar a decir, bueno, no puedo pagarlo, entonces el recurso es o voy al alquiler informal o voy a soluciones habitacionales que no cumplen con las condiciones para las familias, o bueno, o se generan otras repercusiones negativas, ¿verdad? Entonces, bueno, dijimos, con este programa justamente lo que queremos hacer es apuntar a apoyar a ese sector de la población de ingresos medios.
1: ¿Y qué ahí es? ¿Y qué es? ¿Cómo es? Abriendo puertas guión alquiler.
5: Sí. Abriendo puertas alquiler es justamente apunta a esa población que mencionábamos. Nosotros tenemos hoy vivienda pública que vamos a destinar para este programa, que hoy es en Artigas, en Tacuarembó y en Montevideo, porque era la disponibilidad que teníamos. También el Ministerio de Vivienda se propone construir, tiene previsto en el quinquenio construir 20 edificios, y esos 20 edificios no van a ser destinados todos, por supuesto, al alquiler, pero sí va a haber un cupo para justamente seguir apostando a este alquiler en vivienda pública. Y con respecto hoy a estos viviendas que tenemos en estos tres departamentos, tienen un tope de alquiler que va, bueno, un dormitorio, estamos hablando de 8 URs como máximo, son topes máximos, dos dormitorios 10 UR, tres dormitorios 12 URs, esto va en el entorno de, empieza de un dormitorio alrededor de los 15.000 y termina más o menos 23.000 y algo el de tres dormitorios. Estos son topes máximos, y a esto también se le agrega si el hogar lo requiere, de acuerdo a su condición, puede solicitar un subsidio.
1: Vamos por partes. Cuando presenta el plan, el Ministerio dice que se busca el acceso y la permanencia en una vivienda. ¿Por qué se hace ese destaque?
5: Por esto que decíamos, justamente, porque no es solo acceder, sino el poder permanecer. Y a veces, como decimos, el alquiler, el tener como herramienta el alquiler, que perdón, la opción, voy a alquilar, cuando dices, es muy, está asociado a la inseguridad, ¿no? Bueno, alquilo porque no puedo comprar. Ajá. Y si alquilo, tengo la inseguridad de que no sé si lo voy a poder seguir pagando, si voy a poder permanecer en esta vivienda. Entonces, o lo mismo cuando pago una cuota de compra de una casa, ¿verdad? Bueno, podré, está bien, accedí y ahora la puedo mantener. Entonces es el acceso, pero garantizar también la permanencia. Entonces, desde el Ministerio de Vivienda, tanto en lo que tiene que ver con la compra como con el alquiler, El subsidio es una herramienta bien importante, ¿no? La tenemos en los 350 préstamos que sacamos el año pasado para los 18 departamentos, porque Montevideo no estaba incluido, para compra de vivienda, y ahí también los hogares requerían subsidio, tenían el subsidio de acuerdo a su realidad familiar. Y bueno, después está también el programa Entre Todos de Vivienda Promovida, que también cuenta con un subsidio, ¿no? Entonces es eso, por eso es el acceso, el garantizar acceso, pero también la permanencia. Y lo mismo ahora con el alquiler. Bueno, decimos, estas viviendas que están en alquiler, en el alquiler público, tienen estos topes de precio, y además, si hay familias que requieren, de acuerdo a su situación económica, un apoyo en el subsidio, la tendrán. Y por supuesto que todos estos subsidios son revisables, ¿no? Ah. Eso es bien importante.
1: Pero entonces, pasando en limpio para que el oyente se ordene, y yo mismo me ordene, ya existían políticas orientadas al alquiler eran estas que quedaban mencionadas recién de subsidios.
5: No, hay una política que justamente es que tenemos con distintas organizaciones, con distintas, perdón, instituciones, como son el Ministerio de Desarrollo Social a través de Mujeres, como con la DINALI, con el INISA, convenios que estamos a punto también de firmar, algunos renovar y otros firmar nuevos. Justamente esos tienen un subsidio total de alquiler, ¿verdad? Nosotros, bueno, porque es una solución para la emergencia, uh-huh. ¿verdad? Pero esto es diferente, porque esto apunta justamente a sectores de ingresos medios que pueden pagar, pero a veces no pueden sostenerlo o necesitan un apoyo. Entonces, esto es una herramienta que estamos lanzando. En el periodo 2000, en el año 2018-2019, me tocó, estaba también trabajando en el sistema público de vivienda, y realizamos una consultoría justamente para empezar a pensar el tema del alquiler público de vivienda, que bueno, que hay experiencias internacionales muchísimas, ¿no? Uh-huh. Sobre generar este stock público, digamos. Entonces, bueno, nosotros no somos el primer mundo, queremos ir avanzando también de a poquito y que pueda ser también una herramienta. Y ahora, antes que termine el año, también estamos trabajando con la Contaduría General de la Nación para trabajar también en lo que tiene que ver con el alquiler en el mercado, para también poder generar esa herramienta de subsidio parcial en el sector privado.
1: Hacemos una pausa y enseguida vemos más detalles.
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1: Para redondear entonces la idea, ministra, de esta modalidad, ¿no? Esta modalidad de alquiler. Esta que se llama Abriendo Puertas Alquiler. Primero, ¿qué tipo de personas son, qué tipo de familias son aquellas a las que ustedes apuntan, las que tienen previstas?
5: Por eso son hogares que tienen ingresos como mínimo, empieza la franja en 15 URs, ¿verdad? Nosotros también tenemos esos franjas para el alquiler, los topes y después franjas de ingresos. Acá
1: pero,
5: lo importante.
1: ¿Qué tipo? Por ejemplo, yo escuché o vi en alguna de las informaciones que se apuntaba a hogares monoparentales, por ejemplo.
5: Ah, sí, exactamente. En este lanzamiento del plan alquiler, del programa alquiler de vivienda pública, nosotros, los destinatarios de esta política son dos sectores de la población: los hogares monoparentales con niños, niñas, adolescentes y personas con discapacidad a cargo, y jóvenes de entre 18 y 29 años también, que bueno, que vayan por su autonomía, sea individual, de pareja o bueno, o grupo de estudiantes, justamente porque detectamos que también estos sectores son los que más necesitan de este recurso, ¿verdad? De esta herramienta, porque bueno, los hogares monoparentales lo que implica generalmente son además jefatura femenina, lo que implica sostener los cuidados, sostener el alquiler y bueno, entonces el apoyo ahí. Y los jóvenes, bueno, también, porque son los que tienen una menor trayectoria laboral, a veces más informal, y menos posibilidades de ahorro. Y bueno, y ese primer paso puede ser este paso también del alquiler para, bueno, después seguir su trayectoria.
1: Así que no es solamente que se corta por franjas de ingresos, sino también, por lo menos
5: por
1: en esta
5: sectores,
1: primera
5: exacto,
1: etapa,
5: sí.
1: determinado tipo de hogares, determinado exacto. tipo de personas.
5: Exactamente.
1: Y, por ejemplo, ¿qué pasa con alguien que trabaja de manera informal? ¿Cómo cae? ¿Cómo se lo contempla? ¿Cómo se lo analiza? ¿Qué pasa con, no sé, la bueno, verificación de ingresos, ese tipo de factores?
5: Tienen que tener ingresos formales, porque justamente, digo, Para otros sectores de la población tenemos otras herramientas. Este es un sector de la población con trayectoria laboral, con que pueda sostener, porque si no siempre decimos, ¿no? Si nosotros le damos soluciones a la gente que después en vez de ser una solución es una complicación, no estamos cumpliendo con el objetivo. Uh-huh. Entonces esta política está destinada a esas hogares que pueden sostener justamente un alquiler, que pueden o porque ya es una herramienta y lo que ya es una solución para ellos, y lo que vamos a hacer es apoyarla para que puedan permanecer, o a otros darle ese empujoncito para que pueda acceder. Pero es importante esto, ¿no? Que es para personas, para hogares que sí tengan un ingreso. Y que, lo que sí es cierto es que nosotros también, como lo dijimos desde el principio de la gestión, nosotros que el territorio uruguayo tiene particularidades también bien diferentes, ¿verdad? Y la realidad del trabajo en Montevideo no es la misma que en el centro del país ni en el norte del país. Entonces, cada llamado, van a ver que cada llamado es importante porque se ajusta y puede ir cambiando desde los topes hasta la solicitud, ¿no? Y digo esto porque, por ejemplo, en Artigas, nosotros sabemos que la realidad laboral es más es más afral, ¿no? O sea, uno complementa lo formal quizás también con trabajos más afrales. Que aportan a sus ingresos. Entonces, nosotros ahí dividimos y dijimos, bueno, acá esta localidad, por tener esta particularidad, vamos a solicitar unos ingresos, monto de ingresos formales, pero otros pueden ser informales, pueden no ser, justamente para respetar las realidades de los distintos territorios.
1: Para ir completando la mirada a esta parte de la gestión del Ministerio, quedó dicho que se empieza con 74 viviendas en tres departamentos. La explicación sobre el número bajo es esa que dio hace un rato, que se va a utilizar edificios que ya existen o edificios que están disponibles. Sí, esa es la idea.
5: Hoy empezamos con estos edificios disponibles. Le vamos a sumar, antes que termine el año, el mercado privado también. Que bueno, eso no es que el Estado vaya a comprar los edificios, el Estado no va a ser arrendatario, sino que lo que va a apoyar es a quien va a alquilar, ¿verdad? Uh-huh. En el mercado privado, con un subsidio. Y después, nosotros tenemos previsto la construcción desde el Ministerio de Vivienda, como siempre ha construido el Ministerio de Vivienda un porcentaje de viviendas. Vamos a construir en el entorno de los 20 edificios, y dentro de esas construcciones va a haber un cupo. Esto es para destinado a todas las políticas y a todas las herramientas que tiene el Ministerio de los distintos programas, y va a haber un cupo para justamente seguir manteniendo la herramienta esta de alquiler en vivienda pública. Entonces, esto es un programa que lanzamos, porque bueno, siempre uno tiene que lanzarlo en algún momento, y que vamos a ir a lo largo del tiempo, digamos, de los años de gestión, ir avanzando en esta dirección.
1: Dos o tres detalles más. ¿Se exige garantía?
5: La garantía la da, bueno, primero en el público. La garantía, bueno, somos nosotros que garantizamos esto. Y en el sector privado, en el mercado privado, justamente es la Contaduría General de la Nación la que otorga también esa garantía. Por eso estamos trabajando en el sistema informático para los últimos ajustes, para poder, porque antes no se trabajaba con el subsidio parcial, se daba la garantía y era sin subsidio, ¿verdad?
1: Así que entonces, a ver, en las que son soluciones de alquiler en edificios del Ministerio de Vivienda, no hay un reclamo de garantía.
5: No, sí, nosotros tenemos, por eso decía, la garantía es el Ministerio de Vivienda como rector de esta política, y que las viviendas son públicas, ¿verdad? Y el aporte, el trabajo también con la Agencia Nacional de Vivienda, que va a ser quien va a llevar también esto adelante en cuanto al seguimiento y al cobro del alquiler, también es muy importante, ¿no? Este actor también del sistema público de vivienda.
1: No, porque la pregunta que queda es qué pasa si la persona o la familia no cumple, ¿no? No puede cumplir, pese a todo.
5: Bueno, es el como todo, ¿no? Es el desalojo siempre, esto es así, ¿verdad? Es una herramienta que, bueno, si no, nosotros tenemos que poder cumplir con la cantidad mayor de familias que para que accedan a...

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2: Es la hora 8:56.
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2: Muy bien. Una noticia muy buena para Salto y para la educación, sobre todo. Hace unos días, un par de días creo que, me pasaba una información, Miguel Pastorino. O sea, la confirmación de que se destinarán 40 millones de pesos para comenzar la ampliación de las obras en la Regional Norte. Es sin duda una excelente noticia para Salto y para toda la región. Durante años, estudiantes, docentes, sindicatos, funcionarios han reclamado mejores condiciones edilicias para la institución, que cumple un papel fundamental en la formación de miles de jóvenes del norte del país. Por eso cuando llegan estos recursos que faltaban, yo recuerdo en el presupuesto que se votó negativo, que planteó el diputado del Partido Nacional con Tela, y después, ahora en la rendición de cuentas también lo plantean con Tela. Y bueno, cuando llegan los recursos para mejorar toda esa infraestructura educativa que tiene Salto, corresponde celebrarlo y reconocer la importancia de la decisión. En este caso entendemos que detrás de una inversión de esta plata existe una clara voluntad política del Gobierno Nacional y del Presidente de la República de apostar a estas obras para seguir fortaleciendo la institución, que es orgullo de toda esta comunidad salteña, ¿no?, y del norte. Entonces, cuando hay una mirada hacia el norte, merece ser saludada y valorada. Sin embargo, también es importante señalar algo que lamentablemente se vuelve habitual, la tendencia de algunos dirigentes a intentar apropiarse de logros colectivos. Cuando una inversión de esta magnitud, o sea, es mucho más grande, pero esa es la plata que falta. Pero cuando se concreta gracias al esfuerzo de organismos públicos, el trabajo acumulado de muchos actores y hay una decisión política de gobierno, resulta poco serio que alguien pretenda presentarse como el único responsable o un gestor exclusivo del resultado. Como el caso de Machadito, hoy sí, Machadito, que anda quietito por ahí, sacándose fotito y haciendo portales para que le den para adelante a él. Lamentable eso. Es un logro que me parece muy bien la decisión del gobierno, excelente. Lo hemos criticado duramente acá cuando no votaban esa partida que era solicitada. Y vaya si hoy, cuando está el dinero, estamos valorando y reconociendo públicamente qué es lo que corresponde. Para mí, la educación pública no debería ser utilizada como una herramienta de promoción política personal, ni tampoco como escenario de alguna disputa política. Lo importante no es quién aparece en la foto, ni quién busca llevarse el mérito como Machadito. Lo verdaderamente importante es que las obras se hagan, que los estudiantes cuenten con mejores espacios y que la regional pueda seguir creciendo. Por eso, saludamos esta iniciativa y celebramos que finalmente lleguen los recursos necesarios para comenzar una ampliación largamente esperada. Cuando las decisiones nos benefician a todos, porque indirecta o directamente nos benefician a todos, corresponde reconocerlas. Y cuando la politiquería intenta quedarse con méritos que pertenecen a todos, también corresponde decirlo con claro, ¿no? Con claridad. Hoy la noticia no debería ser quién se atribuye la gestión. La verdadera noticia es que con esa plata que faltaba, y seguramente van a faltar más recursos, porque ya hay un dinero, la regional va a avanzar en sus obras. Y la noticia para mí es que si avanza la regional en sus obras, UDELAR le dice, hoy como le dicen, CENUR, si avanza en sus obras, Salto avanza. La inversión que recibe la educación es significativa y que cientos de jóvenes de acá y de la región tendrán mejores oportunidades para estudiar y construir su futuro. Entonces, como repetí, esta es la tercera vez que repito, vale la pena este hecho destacarlo como corresponde. Quiero brevemente hablar de otro tema que me parece que seguramente lo va a dar la justicia. Yo no tenía conocimiento de un muchacho que había tenido un accidente. Ayer escuché una entrevista que hizo su Alina. Bueno, primero la solidaridad, ¿no? Como corresponde la solidaridad, y esperemos que los lugares que determinen sean justos y vuelva que se haga justicia con esta situación que le tocó vivir, un accidente laboral complejo, pero por suerte está con vida y con ganas de seguir peleándola. Seguramente los estados judiciales y demás van a hablar y van a resolver. Lo demás, la salud y lo demás, seguramente los tratamientos y otra historia. Así que nuestra solidaridad con el funcionario que justo el día de la tormenta grande, trabajando, tuvo un accidente laboral y por suerte no puede contarle el cuento, ¿no? Por suerte puede contarnos la historia. Y eso dice mucho, ¿no? No sé quién, el de arriba o el universo, le dio la posibilidad que hoy pueda hacerlo y reclamar, y lo justo tiene que ser justo, y no sé si volver al trabajo o qué va a resolver la justicia, pero bueno, está en este proceso. Ayer impactó para mí la noticia esa, yo no la sabía sinceramente, sino ya se le había dicho, ¿no? Entonces, hubieron otros que no pudieron contar la historia, como Sergio Bravo, que falleció en el año 22, un 8 de noviembre, unos días antes de que también otro Sergio, que era maquinista, le cayó la pala arriba. Y nosotros también nos solidarizamos, estamos en contacto con la familia. Ahí hubieron silencios y nadie dijo nada. Nosotros lo dijimos, lo explicamos. Ni el gremio, que permanentemente está llamando ahora, y me parece bien, a este funcionario. Y seguramente quien va a dar luz a este episodio lamentable y triste de la salud de un funcionario va a ser la justicia. Entonces, así como hablamos y nos solidarizamos con este funcionario, que no lo conozco, vi la entrevista ayer porque me la pasó Sualina. Perdón. También debo recordar, porque como decía Benedetti, el olvido está lleno de memoria. No tuvieron la misma actitud, pero allá cada uno de ustedes valorará cuándo son importantes y cuándo no son los trabajadores, en qué tiempos y qué en otro tiempo no son importantes, cuándo lo defendemos y cuándo no lo defendemos. La familia de Sergio Bravo pidió apoyo al sindicato, le prometieron psicólogo, abogado, todo, hasta ahora están esperando. Lamentablemente, un funcionario murió trabajando en una obra municipal. Yo estuve en el lugar y estoy en contacto con la familia. Y era frentista el hombre, sindicalista, defendía al gremio. Pero el silencio prevaleció sobre todo. Me atrevo a decir el silencio cómplice. También, cuando el otro Sergio, no me acuerdo el otro Sergio de la pala, el apellido, pero lo tengo presente siempre. He hablado con él en alguna oportunidad, le hice entrevista. Nunca lo llamaron. Le dijeron que Gómez le dijo, según Sergio, que no era socio. Este muchacho tampoco es socio, pero por suerte están recapacitando y están entendiendo que más allá de socio o no socio, tienen que estar al lado del trabajador cuando el trabajador está en la mala o le pasa algo. Todo lo otro lo decidirá la justicia. Y en el trabajador anteriores, el que falleció, el que quedó parapléjico y Chiris le fue a llevar una lista para que lo vote, después que estaba con certificado médico en la casa. Acá en estos micrófonos lo defendimos, contamos el hecho. El que falleció, lamentablemente, también hablamos con la familia, con la hermana, con todo. Nos solidarizamos porque el trabajador no tiene partido político. El trabajador es trabajador. Gobierna el Lima o gobierna Albizu. Pero para otros, el trabajador que muere en un gobierno de Lima, hay que tratar de tirar para abajo la alfombra. El que queda parapléjico en el gobierno de Lima, hay que dejarlo que se arregle solo porque no era socio. Pero el trabajador que tiene un accidente lamentable, triste, porque nadie, por más mala leche que sea, va a desear que un trabajador tenga un accidente. A ese sí. Lo llamamos, lo tratamos de poner a la orden, estamos contigo. Está bien. ¿Aprendieron? ¿O es porque está gobernando Albizu? Pero bueno, mi solidaridad sincera de corazón para este trabajador. La vara de trabajador según quien gobierne. Nosotros defendemos el trabajador por encima de los partidos políticos. Nos mueven intereses superiores a los privilegios y los acomodos. El trabajador, sea del color que sea, siempre es trabajador. Mi nombre es Pedro Rodríguez. Esto es Cero Estrés.
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tranquilidad de hacer las cosas lo mejor posible. Lo mejor posible. Ayer nos enteramos que estamos haciendo una picadita ahí con mi compañera y nos enteramos que una persona ahí conocida falleció de joven, ¿no? De muerte súbita. Y no, nos pusimos a pensar de que esto es eso, un segundo y no estamos más. Y a veces nos preocupamos por distintas cosas que hasta nos pueden hacer daño. Y no disfrutamos cada minuto, cada segundo como si fuera el último. 48 años, una persona joven. Bueno, eso que tiene nuestro corazón, que cuando se le ocurre se detiene y se detiene. El tiempo se detiene todo y se detiene todos los sueños. Todas las proyecciones, se detiene todo. Entonces hay que vivir intensamente.

0: viene el ministro hoy. Vamos a andar ahí. Ahora me están de ahí de Ivana, me está llamando y se van a cubrir el ministro. Sí, vamos a cubrir.
1: 35.

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1: Muy bien, gente, la entrevista, la primera entrevista del día de hoy es el dirigente político del MPP, pero además delegado del Gobierno Nacional en la OPP. Estamos hablando de Mijail Pastorino, a quien saludamos y le damos los buenos días.
2: Hola, ¿qué tal, Pedro? Buen día. Gracias por el llamado.
1: Bien, Mijail, estábamos hablando al comenzar el programa y reconociendo de alguna manera la decisión del Gobierno Nacional de los recursos que faltaban para

0: La Regional Norte acá, tan discutido, tan debatidos, tan solicitados, por fin se concretó.
1: Sí, la verdad que es una. Creo que más allá de. Bueno, no, nos tocó a nosotros, no. También a veces lindo que te reconozcan el trabajo. Pero más allá de eso, creo que es una muy buena noticia para todo el departamento de la Universidad de la República, la Regional Norte en particular, es muy emblemática en Salto. Desde su historia, desde su comienzo, desde el día uno, en la forma que se gestó. Y desde aquel proyecto inicial a hoy ha crecido mucho, ha pasado mucha agua bajo el puente, se ha fortalecido con sus altibajos, con la pandemia mediante. Y este tema de la ampliación que tiene previsto ya desde hace, yo diría, varios años, 10 años capaz, la ampliación, pero en el último 3, 4 años se profundizó la demanda. De la universidad por ampliar el edificio, porque una capacidad que ya está quedando chica, bueno, puso sobre el tapete la discusión, ¿no? Y en el marco de una discusión general del apoyo o del presupuesto para la universidad, nosotros siempre veníamos quedando un poco postergados porque las prioridades de la universidad también están pasando por desarrollar en otros departamentos y en otras regiones, la oferta educativa. Entonces, bueno, creo que esto es lo que viene a hacer, como tú decías, esto, o sea, nosotros lo que logramos ahí con las gestiones que hicimos, las conversaciones con Salto Grande, después con la propia UDELAR y con Presidencia, fue completar, o sea, nosotros completamos un presupuesto que la universidad le estaba faltando para poder bajar martillo y tocarle ficha a la ampliación que tiene prevista. Entonces, con estos 40 millones de pesos que se compromete Salto Grande a volcar a otra plata que ya la universidad tiene guardada para esto, bueno, cierra un monto de unos 200 millones de pesos, que es lo que va a usar para ejecutar esta ampliación. Entonces, me parece que desde ese punto de vista pienso que es muy positivo, ojalá que cuanto antes se pueda iniciar la obra, va a ser beneficioso para todo y creo que es algo para festejar como departamento, ¿no? Más que nada.
0: Más allá de la buena noticia, como tú decías, Miguel, la verdadera noticia es que no solo al crecer la universidad, entender que también Salto avanza.
1: Sí, porque avanza desde todo punto de vista, cualitativamente y cuantitativamente con esto, porque poder sostener un crecimiento sostenido de la matrícula universitaria en el departamento te genera todo un movimiento económico que es fundamental, ¿no? En la economía local. Desde alquiler hasta mantenimiento, yo qué sé, vida universitaria, juventud, hay un montón de cosas que bueno, que esto lo que hace es tratar de darle sostenibilidad en el tiempo a esta ampliación. Con aulas nuevas. Yo los detalles concretos de lo que va a implicar la obra, la verdad que no los tengo. Eso es con la gente de la universidad. Lo que sea, a grandes rasgos, es que son aulas nuevas, laboratorios, espacios de cuidado, espacio administrativo, en fin,
0: No, pero eso
1: hay un
0: sería
1: montón de cosas.
0: lo menos importante hoy al tener la noticia de que ya tienen los recursos.
1: Y sí, exactamente, porque justamente una de las cosas que estaba pasando era que no querían iniciar el proceso de proyecto y licitación sin tener la plata, ¿no? Porque no tenía ninguna certeza, ninguna garantía de que a futuro lo pudieran conseguir. Ahora con esto ellos dicen, bueno, la plata que aspirábamos, o sea, la plata que esperamos que pueda salir la obra, esos 190 o 200 millones de pesos, la tenemos. Ahora hay que salirle, hay que tocarle ficha, ¿no? Entonces creo que es un alivio muy grande desde ese punto de vista para que la universidad avance en este proceso. Y es una demanda muy territorial, ¿no? Esa es otra cosa, porque yo soy consciente y creo que estuvo creo que es muy buena la iniciativa de poder impulsar en la discusión presupuestal en el Parlamento, tanto en la discusión de presupuesto como en la rendición de cuentas, la posibilidad de que se agregaran recursos a Salto. Pero creo que fue una iniciativa muy buena, pero equivocada en la forma. Eso es mi humilde opinión. Esto acá viene a complementarse desde esta justamente demanda concreta nuestra del departamento, bien territorial. O sea, acá sale una demanda de la universidad, se articula con los fondos que Salto Grande vuelca al departamento, y se complementa con lo que la universidad ya tiene como presupuesto propio, y bueno, está, se logra esto que es noticia de por hoy, ¿no?
0: Pero ¿cómo la forma, Mijail? Porque el planteo que se hizo en la rendición de cuentas y en el presupuesto quinquenal, sí, fue pedir los 40 millones, por la oposición, en este caso que lo hizo con Tela, no tiene otra posibilidad de operar.
1: Lo podría haber hecho lo mismo que hicimos nosotros, ir a hablar con Salto Grande y proponérselo. ¿No? Como una idea, como una sugerencia, o sea, buscarle la forma por otro lado, porque ¿qué pasa? En la discusión yo lo que veo, lo que noto, lo que me parece a mí, que vos en la discusión parlamentaria, las demandas territoriales se te diluyen en la mirada nacional. Entonces se te termina pesando más una decisión interna del partido que te toque, de tu partido propio, cualquiera sea, que la propia necesidad que vos tenés en territorio. Cuando nosotros dependemos mucho de las definiciones nacionales, territorialmente perdemos. Nos quedamos relegados. Y eso nos pasa siempre a todo nivel. No hay de partido, no hay de tipo de gobierno, si entendés. No. Para mí, nosotros tenemos que mirar mucho más para abajo en cómo resolvemos las cosas acá. ¿Viste? Esa es una cuestión de definición de descentralización, digamos, de ese tipo de definiciones, que esperar muchas soluciones de arriba, porque ya te digo, es como que terminan pesando lamentablemente otras cuestiones.
0: Pero $1,000,000 para un presupuesto nacional es poca
1: plata. No es nada. Un millón es lo que faltaba, pero en el presupuesto el diputado llegó a pedir 200 millones, ¿no? 200 millones de pesos, o sea, $5,000,000. Que ahí ya cambiaba la cuenta, cuando la universidad en realidad necesitaba estos 40 nomás.
0: Ah, pero ahora en la rendición de cuentas pidió 40.
1: Ahora en la rendición de cuentas sí, sí, eso sí.
0: Pero también, más allá de la forma, todo sirve para que la discusión y se hagan cosas,
1: totalmente, sí, en eso. Además, ahora justo de mañana estuve leyendo una publicación del diputado y muy, muy razonable, muy, sí, muy, muy oportuna, creo que ese es el espíritu. Bueno, nosotros estamos contentos porque lo pudimos sacar, no te voy a negar, pero me parece que no importa tanto eso como tú decís. Me parece que el objetivo acá era lograr que, bueno, que la universidad pudiera avanzar con esto, que en definitiva va a ser un logro para toda la sociedad salteña y de la región, ¿no? Con el impacto que eso tiene.
0: Mijail, cambiando un poquito de tema, hoy la Junta Departamental se reúne, no sé si en forma extraordinaria, no, creo que ordinaria nomás, hay un tema que está en discusión, que es la tercerización o privatización, la tercerización del servicio de recolección, transporte y disposición final de los residuos en Salto. ¿Ustedes ya valoraron, tienen una opinión, una posición política a este tema?
1: Sí, sí, nosotros dimos una discusión ahí en la interna del FA junto con la bancada de Dile, la bancada también viene analizando el tema. No sé lo que va a pasar hoy, no hay, digamos, una resolución orgánica de esto, pero sí, la discusión está dada y las posiciones están dadas. Veremos, ahí dos o tres consideraciones que me parecen a mí. Creo que hay que dar la posición, la postura, ¿no? No hay que callarse en ese sentido, hay que plantearlo, dar la discusión y plantear la posición, pero lo concreto y lo real es que la intendencia tiene los votos, el oficialismo tiene los votos para sacarlo. Muy bien. Entonces, te puede plantar firme, pero en definitiva, hoy por hoy, ellos tienen cómo resolver el tema sin mucha laraca, sin mucho tiempo, ¿no? Cuando lo quieren sacar, lo mandan y lo votan. Ahí a mí lo que me está pasando, porque yo vi el decreto, lo que me está pasando es el proyecto de decreto, es lo mismo que con el fideicomiso. O sea, lo que mandan a la Junta para votar es es muy básico, o sea, y el conjunto de información que circula después empieza a circular por fuera del decreto, no de la Junta, del decreto. Y es verdad que se hicieron, la intendencia fue a la comisión más de una vez a explicar, bueno, hay un debate público, Salen las distintas opiniones, ¿verdad? Pero en concreto, lo que se vota y a lo que los ediles se terminan comprometiendo con su voto es algo que no dice nada. Que no dice nada, ¿no? Que es la habilitación a que la intendencia terciarice un servicio público esencial municipal a un tercero, por 12 años, que además tampoco sabemos de dónde sale ese, viene ese número. Yo al menos no lo sé, capaz que alguien lo explicó, no lo sé. Entonces, más allá de las consideraciones, de las opiniones que tengamos sobre la terciarización de un bien o la privatización de un bien o de un servicio, más allá de eso, creo que la discusión a veces se ve un poco coartada por esa situación de minoría, que en realidad, no tenés mucho para poder incidir, excepto que exista la voluntad política de recibir, ¿no?, las distintas opiniones. Entonces, eso es lo que me pasa a mí, ¿viste?, con este tema. Yo creo que es un error político darle a una empresa privada la recolección. ¿Está? Es un error. Y segundo, en Salto, ¿no? Yo estoy hablando de la situación que tenemos en Salto. Parece que se puede fortalecer el servicio de otras formas. Que hay que mejorarlo, sí, obviamente, siempre hay margen para mejora, pero se puede hacer una inversión ahí. Distinto es la gestión del vertedero. Eso para mí son como dos temas que van enrabados, pero que perfectamente se puede analizar de forma distinta.
0: Vos sabés que no, yo estoy de acuerdo con el razonamiento que estás haciendo, pero el inversor privado tiene un fin de lucro, quiere ganar, no viene a hacer solidaridad. El ómnibus, por ejemplo, el ómnibus, le dan la línea a las termas. Yo te doy línea a las termas, pero vos me cubrí Arenitas Blancas, queda pérdida. Esas son las discusiones que yo he visto que se han dado. Ahora, vos decís, el problema que tenemos es el vertedero, pero yo te agarro el vertedero. Pero ¿y por dónde gano? Me parece, no sé. ¿No lo pensás así?
1: Lo que pasa que acá es que yo no tengo la información. Capaz que está. Ojo, capaz que está.
0: Yo estoy hablando de... Yo desconozco.
1: Sí, pero a lo que voy es... supongo que la empresa, no sé, lo que se estila en estos casos es que la empresa haga una oferta, las empresas hagan una oferta para cobrar por tonelada de basura, o por, no sé, ¿no? Ellos le cobran a la intendencia un servicio, que en este caso entiendo, por lo que se viene planteando, que, como decís tú, en RABA hay recolección y la gestión del vertedero, y cobra un monto a la intendencia por tonelada levantada o gestionada, no sé cómo sea. Si el objetivo es sacar un beneficio de ese monto, de esa plata que se recibe por tonelada, es una cosa. Ahora, si la empresa hace plata con la materia prima que tiene en el vertedero, o sea, como producto de lo que se procesa en el vertedero o lo que se puede llegar a procesar a futuro en el vertedero, son dos productos distintos. No, porque vos decís, bueno, yo no sé, me imagino, gestioname el vertedero como depósito final y lo que vos obtengas de ahí, bueno, es tu producto económico, tu beneficio económico. Pero no me cobres por tonelada recogida de basura. Yo qué sé. O no sé, otra forma de complementar la cuestión. La verdad, yo creo que el tema de recolección en el departamento es un servicio público esencial que además es competencia exclusiva de los gobiernos departamentales de asumirlo. Terciarizarlo es una opción, está dentro de lo que pueden hacer, de hecho hay muchas intendencias que lo hacen, pero no es la única forma de fortalecer y mejorar el servicio, ¿no? Entonces siempre está esa discusión. Y más esto no es ni Montevideo ni Canelones, todavía tiene 1,5 millones de personas, y Canelones debe tener 800.000, no sé, 900.000. Nosotros todavía tenemos margen para poder, y creo que bastante margen para poder mejorar lo que es un sistema público de recolección. Por eso, y después ya te digo, creo que diferente es la gestión del depósito final, que esos son problemas bien distintos. Pero bueno, lo concreto y lo que va a pasar hoy es que se va a votar. Y bueno, después veremos, veremos con el tiempo si efectivamente la decisión es buena o es mala, ¿no? No sé.
0: Voy
1: Yo lo veo
0: sigue.
1: más o menos por ahí, pero viste que a veces me cuesta, porque como no, yo particularmente no estoy en la junta, sé que hay discusión a la interna de la junta, que por ahí uno opina metiendo la pata porque o ya se laudaron o hay argumento para eso, entonces está. Es como una opinión, quiero aclararlo esto, me parece de orden, una opinión un poquito visto de afuera, ¿no? No estoy
0: Claro.
1: involucrado en el tema.
0: Mijail, yo no voy a caer en el simplismo ese de ah, ustedes lo tienen en Montevideo, ah, ustedes están en Canelones, porque yo sé que son realidades diferentes, pero ¿por
1: No, en
0: qué?
1: realidad.
0: Porque el privado no acá en Salto.
1: No, es lo que, yo creo que no es una discusión que hay que cerrarse a darla. Pero mostremos los números, mostremos un poco la información realmente, cuál sería, cuáles son las ventajas, las desventajas, los beneficios. No sé. Hubieron en los periodos anteriores del Frente, hubieron iniciativas de privado para hacer esto. Y hay algunos números, hay antecedentes. Esto no es una cosa nueva de ahora. Pero digo, hay que mejorar, me parece a mí, la calidad de la información que se brinda para que se tomen las mejores decisiones. Porque si no, ¿qué pasa? Si vos no tenés información, como me puede estar pasando a mí, por ejemplo, yo me posiciono desde lo que pienso. Para en la medida que yo tenga más y mejor información, puedo cambiar de opinión. Pero como en esta situación, lo que ya tienen los votos,
0: Sí,
1: digo,
0: ya.
1: te doy poco y nada de información y listo.
0: Pero es interesante también, más allá de los votos, dar la discusión.
1: Por
0: Yo
1: supuesto, por supuesto.
0: lo que veo, Mijail, porque de lo público, de lo que sé público, yo no sé el tema, la interna o cómo se está cocinando. Yo veía en el gobierno anterior, que yo sé que vos tenías diferencias, los contenedores rebosados de basura, las camionetas juntando porque la basura se acumulaba, basurales, y pongámoslos
1: Sí,
0: en un
1: sí.
0: gobierno de Albizu eso. Se estaría diciendo hoy, está desmejorando para privatizarlo. O sea, no se hizo algo para mantener. Montevideo prestaba camión en el gobierno anterior, porque no tenían
1: Sí.
0: camiones. Entonces, hoy hay una solución que puede ser un paliativo o no, pero hay una idea ahí.
1: Sí, no, hay una propuesta de cambiar el sistema, básicamente.
0: Sí.
1: Si es una solución o no, hay que verlo. Todavía hay que verlo. Coincido contigo, yo quizás, a mí me hubiera gustado que en años anteriores se hubiera profundizado más este tema. Totalmente, porque el tema de la basura en Salto, por lo menos, sé, debe tener 10, 15 años de una problemática en constante crecimiento. No es nuevo, ¿no? Pero voy a lo mismo. En la medida en que exista información, más y mejor calidad de información, la capacidad de tomar decisiones fundadas aumenta, ¿no? Y la discusión se hace más rica. El problema es cuando esa información o no está o todavía no está, capaz que está en un futuro, pero vos tenés pa votar, te presentan para votar un decreto un proyecto de decreto que es un párrafo, una línea.
0: Un aval de la
1: Es
0: Junta para
1: un
0: poder.
1: aval, ahí está. Un aval para en 12 años pasar el servicio
0: Pero
1: a
0: también
1: privado.
0: pudieron, eso que vos me planteás que es válido, del costo de la basura hoy, que la basura no es basura, se puede reciclar, tiene un costo, hay gente que compra,
1: Es una materia prima, sí.
0: pero no lo hicieron,
1: No lo
0: Mijail.
1: hicieron, claro que no.
0: Lo intentó
1: Nosotros,
0: Fonsesa
1: escúchame,
0: cuando
1: pero
0: fue intendente, lo intentó, pero tampoco.
1: es que yo creo que a partir de ahí en adelante es donde se entró a profundizar, me parece. Nada más la ciudad tuvo un crecimiento demográfico también. En el 2000, 2005, no sé si llevábamos 100.000 personas, ciento poco mil personas. Tiene varios miles más. Hay todo, yo creo que hay que buscar soluciones. Yo no estoy negado a discutir esas cosas. Ahora, el tema del vertedero en sí, para mí es un tema, la gestión del vertedero, del depósito final de la basura, y después la recolección en los barrios, todo lo que es levantarte la basura de tu casa o de los contenedores, es otro tema. obviamente, capaz que es verdad, está bien lo que decís, no la podés disociar una de otra, pero por ahí se puede buscar algo intermedio. Yo veo que no hay en realidad esa intención. Quizás ya existe alguna conversación con alguna empresa que va a licitar y bueno, y presentó un paquete por todo, yo qué sé. No sé, me llama mucho la atención el número de los 12 años, no sé por qué 5, no, 5, 10, 20, no lo sé, 12 años, como un número muy quebrado, no lo entiendo. Y la pregunta es qué va a pasar después de eso. Para atrás está difícil volver si eso fracasa. Yo, me parece que hay error acá en el planteo, que bueno, está, si esto, así como te estoy ahora, en septiembre del 2026 diciendo esto, si la situación mejora, es notoria la mejora con este otro servicio, no tengo ningún problema en reconocerlo, pero a priori está difícil como para levantar la mano sin estudiarlo, ¿no? Y para eso se requiere información. Esa es un poco la crítica, digamos, de cómo se está cómo se está llevando adelante el proceso, básicamente, ¿no? Pero bueno, están en todo su derecho, también es cierto, de presentarlo, de poder impulsar esto como otras cosas. El gobierno es el que está gestionando, el gobierno actual, a la cabeza con el doctor Albizu, y bueno, y tiene la mayoría para hacerlo, y bueno, veremos. Pero no sé, sobre estos temas me parece que son de relevancia. Nosotros también, en el periodo pasado, tuvimos una discusión muy similar con otro servicio que no es esencial. Ahí hay una diferencia también importante entre un servicio esencial como es la recolección de basura y otros servicios que no son esenciales, que fue la discusión con el hotel municipal. ¿No? Entonces, bueno, esas cosas son las que me parece que son importantes profundizar. Veremos a ver qué pasa hoy, después, en todo caso, de tener un poco el diario del lunes, podremos ver algo más.
0: El tema de la tasa, que es un servicio, la tasa de recolección, se va a seguir cobrando, obviamente, porque se va a tercerizar, pero la tasa es por un servicio bueno, y hasta ahora solo se han escuchado quejas de la gente. Pero bueno, yo no voy a defender, no es Cujo que agarra esto.
1: No sé.
0: ¿Qué presentó la propuesta? Creo que es Cujo, sí.
1: No, bueno, ese dato no lo tengo, no sé.
0: ¿Pero lo presentó en el gobierno pasado?
1: En el gobierno pasado sé que hubieron más de una iniciativa, por lo menos cuatro, tres o cuatro. Que hayan sido empresas distintas. No sé si es, no sé, ahí hay que hablar con alguien que haya estado antes, si esta, lo que está pensado para ahora es alguna de esas iniciativas anteriores, eso no lo sé. Y tampoco sabía, probablemente sí, no sabía que se dedicaba a esto, pero bueno, puede ser, no sé. Ahí honestamente no tengo esa información.
0: Muy bien, Mijail, así que la posición del MPP hoy es en contra de este del proyecto.
1: Mirá, no sé lo que la bancada, lo que resuelva la bancada, en la bancada va a ser nosotros vamos a acompañar la resolución de la bancada ahí. Yo creo que en general las discusiones que hemos tenido es de no acompañar así tal cual está. Pero viste que yo trato de respetar un poco los espacios, y ahí la interna en la junta es la que va a tener que terminar resolviendo.
0: Está bien. Pero está. Mijail, la del estribo, hay una movilización mañana frente al hospital porque quieren que vuelva el médico cirujano Martín Salvatierra.
1: ¿Te enteraste? La vi. Sí, la vi. Sí.
0: ¿Qué opinión tenés al respecto?
1: Y bueno, creo que es una movilización por una buena causa. Si eso después tiene un resultado positivo en lo concreto de regreso, no lo sé. Porque ahí nace, bueno, está como medio resuelto el tema, no sé. El detalle, Pedro, de la situación, para ser honesto, no la conozco. Sé de la movida, yo incluso estuve hablando con la directora del hospital. Y bueno,
0: ¿cómo está resuelto el tema? Que no vuelve.
1: Sí, ella la ve difícil. La ve difícil, sí. ¿Por qué la ve difícil? No, esa es la parte que no te sabría especificar, porque hay cuestiones ahí de varias dimensiones, jurídicas, técnicas, burocráticas y de todo. Pero bueno, me parece que está bien tenemos un profesional que es respetado, que es querido y que la gente ve que brinda un buen servicio, está bien que se termine respaldando, no sé. Uh-huh. No tengo mucha, tampoco te voy a andar diciendo bolazo, no tengo mucha posición concreta sobre el tema.
0: Muy bien, Mijail Pastorino, agradecerte por ese contacto.
1: Dale, Pedro, muchas gracias a vos. Un abrazo. Abrazo.
0: Era Mijail Pastorino, dirigente político del MPP, además el delegado del gobierno en la OPP acá en el departamento. Nosotros ya regresamos.

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varios vecinos se comunicaron con el diario La Prensa y se comunicaron con nosotros. Ayer hablamos con varios de ellos, de calle Asensio. Ahí donde está el refugio del Mides, denuncian situaciones lamentables. Dice que se ha convertido en un refugio de 24 horas donde desayunan, almuerzan y cenan ahí, pero el tema no es ese, sino que las situaciones que se ven, policía cada rato, orinan en la calle, discuten, tienen actitudes que afean el paisaje en el sentido de una tranquilidad que había en la zona y vienen permanentemente generando problemas, situaciones en toda esa cuadra ahí, que es una cuadra tranquila, o era una cuadra tranquila, y se ha convertido, los vecinos dicen que están de acuerdo que se los asista y que se le busque reinsertar en la sociedad, pero aparentemente muchas personas que adictas a estupefacientes o alcohol y algunos, porque ellos mismos se interiorizan, no son de Salto, vienen de otros lugares y tienen garantizada la comida, que está bien, pero lo que hacen el día es dar vuelta, llegar a cualquier hora y lo han visto en situaciones que yo no quiero contar acá en la radio, pero muy feas. Entonces buscan que las autoridades den respuestas. Sí mencionaban que la policía va cada rato, sobre todo en la noche, no sé quién es que lo convoca o las gentes del refugio seguramente, y bueno, los vecinos exponen una situación. Obviamente que piden la reserva de su identidad por temor a represalias, pero nos contaron y todos coinciden en las mismas versiones de, se ha convertido en una juntadera, nos decían. Se ha convertido una juntadera. Uno de los vecinos nos explicó, hay personas que entran y salen durante el día y la noche con ruidos, discusiones y situaciones que generan preocupación. Entre los hechos que mencionan aparecen personas realizando sus necesidades en la vía pública, incluyendo orinar en la calle, además de comportamientos que los vecinos consideran inapropiados para un barrio del centro, ¿no? Un barrio que está a una cuadra de la principal avenida. También nos señalaron que en algunas ocasiones se producen, como le dije anteriormente, peleas y situaciones de desorden. La presencia de la policía constante, los móviles policiales concurren varias veces, a veces en el día, dice, y especialmente durante la noche, por situaciones que se producen en el lugar. Entonces manifiestan preocupación por el presunto consumo de sustancias y alcohol entre algunas de las personas que concurren o permanecen en el lugar. Esto, lo que estoy diciendo, son apreciaciones de los propios vecinos que nos decían, y no es una información nuestra, ¿no? Que un comentario que tenemos sino nosotros, sino los mismos vecinos. Más allá de las molestias concretas que nos planteaban, los vecinos plantean que cuál es el objetivo que cumple el refugio. Uno de los vecinos me decía que simplemente brindan alojamiento y alimentación. Pero no observan un acompañamiento de recuperación o inserción, reinserción social,
También nos decía que estas situaciones, estos planteos, no es contra las personas que atraviesan una situación de vulnerabilidad. Lo que reclaman es que también se tenga en cuenta a los vecinos que viven alrededor y deben convivir diariamente con los problemas que nos describen. Entonces, hay una situación, esperan respuestas, seguramente vamos a hablar con Bastorena a ver qué pasa con el refugio, qué está pasando con el refugio de Calle Asensio, si conoce esta situación y, bueno, no quieren plantear el tema a la policía porque tampoco quieren andar con problemas, y bueno, ven que por lo menos se corrija esa situación.

llega el ministro del Interior, hoy a Salto, va a inaugurar la seccional en Bella Constitución y viene a la quinta también, a la seccional quinta, a ver, acá tenemos la información. Inaugura nueva sede de la seccional séptima y obras de remodelación de la seccional quinta en Salto. Nos manda la invitación, el jefe de policía de Salto tiene el agrado de invitar a usted al acto de inauguración de la nueva sede séptima y de las obras de remodelación de la quinta. Hora 12:30 en la séptima y hora 15:30 en la quinta Julio y Guaraní. Ahí va a estar el señor ministro. Invitación del jefe de policía de Salto. Vamos a tratar de estar por lo menos en una de las de las sesionales. Pues les comento, seguramente está esperando a Héctor Amodio. No, Héctor Amodio Pérez no va a estar hoy. Ya se dieron cuenta, yo me olvidé de avisarles anteriormente. Porque, bueno, está en Buenos Aires. Hasta el 14 de octubre no va a estar. Anda con el tema de la documental, que ya está avanzado en la documental. Y bueno, seguramente el 14 cuando vuelva ya estará con nosotros. Vamos a recordar algunas frases, intervenciones de Héctor Amodio Pérez aquí en la radio. Nos dicen los organizadores de la marcha que la convocatoria está naciendo en todos los medios y esperan que la gente concurra para de alguna manera que vuelva el médico cirujano, el doctor Martín Salvatierra, al hospital. Nosotros, de todas formas, vamos a hacer pedidos de informes. Vamos a hacer pedidos de informes a Salud Pública sobre el Hospital Salto y sobre distintas situaciones que nos enteramos que aparentemente estarían ocurriendo. Y entonces, para confirmar, vamos a hacer pedidos de informes. ¿Se acuerda? No le voy a avanzar en los pedidos de informes que vamos a realizar, pero estaremos realizando varios pedidos de informes de Salud Pública, una forma de transparentar, es la idea, situaciones que vendrían ocurriendo y problemas que, de confirmarse, serían bastante graves desde mi punto de vista periodístico. Así que en la tarde de hoy estaremos ingresando algunos pedidos de informe al Ministerio de Salud Pública.

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1: ¿Tiempo? No, no, éramos yo. Buenos días.
2: Buenos días, Pedro. Buenos días, audiencia. El placer es para mí, porque realmente haber levantado de alguna forma la expectativa y el deseo de conocer la otra versión de la historia del MLN, pues para yo vine al Uruguay a eso precisamente, más allá de los intereses personales, porque yo estaba involucrado, acusado injustamente de traidor, y bueno, eso me motivó desde el punto de vista personal. Pero luego vine aquí, me procesaron, me obligaron a quedarme y entendí que entonces debía llevar una política más profunda, más esclarecedora, digamos. Me obligaron a quedarme y de alguna forma, digamos, que aproveché el tiempo que

0: La historia uruguaya reciente ha tomado un giro copérnico. Lo que antes era una verdad unívoca, repetida de diferentes maneras según el autor, ha llegado a ser cuestionado, particularmente por usted, a punto de tal llamarla la falsa historia. Ahora bien, el mérito de su presencia, nos gustaría hablar de esa falsa historia, profundizar en los autores que fueron creándola, en fin, en ese orden de cosas nos interesaría saber por qué los autores de la década del 80, como por ejemplo En Alto al Fuego, lo bautizaron a usted como traidor, cuando muchos colaboraron con los militares y además lo condenaron a muerte.
1: Bueno, vamos a ver. Los autores del Alto el Fuego no fueron más que mandaderos de Fernández Huidobro. En la época que se escribió Alto el Fuego, la vinculación de Alberto Silva con Fernández Huidobro era muy estrecha. Es más, prácticamente se escribió al dictado de Fernández Huidobro. Fernández Huidobro fue precisamente uno de los responsables de la debacle política y militar del MLN a partir de 1971, con sus famosos planes, delirantes planes de la toma de Montevideo y todas esas historias del plan hipopótamo, las acciones del 14 de abril, en fin, todo eso, más la el segundo frente, el plan Tatú, la intención de formar un segundo frente en el interior del país, con gente de Montevideo, además, porque gente del interior no había, alterando profundamente el sistema organizativo del MLN, convirtiendo al MLN en una pretendida guerrilla rural, obligándola a vivir en unos pozos que en la vida era imposible. Estratégicamente y tácticamente, un proyecto absolutamente condenado al fracaso desde el inicio, porque el abastecimiento de esa gente que estaba enterrada en las tatuceras dependía de las ciudades, del apoyo de las ciudades. Y todos sabemos que en el interior, ustedes lo saben mejor que yo, todos los movimientos son detectados con una facilidad tremenda. Y además, el sector de falsamente llamado campesino, pero los trabajadores rurales, tenían a su vez como familiares a los soldados destacados en los cuarteles, con lo cual la oposición al intento de montar esa guerrilla rural era enorme. Entonces yo el MLN necesitaba responsabilizar a alguien, y tenía que ser alguien que hubiera ocupado puestos importantes dentro del MLN, que hubiera tenido una trayectoria pública conocida, que hubiera sido propagandeado por propios y extraños, y yo di las características. Pero tuve otra característica fundamental, que es que yo me opuse frontalmente a los planes de Fernando Huidobro y de Sendic, que fueron las caras visibles dentro del MLN de esos planes, pero que no actuaron solos, actuaron con una mayoría que los apoyó. Prácticamente solo un sector de la llamada Columna 15 se mantuvo firme en la oposición,

0: que todos por disciplina o por convencimiento terminaron participando de los mismos planes descabellados. Ahora, durante mi ausencia se dijo de mí prácticamente todo, ¿no? Ahora, yo llevo prácticamente 7 años aquí desafiando a los viejos integrantes del MLN y a los nuevos integrantes del MLN, estos que ahora se llaman Tupamaro, los Pacha Sánchez, los Orsi, a debatir públicamente.
1: ¿Son tupamaros?
0: No. El ser tupamaro era otra condición. El ser tupamaro no era decir soy tupamaro, me pinto la estrella o llevo la estrella o me pongo la boina de tal o cual. Era una forma de concebir la vida, de concebir la lucha política. Gente que hoy está militando en el Frente Amplio, sabiendo que el Frente Amplio ha llevado una política absolutamente antipopular y antipueblo, militando en organizaciones políticas que han hecho la entrega del Uruguay a los intereses multinacionales, a los cuales tanto los tupamaros como otras organizaciones políticas dijimos oponernos, para terminar haciendo precisamente la misma política que le criticábamos a los partidos tradicionales. Bueno, por favor, eso no es ser tupamaro. Incluso, bueno, en cualquier momento podemos discutir sobre esos temas. Podemos discutir sobre el pasado reciente y sobre el presente, si quieren. Yo estoy dispuesto. A eso vine. Lo que pasa que ellos se niegan, no aceptan el desafío. Mientras yo estuve fuera, de mí se dijo de todo. Desde que yo he vuelto, nadie se ha atrevido.
1: Se calmó, ¿no?
0: Sí, se calmó porque era evidente. Se calmó porque era evidente. El único que intentó seguir un poco la polémica fue Zabalza. Pero yo tuve con Zabalza una muy buena relación durante muchos años. Organizamos 2 fugas desde Punta Carretas. Y lamenté muchísimo que él se plegara a la historia oficial, porque él fue uno de los impulsores del plan Tatú, ¿no? Del segundo frente. Las tatuceras famosas.
1: Sí, sí.
0: Y bueno, ya no está, lo he lamentado porque yo lo aprecié mucho. Fuimos muy compañeros. Pero bueno, la vida nos separó. La política, en realidad, no se paró.
1: Amigo, usted, estando en España, recibía los libros que se editaban en Uruguay. ¿Cómo los recibía? ¿A quién se los mandaba?
0: Mi familia. Mi familia y algunos amigos que todavía tenía, que me quedaron. Yo mantuve... Es más, cuando yo intenté... a partir del año 85 fundamentalmente, desmentir la historia oficial que estaba circulando. Primero lo intenté a través de los familiares, me negaron esa posibilidad, me dijeron que habían sufrido mucho, que no querían continuar con que todo el mundo les cayera a ellos, por algo que me habían acompañado nada más que por solidaridad familiar, digamos. Y a través de algunos amigos intenté, mandando un poder notarial, en fin, que publicaran lo que yo pudiera escribir, lo que yo pudiera dar, porque yo estaba clandestino, condenado a muerte en España. Yo ya sabía que el MLN había iniciado conversaciones con ETA, que en aquellos momentos todavía era una organización que estaba activa. Y bueno, yo tenía que cuidar mi vida. Si el MLN me había condenado a muerte por una circunstancia, por un hecho que sabía perfectamente que yo no era el responsable, a tal punto que el mismo Julio Marenales terminó desmintiéndolo en 2 oportunidades, públicamente, además, porque no lo hizo en el año 2009, Sabiendo desde el año 1972 que el responsable de la entrega de la cárcel no era yo. En fin, el tema es que desde que yo estoy aquí, nadie se ha atrevido a mantener las viejas acusaciones porque no tienen pruebas, no tienen elementos, porque es una burda patraña que fue para salvar las responsabilidades, salvar el culo, como se decía en España, de los responsables de la debacle.
1: ¿Cuál fue para usted la verdadera causa de la derrota del MLN?
0: Vamos a ver, yo creo que la derrota del MLN estaba en la génesis del MLN. La guerrilla, en las circunstancias de un país como el Uruguay, estaba condenada al fracaso. Lo que pasa es que no lo sabíamos. Éramos, como dice la canción, éramos jóvenes y bastante nabos. Y creímos que un pequeño grupo de gente bien intencionada podía provocar un cambio político en el Uruguay, a semejanza de los cubanos. Los cubanos estaban convencidos de que nosotros íbamos al fracaso, esa es la verdad, por eso no nos apoyaron nunca. Querían que nos uniéramos al Partido Comunista.
1: ¿Que nos recibían apoyo económico de Cuba?
0: No, eso es una falacia total. Recibimos unos pocos dólares, creo que no llegaron a 20.000 dólares, que se trajeron en varias oportunidades, los viajes de Sentín, y de manera, 6 o 7, media docena de pistolas Browning, mal conservadas, oxidadas, que las tuvimos que poner en funcionamiento nosotros, y creo que 6 o 7 carabinas AR-15 que habían sido confiscadas en Vietnam, habían viajado a la Unión Soviética y de la Unión Soviética a Cuba y de Cuba llegaron aquí. Pero que estaban en mal estado, eran un peligro el uso. Y además no teníamos munición para esas armas. Para las Browning sí, porque eran 9 milímetros. Pero para las AR-15 no. O sea que el apoyo de Cuba fue nulo mientras el MLN estuvo en condiciones de actuar. Después de la derrota, sí, se volcaron, le dieron apoyo a toda la gente que llegó a Cuba vía Chile, y o vía Buenos Aires, o vía Francia, o sea, en fin, todos los que pudieron rajar del Uruguay después del año 72, porque fue mano de obra, carne de cañón en algunos casos, para ir a luchar a otros países. Hubo uruguayos en Angola, hubo uruguayos en Guatemala, en El Salvador, en Colombia, en Argentina, en fin. Pero para el Uruguay no hubo apoyo. En el Uruguay ellos lo que querían era que nos uniéramos al Partido Comunista para hacer la política del Partido Comunista, que era la política de la URSS. Nada de revoluciones en América Latina. Ahora bien, toda esa gente que militó en el MLN lo hizo durante muchos años en la creencia de que era posible que un grupo, un foco armado, como creíamos, pudiera lograr un apoyo masivo realizando un tipo de acciones que fueran, que llamábamos de propaganda armada, que mostrara la corrupción imperante en el sistema político uruguayo, en la confianza de que el régimen político caería solo, se descompondría de tal manera que sería insostenible y en determinado momento el grueso de la población, acompañado por algunos sectores de las Fuerzas Armadas, termináramos tomando el poder.
1: Ustedes sabían que con esas armas no podían hacer la revolución, pero sí estaban convencidos del desgaste del...
0: Exactamente, exactamente. Sabíamos que con eso no podíamos hacer una guerra, porque nunca nos planteamos hacer una guerra. Esa fue otra de las otra de las fantasías de Fernando Huidobro y de... Se hablaba de zonas liberadas, liberar zonas en el Uruguay, o sea, como si fuéramos Colombia, ¿no?
1: Sí, sí.
0: imposible. Yo venía en el ómnibus ayer y miraba, decía, ¿dónde? ¿Zonas liberadas aquí? Si ves el horizonte en el campo, ¿no?
1: Sí, sí, se ve.
0: En fin, pero estábamos convencidos de que era posible, de que el gobierno caería porque le habíamos socavado sus bases, y no lo conseguimos porque nos desviamos de la trayectoria de la propaganda armada. Empezamos a ejercer una violencia injustificada en algunos casos, mal dirigida además, porque nos dirigimos a los más infelices de la escala policial y militar. No tocamos las jerarquías, ni siquiera las cuestionamos. Fuimos a lo más fácil, a lo más sencillo. Se mató gente, el caso de Artigas Álvarez, porque era un objetivo fácil, para demostrar que el MLN seguía teniendo fuerza en el año 72, después de haber fracasado las negociaciones por la rendición incondicional. En fin, son cosas que forman parte de la otra historia, que es la que no se conoce y la que se sigue intentando de todas maneras que no se conozca, porque hay muchos intereses políticos y muchos prestigios personales comprometidos con esa mentira, ¿no? Tanto dentro del MLN como dentro del Frente Amplio y como dentro de los partidos tradicionales, porque hay gente que fue cómplice en el mantenimiento de la mentira, ¿no?
1: Hablando de la historia, ¿en qué autor de la historia actual usted cree?
0: ¿Actor de la historia?
1: Claro, ¿en qué autor de la historia actual?
0: No. Yo he discrepado con todos, pero con absolutamente todos. Con absolutamente todos.
2: Muy bien, muy bien. Compartimos. Esta fue la primera entrevista que le hicimos cuando vino a Salto. La primera entrevista no, cuando vino a Salto, la primera vez que llegó a Salto Víctor Amodio Pérez, fuimos al archivo Voces, compartimos cuando lo entrevistamos acá en la radio, en vivo. Estamos hablando de hace 3 años más o menos, ¿no? Y bueno, nosotros mientras estuvimos haciendo gestiones para hablar con la directora del Hospital Salto por el tema de la movilización que se va a realizar mañana y del tema del doctor Martín Salvatierra, y bueno, estamos esperando respuestas, y bueno, si tienen respuesta mañana o en el correo de la tarde, obviamente que la daremos. Ha sido un programa bastante cargadito hoy, con todos diferentes temas que hemos hablado. Y bueno, esta pregunta final que le hicimos a Mijail Pastorino motivó a que llamara, le enviara mensajes a la directora, que seguramente no va a contestar, y vamos a tener la versión oficial de la directora. Sin perjuicio de ello, vamos a hablar con autoridades nacionales sobre este tema que convoca, varios usuarios de la salud están convocando para el día de mañana a una movilización frente al Hospital Salto, porque quiere que vuelva el doctor Martín Salvatierra al quirófano. La gente que está movilizada anda haciendo medios y bueno, una situación bastante compleja, ¿no? Gente de mucho tiempo y de mucho tiempo. Acá me están llamando, voy a cortar y después sigo hablando, porque si no, no puedo. una situación de mucho tiempo que quizás por la extensión de esto, yo le dije, yo estoy pensando firmemente en hacer un libro porque para que quede esto estampado, firmado, que cada uno que vea, que afecta su honor o su pueda denunciar tranquilamente, y voy a hablar y voy a plantear las situaciones que yo conozco, que he investigado y que puedo probar, ¿no? ¿Por qué no pueden pasar en el siglo XXI estas situaciones que, desgastando a un trabajador, un especialista, como le digo siempre, para mí el mejor, no quiero decir que los otros son los peores, para mí es el mejor, obviamente que hay muy buenos cirujanos y de los otros, hay muy buenos cirujanos y de los otros, lo que pasa es que yo aprendo a evaluar las cosas desde la estadística. La única forma de evaluar a los profesionales es desde la estadística. Y los números en los profesionales mandan. La morbo-mortalidad en las cirugías. Cuánto tiene fulano, cuánto tiene sultano, cuánto tiene mengano. Y eso queda todo registrado. Y eso es lo que estoy analizando y le voy a contar, mire, porque no se puede hablar de eso. Cuando estaba fulano había tanto. De tantos pacientes, tantos se salvaban, tantos tenían un paliativo, tanto. Porque hay que hablar. ¿Se puede hablar de eso en los medios de comunicación? Yo creo que sí. Si usted es el usuario, todos somos usuarios de la salud y ojalá que nunca necesitemos de un cirujano. Sé que hay muy buenos profesionales, es más, he hablado con algunos de ellos en estos días, porque obviamente que se sienten afectados, yo no generalizo, y yo les digo a todos, para mí es el mejor, porque tengo experiencia vivida, tipo familiar, y que me han llevado a ver una persona que se preocupa por el paciente y está todo el tiempo hasta que le da el alta y después le hacen seguimiento. Hay una metodología que se instaló en el gobierno anterior, que sigue en el hospital y el Frente Amplio lo sigue defendiendo, que todos los días ve a un cirujano distinto y te dice cosas diferentes. ¿Y le parece eso? Me dijo la directora un día, pero eso no se da cuenta el paciente. Mirá, el paciente se da cuenta de todo. Entiendo que desde que ingresa hasta que sale, para mí tiene que haber un cirujano de cabecera, si se quiere llamar, que sabe el tema, está previo en la cirugía y en el postoperatorio. Entonces, yo entiendo eso. Dice que el mundo va para otro lado. Bueno, no me importa para el lado que vaya el mundo. Esto es salud, esto es vida, no es juguete. Entonces, gente, nos vamos. Si os quiere, ustedes quieren. Mañana vamos a estar aquí nuevamente. El deseo que pasen lo mejor que puedan. Chau.
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6: Es la hora 10:56 minutos.
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15: Es la hora 11:04.
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20: Muy buenos días, hoy sí que se puede decir buen día, ¿no? Mire qué maravilloso es un día de primavera. Y ya estamos en septiembre, ya estamos cerquita ahí de la primavera y pronto va a cambiar todo, ¿sí? Y esperamos que vengan días mejores, ¿verdad? Porque este año, justamente ayer, estábamos hablando con alguien, este año ha sido complicada la cosa en Salto para mucha gente, muchas personas. Inclusive hoy en día hay mucha gente endeudada, hay mucha gente sin trabajo, hay mucha gente que está pasándola mal. Pero van a salir, créamelo. Como decía un amigo, Pastor Sotelo, créamelo. Yo lo creo, claro que sí. Bueno, atención, porque vamos a darles algunos teléfonos si usted quiere comunicarse con nosotros. Necesita oración, se siente mal, está pasando una situación difícil. Bueno, mande su mensaje, mande su nombre que sea. 092-9106-97. Este es el celular del Pastor Sotelo, la 24 horas. Si usted quiere comunicarse con él, anótelo. 092-9106-97. El teléfono fijo de la radio y el celular para salir al aire y contar el testimonio, las bendiciones. 473-37-290, 092-310-310. Bueno, hoy tempranito estuve en Salto Nuevo, estuve en el comercio más bendecido de Salto Nuevo, Boicuas 850. Si usted no ha ido, vaya, ahí hay de todo. Está el amigo Rossi, quien fue el último que ha colaborado con este programa últimamente. Son pocos, pero los que son, son buenos, ¿sí? Dedicamos este tema, pero antes queremos decirle que tenemos los controles al amigo Godofredo. Ayer un amigo le mandó saludos a Godofredo. Bueno, este tema es para usted.

0: Bueno, camine confiado, confiado, no, no sé, en el Señor, ¿eh? En Él ponga toda su confianza, que Él no le va a defraudar, ¿eh? Como decía el amigo, Dios no te va a defraudar, los hombres podrán defraudarte, la gente podrá mentirte, hacerte daño, pero el de arriba, el Creador, el Señor de todo, Él es el verdadero amigo. Hacete amigo. Hacé como Abraham. Mire, Dios no hacía nada. No hacía nada sin antes notificarle a Abraham. ¿Por qué? Porque era su amigo. Él llamaba. ¿Dónde estás, Abraham, mi amigo? Sea amigo de Dios. Porque algunos son amigos. ¿Se acuerda ese dicho? Algunos son amigos siempre y cuando le convenga. No, pero eso no es bueno. Hacerte amigo de Dios y Él estará contigo. En las buenas, en las malas, te va a dar salida, te va a dar una bendición maravillosa. Bueno, atención porque estamos invitando para hoy. Hoy tenemos reunión Magallanes 30-35. Venite, acércate. 5:30 de la tarde, martes, jueves, sábado, ese es el horario, 5:30. ¿Por qué tan temprano? Claro, pero porque hay gente que viene de otros pueblos, hay gente que viene de los barrios lejos y tienen que tomar dos ómnibus, entonces esa es la razón por la cual, y hay gente, mire, qué tremendo, como la persona que acabo de decir, Mano Rossi, comerciante. Él cierra su comercio, es un ejemplo para muchos que viven afanados. Hay gente que piensa que va a adelantar, no, el Señor te lo dijo, no podrás crecer 45 centímetros más de lo que son, no, no. Si Dios no está en el asunto, el importante interiorizarse, si Dios está, ahora si Dios está, ahí está la bendición del Señor. Cuando tú sos fiel a Dios, cuando tú le apartas lo que Dios le da a Dios, le das a Dios primero, ¡pah! Sos bendecido. Todo el mundo, ay, este hombre, esta persona, ¿qué tiene? Es que Dios está con él, qué tremendo. Proféticamente dice que un día, que 10 personas tomarían a un judío, lo agarrarían y no lo dejarían ir. ¿Por qué? Porque la bendición de Jehová está con él. ¡Qué maravilloso! Bueno, hoy tenemos reunión 5:30, entonces te vamos a esperar. Los domingos, no te olvides que es a las 4 de la tarde para que vengas y te vayas bendecido a tu casa. Seguimos adelante. Si estos programas son de bendición, manda un mensaje al 092-910697. Como alguien que me llamó justo antes de hacer la hora del culto de allá de las Termas del Arapey, es un fiel oyente, le encantan los temas, para él y para toda esa gente de campaña que yo sé que van a venir y van a enviar su ayuda, este tema que sigue ahora.
1: 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El tiempo se acorta, la trompeta sonará. Prepárate hoy, no esperes más.

0: Apocalipsis está escrito: el Señor pronto vendrá. Prepárate hoy, entrégale tu vida. Jesús te espera, no tardes más.
1: No podemos bajo ningún concepto bajar los brazos, ni tampoco entregarnos a lo que suceda. Tenemos que seguir hablando. ¿Se acuerda el tema de ayer? Nehemías, yo hago una gran obra. Lo que estoy haciendo no es religión, no es pasatiempo, no es tratar de hacer sonreír a la gente. No, lo que estamos haciendo es serio, y muy serio, y más serio de lo que imaginamos, porque se trata de la salvación de las almas, de personas que están ahí del otro lado. Por eso que imitamos a Isaías cada mañana cuando dice: despertará cada mañana y le pediré a Dios que me dé lenguas de sabio para saber hablar palabras al cansado, a esa persona que está ahí, que ya no aguanta más, que ya está en este mundo como se siente como de más, y está pensando, y muchas cosas se le ha pasado por su mente, entre ellas quitarse la vida. No lo hagas. Dios te ama. Pablo gritó al carcelero: no te haga ningún mal. Estamos todos aquí. Señores, dijo el hombre, ¿qué debo hacer para ser salvo? No tenés que hacer nada. No tenés que sacar un crédito en el banco. Guarda con los satanases que andan ahí, impostores, cada día más gente engañadora. No tenés que pagar nada. Es gratuito. ¿Sabés una cosa? Le costó la vida de Jesús. Y aunque tú no lo creas, te tengo que decir lo que dice Jeremías. Jeremías 29, verso 11. Y estas son palabras de Dios para vos, para ti que estás ahí. Jeremías 29, 11 dice: porque yo sé los pensamientos que tengo acerca de vosotros. Mirá, tú pensabas que Dios te tiene como un tubo de ensayo, practicando cosas en ti, a ver si salís bueno, salís malo, te echás a perder. No, nada de eso. Dios no necesita ponerte en un tubo de ensayo. Él sabe hasta dónde vas y lo que haces y lo que podés hacer. Pero Él te dice a vos: yo tengo pensamientos buenos para ti, pensamientos de paz. Ayer justamente alguien me decía: lo único que quiero, dice, es paz, tener paz. Oh, cuánta gente pagarían todo lo que tienen por un poquito de paz. Vaya allá en Ucrania, vaya al Medio Oriente, vaya allá, y algunos se levantan y se acuestan encima de la guerra y no saben lo que es paz y alegría y gozo. Usted y yo estamos en este suelo oriental. Usted y yo hemos tenido la bendición de nacer en este maravilloso país. No lo rebaje, no lo tire, no lo venda, no lo cambie. Cuídelo. Y si aquellos que se aprovechan de ellos y viven de ellos no lo cuidan, hágalo usted. Mire, increíble. Yo tenía un anexo acá en Salto donde iban muchos niños. La anciana, la dueña de casa, siempre esperaba a los niños con caramelo, golosina. Y un día llegó y se puso a repartir. Y yo observaba a los niños. Un niño que no tenía más de 3 años. No tenía más de 3 años. Póngale reventando cuatro. Vi que tomó el caramelito, le sacó el papelito, lo puso en la boca. ¿Y qué hizo con el papel? Lo guardó en el bolsillo. Y yo luego le pregunté, decime, ¿por qué guardaste el papelito en el bolsillo? Y mire, me dejó helado el niño. Me dijo, no, pastor, hay que cuidar el medio ambiente. ¡Ah, cómo está cuidando Putin el medio ambiente! ¿Quién más está cuidando el medio ambiente, tirando guerras y bombas y de todo un poco? Oh, mirá lo que Dios te dice a vos, hermano. Yo sé los pensamientos que tengo acerca de ti. Pensamiento de paz. Pensamiento de hacerte el bien. Sí, me vas a invocar. Y yo te voy a revelar y te voy a contestar y te voy a bendecir. Me vas a buscar y me vas a hallar. Te lo dice Dios, no el pastor Sotelo. Te lo dice Dios y esta bendición es para ti. Y créemelo. Y aún así, cosa que ojo no vio, ni oído yo, ni se te pasó por la mente, son las que Dios te ha preparado para ti. ¿Y por qué no las recibo? Ah, porque no le estás buscando. Sos como la canción que acabamos de escuchar, sos tibio. Cualquier demonio te amedranta y te saca del camino. No, sé como Pedro. Pedro era violento, ¿no? Pregúntele a Malco. ¿Qué Malco, pastor? El sobrino del sacerdote. Cuando se enojó Pedro, le sacó la oreja y cayó al suelo. Y Jesús tomó aquella oreja allá en el suelo y se la volvió a pegar. Hasta el día de hoy. Bueno, claro, se acordará. Yo no sé dónde está Malco. Tal vez en el cielo, en el infierno, por algún lado. Y se habrá acordado que un día un loco llamado Pedro le cortó la oreja. Tú que estás ahí, hermano, el Señor tiene grandes cosas para vos. Tienes que buscarle. Tienes que ir a la iglesia. Ah, no tenés zapatos, vení descalzo igual. Hacé como el pastor Sotelo en su primer tiempo. Ponerle cartón adentro el zapato y andá, no falte. Si tenés que atarlo con alambre como lo até yo, atalo con alambre. Pero andá a la casa de Dios que nadie te prive. Ah, mi esposo se gasta todo en licor y no me da para... No, andá a pie. ¿Para qué Dios te dio esas dos piernitas? Para que camine. Para que reciba la bendición. Ah, pastor, pero el Señor caminó más. 6 kilómetros por la vía dolorosa, un camino de piedra hasta llegar al Calvario, cayéndose y levantándose. Y gracias a aquel negrito que vino de allá, de las regiones del África, que le ayudó. Querido hermano, querido amigo, no te entregues. Levántate, hoy te voy a esperar. Magallanes 30-35.

Muy bien, queremos saludar a estas personas que están conectadas con nosotros, el amigo Pablo Villaverde, Patricia, Dios te bendiga, Patricia, Josecito también, Enrique Flores, sí, y Jorge.

Hay cantidad de gente que nos está escuchando a través del éter. Bueno, Dios los bendiga ricamente. Queremos decirte que necesitamos 20 personas que se animen. Ah, ¿será que se animó? Hoy se animó Rosy. Sí, necesitamos 19 más de apoyar este programa. 092-9106-97. Si usted quiere ir personalmente a partir de las 13 horas o ya mismo, usted puede ir a la casa pastoral, que ahí está la pastora para atenderle. Magallanes 30-35. Y mire que ahora ya tenemos la entrada de la iglesia hermosa, gracias a la gente de la intendencia, a la que agradecemos a nuestro intendente. Desde aquí les saludamos, deseándoles prosperidad y bendición de Dios. Estamos orando por este salto. Orando todos los días, clamando, ayunando, para que Dios traiga prosperidad. El que no tiene vivienda, la tenga. El que no tiene trabajo, la tenga. Que Dios supla, que Dios bendiga a los chacreros grandemente. Y que también esa gente algún día se acuerde de Dios. Bueno, queremos decirte que estamos aquí en Radio Turística de lunes a viernes de 11 a 12 horas. Seguimos adelante con un tema más porque todavía nos quedan unos minutitos.

Bueno, antes de irnos, quiero hacer una oración. Y usted que está ahí, haga un propósito, haga un plan, haga un voto con el Señor. Diga, Señor, qué bueno ese programa, que nunca falte. Quiero apoyar, quiero sembrar. Padre, bendice ese hombre, esa persona. Mírale, Señor, su deseo grandemente y concédele lo que más desea. Libéralo de las deudas, quita, Señor, toda obra del diablo y prospéralo grandemente. Sánalo si está enfermo, en el nombre de Jesús. Amén. Que Dios te bendiga. Te vamos a esperar hoy, no te olvides, Magallanes 30, 35, 5 y media. Y será hasta mañana cuando sea las 11 aquí en Turística Radio.

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1: Buen día, que hayas tenido un bendecido amanecer. Paso por aquí hoy realizando un formato de imágenes e ilustración, el 17º maná del cielo. Hoy el Espíritu de Dios me lleva a hablarte en la lectura de Proverbios capítulo 15, versículo 1. La blanda respuesta quita la ira, mas la palabra áspera levanta el furor. Hablemos hoy brevemente sobre la importancia de que en el mural de oración por la familia no solamente esté la oración, sino también esté nuestra parte del día a día haciendo su debido efecto. Y una de las cosas que el mal más va a atacar y donde más tenemos que cuidarnos es en la comunicación del hogar. La convivencia, todos sabemos que no es nada fácil. La convivencia, ella siempre va a marcar líneas claras entre la pareja, entre el matrimonio, entre padres e hijos, dependiendo de cómo son esas palabras. Si las palabras son palabras agradables, palabras de paz, no hay discusiones, no hay conflictos. Pero en el momento donde empiezan a levantarse los volúmenes, donde empiezan las expresiones a aflorar, es lo probable que en la casa empiecen a haber discusiones, empiecen a haber desentendimientos. Ahora, es un desafío, pero es posible poner en práctica esta palabra, la blanda respuesta. Muchas veces es más fácil responder de la manera más bruta, como acostumbramos a decir, de la manera más directa, de la manera más áspera. Pero como hijos e hijas de Dios, tenemos, reitero, ese desafío a responder como un hijo y una hija de Dios. Y al responder de una manera adecuada, entonces conservamos, como dice la palabra, el vínculo de la paz. También, papá, mamá, estás enseñando a tu hijo cómo será su casa. Si en el hogar el niño o la niña ve sus padres con una respuesta de ira, una respuesta de enojo, infelizmente las probabilidades de que la casa de ese niño que mañana será él el papá, esa niña que mañana será ella la mamá, las probabilidades que en su casa pase lo mismo y más son altísimas, porque es lo que él aprendió, es lo que él está aprendiendo, no sabe o no sabrá cómo es la otra cara de la moneda, cómo es hablar con amor, con ternura, con palabras medidas, porque no conoce esa realidad. Entonces es muy fuerte esto de las comunicaciones, esto del hablar en la casa, porque va a definir cómo será también la relación de una casa que se está por construir. Mientras tú estás construyendo tu casa, el vínculo de tu casa, estás también construyendo el vínculo de la casa de la próxima generación. Ahí viene la palabra donde muestra más abajo que la sabiduría de labios es muy importante, porque la sabiduría, ella no piensa solo en el ahora, sino que ella piensa en el más allá. Cuando él crezca, cuando ella crezca, cuando él tenga que tener su familia, cuando ella tenga que hacer sus cosas, entonces él va a tener el ejemplo de casa. Papá, mamá, el abuelo, la abuela eran prudentes al hablar. No decían ciertas cosas, se cuidaban, y entonces esa bendición transmitirás a tus hijos, Además de clamar en el mural, además de pedir por ellos, también podrás tener o haber dejado registrado en su mente y en sus corazones ese ejemplo. En casa, la comunicación era una bendición. Que tengamos una comunicación ejemplar, no por ser demasiado santo ni demasiado perfecto, pero para que el futuro hogar que tú estás construyendo, teniendo el tuyo, también sea un hogar de paz. Y esa otra familia que se va a construir sea una familia unida, sea una familia de una comunicación bendecida, donde no hayan palabras ásperas. Por lo contrario, haya respuestas blandas, amor en acciones, pero también en la comunicación del día a día. Que Dios te ampare, te guarde y que nuestra comunicación haga de nuestra familia un pedacito del cielo. Comparte este audio hoy, esta imagen que se va pasando y recibí la bendición del 17º maná del cielo.

0: 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No está muerto, Cristo vive.
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16: Tenemos un mediodía fresco a templado, con cielo algo nuboso en prácticamente todo el país. A esta hora en Montevideo, 18 grados la temperatura, con un índice de humedad del 62%, visibilidad 15 kilómetros, los vientos soplando del norte a 13 kilómetros por hora, la presión a nivel del mar 1027 hectopascales. Para hoy el INUMED pronostica una máxima de 21 grados, con cielo claro, periodos de algo nuboso, neblinas, hacia la tarde-noche. Para mañana viernes, una mínima de 8 grados, una máxima de 19, con cielo claro y nuboso, periodos de claro. El sábado, una mínima de 10 grados, una máxima de 21, con cielo nuboso. A esta hora en el norte del país, en Artigas, 21 grados la temperatura, con cielo algo nuboso, 24 de máxima se esperan para hoy. En el centro del país, 18 grados la temperatura, a esta hora se esperan 22 de máxima. En el oeste, en Mercedes, 20 grados a esta hora, cielo algo nuboso, se esperan 23 de máxima para hoy. Y en el este del país, en Rocha, a esta hora, 17 grados la temperatura, cielo algo nuboso, se esperan 22 de máxima para hoy. Tendremos en un ratito el pronóstico de Guillermo Ramis.
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0: La terminal Cuenca del Plata permanece desde ayer funcionando bajo el régimen de servicios mínimos establecido por el gobierno, mientras el sindicato mantiene un paro por tiempo indeterminado.
1: En ese contexto, la negociación del nuevo convenio colectivo está incambiada, según dijo este viernes el director de la Administración Nacional de Puertos en TCP, Jorge Pozzi.
0: Carolina Acose quedó al frente de la Presidencia de la República luego del cambio de mando realizado esta mañana por el viaje de Yamandú Orsi a Estados Unidos, donde participará de la Asamblea General de Naciones Unidas.
1: Orsi solicitó 2 días de licencia antes de comenzar su agenda oficial en Nueva York. Las actividades van a comenzar el domingo y el discurso del presidente ante la ONU está previsto para el jueves de la próxima semana.
0: El gobierno analiza cambios en el funcionamiento de las misiones médicas cubanas para atender los cuestionamientos planteados por Estados Unidos. Según informó Búsqueda, Cancillería trabaja junto al Ministerio de Salud Pública, ACE y el Banco de Previsión Social en un mecanismo que permita realizar pagos directamente a los médicos.
1: El presidente Yamandú Orsi negó que el gobierno británico haya realizado algún planteo a Uruguay para instalar un cable submarino de telecomunicaciones entre las Islas Malvinas y el territorio uruguayo. Señaló Orsi que existe una empresa que trabaja en un proyecto de esas características, pero no tiene a las Malvinas como punto de enlace.
0: La Comisión de Presupuesto, integrada con Hacienda del Senado, votará mañana viernes el proyecto de rendición de cuentas. El oficialismo prepara un proyecto de ley complementario con propuestas que quedaron fuera, entre ellas recursos para el Instituto Nacional de la Leche, la Agencia de Bienes del Estado y becas de la Universidad Tecnológica.
1: La Asociación de Docentes de la Universidad de la República advirtió este jueves que la rendición de cuentas profundiza la crisis en la UDELAR y señala que hay una decisión política de dejar a la educación pública superior sin recursos adicionales.
0: El sindicato de funcionarios de El Correo realiza un paro de 24 horas este jueves con movilización desde Torre Ejecutiva hacia la sede del organismo en Ciudad Vieja. El principal reclamo es la necesidad de incorporación de personal. Sostienen que en los últimos 5 años se fueron cerca de 410 funcionarios y han ingresado 96, lo que afecta el funcionamiento del servicio.
1: La Asociación Rural del Uruguay planteó al presidente Yamandú Orsi su preocupación por los ataques de jaurías en el medio rural y reclamó avanzar en la identificación de los animales y también de sus propietarios. Junto con el abigeato, los ataques de perro son actualmente 2 de los principales problemas para la producción ovina.
0: Uruguay será el primer país en utilizar un préstamo del Banco Mundial de Apoyo a Políticas Públicas con un plazo de 6 años y medio, una modalidad más corta que las utilizadas hasta ahora para este tipo de financiamiento.
1: En entrevista esta mañana con Informativo Sarandí, la representante del Grupo Banco Mundial en Uruguay, Valeria Di Fiori, explicó que el plazo reducido permite acceder a un costo más competitivo.
0: La policía incautó unos 300 kilos de pasta base durante un allanamiento en una vivienda de Brazo Oriental en el marco de una investigación por narcotráfico internacional. 4 personas fueron detenidas, 3 hombres y 1 mujer, todos uruguayos. Policía científica trabaja en el lugar y el peso definitivo de la droga se va a conocer una vez que termine el relevamiento.
1: En otro procedimiento, 8 allanamientos simultáneos en Villa Española dejaron 4 detenidos. La policía incautó allí envoltorios con distintas sustancias, balanzas de precisión, más de 52 mil pesos, teléfonos, cámaras y armas de aire comprimido.
0: La policía alertó sobre una nueva modalidad de estafa mediante suplantación de identidad. Los delincuentes llaman a víctimas haciéndose pasar por funcionarios de UTE para intentar acceder a sus cuentas de mensajería y posteriormente pedir dinero a sus contactos.
1: El caso fue detectado a partir de una denuncia en Rocha. La persona que realizó la llamada le indicó que era necesario cambiarle el contador. Con ese argumento le solicitó un número de teléfono celular y a través de un código que recibió accedió a sus contactos. La policía recomienda cortar las llamadas sospechosas o de dudosa procedencia y no proporcionar información personal.
0: La Asociación de Bancarios del Uruguay, AEBU, planteó reparos al proyecto de ley de competitividad y reducción del costo de vida, particularmente por el funcionamiento del sistema de finanzas abiertas y el manejo de datos de los usuarios.
1: AEBU advierte sobre riesgos de filtraciones, fraudes y ciberdelitos si no existen estándares mínimos de seguridad para todos los actores que accedan a la información.
0: La Intendencia de Montevideo utilizará relevamientos con drones para identificar las zonas que podrían tener mayor afectación ante eventuales episodios de inundación asociados al fenómeno del Niño. Hay unas 320 hectáreas de áreas inundables o potencialmente inundables en torno a cursos de agua.
1: El Sindicato Médico del Uruguay celebrará mañana jueves sus elecciones para renovar la conducción y por primera vez va a utilizar un sistema de voto electrónico. Están habilitados para votar 7.850 médicos y 291 estudiantes.
0: Nos vamos a la información destacada del deporte. Montevideo City Torque recibe esta noche a Cienciano de Perú por la revancha de los cuartos de final de la Copa Sudamericana.
1: El partido comenzará a las 21:30 horas en el Estadio Centenario y el equipo peruano llega con dos goles de ventaja.
0: El ganador de la serie enfrentará en semifinales a Atlético Mineiro, que anoche eliminó a Santos por penales.
1: Uruguay llegó a 16 medallas en los Juegos de Sur de Santa Fe, 4 de oro, 3 de plata y 9 de bronce. Se ubica octavo entre 12 países.
0: El remo sumó esta mañana otras 4 medallas, oro en 8 con timonel, plata para Luciano García y Leandro Rodas en 2 sin timonel y bronces para Emanuel González y Mauricio López en doble ligero y Nicole Jarzón en single ligero.
1: También este jueves, Karen Sanguinet obtuvo la medalla de plata en la competición individual de bochas y Sofía Reyes se clasificó a la final de rifle de aire a 10 metros.
0: En lo que va de los Juegos, Uruguay suma 9 medallas en remo, 3 en bochas, 2 en boxeo, 1 en natación y 1 en deportes electrónicos.
1: Diego Forlán inició el viaje a Asia para sus primeros partidos como entrenador de la selección uruguaya. Convocó a 26 futbolistas para los amistosos frente a Japón, Corea del Sur e India.
0: Uruguay jugará ante Japón el jueves 24 de septiembre a las 7:05 de nuestro país en Miyagi y enfrentará a Corea del Sur 4 días después a las 8 en Seúl y cerrará la gira ante India el martes 6 de octubre a las 10:30 hora de Uruguay en Calcuta.
1: Forlán explicó que Suárez podría ser convocado por su rendimiento, pero señaló que el delantero prefirió enfocarse en su club, teniendo en cuenta que la próxima competencia oficial será la Copa América de 2028. También regresaron a la selección Naitán Nández y Lucas Torreira.
2: El fútbol uruguayo tiene muchísimos jugadores y de muy buen nivel por todas partes. Y bueno, en este caso son 26. Y bueno, tratar de elegir en ese momento y convocar a aquellos jugadores que creemos que tienen la, no digo la mejor posibilidad, pero sí es la oportunidad de rendir para la selección de la mejor manera.
3: ¿Hablaste con Luis Suárez? ¿Por qué decidiste en definitiva no no esté también?
2: Con Luis hablo siempre, digo, no cambió ahora porque sea el entrenador de la selección, tenemos una grandísima amistad y la verdad que en ese sentido hablamos directamente, no hay ningún problema. Obviamente que hubiera, como lo dije yo en la conferencia, podría haber sido tener esa oportunidad de ser un jugador convocable, porque es un jugador que está teniendo un buen rendimiento y lo que significa siendo Luis Suárez, pero bueno, en la situación hemos hablado y él entendió perfectamente, digo, más decisión de él, de la situación que está viviendo hoy en día y obviamente que de cara a lo que viene para lo que es una competencia oficial como puede ser la Copa América en 2028 está bastante lejano y le pareció que quería enfocarse más en lo que es el.
0: Y por la Copa AUF Uruguay, Juventud de las Piedras se enfrenta este jueves a Racing y Central Español juega ante Oriental de La Paz.
1: Ayer Nacional venció 1-0 a Progreso, se clasificó a la segunda fase. Albion también avanzó después de empatar sin goles con River, mientras que Rentistas derrotó 2-1 a Plaza Colonia.
0: Por la Copa Libertadores, Estudiantes de La Plata derrotó 1-0 a Corinthians en San Pablo y avanzó a semifinales con un resultado global de 2-1. El equipo argentino espera ahora al ganador de Flamengo e Independiente del Valle.
1: También avanzó Palmeiras, que eliminó por penales a Liga de Quito y enfrentará a Fluminense en semifinales.
0: Malvin y Defensor Sporting disputarán esta noche la segunda final de la Liga Femenina de Básquetbol. El encuentro va a comenzar 21:45 en Malvin. Defensor llega con ventaja luego de ganar el primer partido de la serie.
1: Por el ascenso a la Liga Uruguaya de Básquetbol, Sayago y Trubil juegan este jueves la segunda semifinal. Trubil ganó el primer encuentro.
0: Nos vamos ahora a las noticias del panorama internacional. Destacamos que el presidente de Brasil, Luis Ignacio Lula da Silva, anunció que irá a la Asamblea General de Naciones Unidas a decirle a Donald Trump que no se meta en las elecciones de Brasil en octubre, en las que buscará la reelección.
1: Lula va a dar un discurso el próximo martes en el Foro de Naciones Unidas en Nueva York, donde puede cruzarse con el presidente estadounidense, aliado de su rival y candidato de la derecha, Flavio Bolsonaro.
0: Ambos, Bolsonaro y Lula, están con un empate técnico por estos días en las encuestas para una probable segunda vuelta el 25 de octubre.
1: Recordemos que Estados Unidos impuso en julio dos rondas de aranceles a productos brasileños que Lula ha denunciado como un intento de interferir en las elecciones.
0: Ampliamos ahora las noticias del ámbito internacional en el siguiente compacto.
4: El primer ministro de Canadá, Mark Carney, ofreció hoy un discurso ante el Parlamento Europeo, un día después de que la presidenta de la Comisión Europea abriera la puerta a Canadá para convertirse en el primer país asociado del bloque, lo que se ha entendido como una manera de hacer contrapeso a Estados Unidos. Escuchemos al primer ministro canadiense.
5: Una alianza entre Canadá y la Unión Europea crearía un faro para las demás democracias. Sería una alianza definida no por aquello a lo que nos oponemos, sino por aquello por lo que luchamos: la libertad, la solidaridad, la prosperidad y la sostenibilidad.
4: Horas antes, el presidente Donald Trump ya rechazaba este acercamiento entre Canadá y la Unión Europea, calificándolo de acto hostil e incluso amenazando con imponer aranceles aún más altos a los productos europeos. Me parece ridículo, no creo que eso vaya a ocurrir, pero si lo hacen, impondré aranceles muy severos o suspenderé relaciones comerciales con Europa, dijo Trump. Rusia se prepara para las elecciones legislativas que se celebran a partir de este viernes, con un ambiente donde reina el descontento. Las dificultades de la guerra, la escasez de gasolina y el bloqueo de Internet han generado un hartazgo en la población. El mismo Vladimir Putin hizo un video llamando a votar, sabiendo que la abstención le jugaría en contra. Les invito a ejercer su derecho constitucional y a tomar una decisión meditada y responsable. Será nuestra respuesta colectiva a quienes pretenden debilitar a Rusia, dijo Putin. En Venezuela, 9 meses después de la captura de Nicolás Maduro, las violaciones a los derechos humanos continúan. Esta es la conclusión de la misión de determinación de los hechos de la ONU sobre Venezuela, que presentó un informe hoy ante el Consejo de Derechos Humanos. El gobierno interino de Delcy Rodríguez ha suavizado ligeramente la represión, pero aún se registran detenciones arbitrarias y torturas. Y en Suecia, el bloque de centro-izquierda obtuvo una ajustada victoria en las elecciones legislativas. Sin embargo, se enfrenta ahora a difíciles negociaciones para poder formar gobierno, que estaría liderado por Magdalena Andersson.
0: Son las 12:20 minutos antes de ir a la tanda. Decirles que vamos a estar más adelante en Informativo Sarandí hablando con representantes de la Asociación de Docentes de la Universidad de la República. En estas últimas horas han hecho planteos con respecto a la rendición de cuentas y a las consecuencias que puede tener esto para la Universidad de la República. Están hablando de estancamiento, de crisis en este sector, también las consecuencias de lo que ellos denominan la inacción parlamentaria, que va a llevar a afectar algunos servicios de la Universidad de la República, y hablan también del presupuesto para políticas de género. Algo de lo que hemos estado hablando tanto en estos últimos días a raíz del intento de femicidio en la Facultad de Medicina. Así que vamos a estar hablando con Marcelo Pérez después de la 1:00 p.m. Y también vamos a estar recibiendo a la doctora Cristina Bertolotto, uruguaya, neurocientífica, que está especializada en medicina regenerativa con tratamiento con células madres, con una experiencia de más de 25 años. Ella trabaja en Estados Unidos y el procedimiento que desarrolla ha sido aprobado por la FDA de ese país. Vamos a hablar con la doctora Bertolotto también hoy en Informativo Sarandí. Nos vamos a la pausa y ya seguimos.
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0: Tenemos al dólar en la compra en pizarra 39.10 y en la venta 41.30. El euro 44.03, 48.63. El peso argentino 0.02.020 y el real 6.85, 8.55 compra y venta respectivamente.
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0: ¿Cómo andas, Guille? Bienvenido, buen mediodía para vos, ¿cómo estás?
15: Para ti también, vale, buen mediodía. A audiencia, un gusto de estar con ustedes también.
0: Bueno, lindo el solcito, Guille,
15: Sí, sí, por lo menos sacando algún día que de aquí a fin de mes pueda haber una temperatura propia del invierno, generalmente van a ser temperaturas bastante agradables.
0: Sí, y tal cual lo que mencionábamos ayer, la mañana, hoy por lo pronto estuvo muy fría, después empezó a acomodarse.
15: Hoy hubo 7 grados, pero después ya repunta, Y otra vez, por el pasaje de un frente frío el lunes, baja un dígito, el martes y el miércoles.
0: Sí, no hay que guardar el abrigo todavía, claro que no.
15: No. No, hay que mantenerlo.
0: Y también con la tardecita, ¿verdad? Cuando empieza a bajar el sol, ahí también se empieza a sentir.
15: Exacto, porque no hay demasiada humedad.
0: Bien.
15: ¿Sabes qué? Bastante bien. Y el domingo algún chaparrón, la última hora, y puede seguir hasta la madrugada del lunes, las primeras horas del lunes. Y después un poco de viento, el lunes y el martes. Sobre todo el martes hay que tener cuidado por la sensación térmica. Pasa un frente frío el lunes y queda un poco de aire frío.
0: ¿Eso lo estás viendo para alguna zona del país en particular?
15: Fundamentalmente el sur, pero abarca prácticamente todo el país, el bajón de temperatura, ¿no?
0: Bien, para sobre todo pensando en la semana de vacaciones, ¿no?
15: Menos el viernes que viene creo que hay un... precipitación, sí, el viernes que viene, algunas precipitaciones que abarca todo el país.
0: Mira lo que te preguntan los oyentes, Guille, ¿cuándo se va definitivamente el frío? Me queda poca leña para la estufa.
15: Y bueno, aguántenla, porque puede haber todavía algún día frío. No muchos días, pero algún día frío, y las madrugadas y mañanas pueden ser que estén medias frías. Bien.
0: Pero por lo pronto, para acotarlo, ahora al próximo fin de semana que viene, agradable, en términos generales.
15: Agradable, sí.
0: Bien.
15: Sí.
0: Perfecto.
15: Sí, ya te digo, el martes y el miércoles sí baja las temperaturas mínimas, por ejemplo, el martes 8 y el miércoles 7 grados, 8 y 7 respectivamente.
0: Muy cambiante.
15: Bueno, ¿te cuento?
0: Te escucho con atención, Guille, dale.
15: Bueno, hoy jueves la expectativa de máxima 22 grados con sol. El viernes 10 la mínima.

0: y nubos. El martes 8 la mínima, 14 la expectativa de máxima, nuboso, ventoso del suroeste. Y el miércoles 7 la mínima, 19 la máxima, nuboso. Ese es el panorama.
1: Perfecto, Guille, bárbaro. Bueno, nos encontramos mañana y seguimos.
0: Bueno, si Dios quiere, bueno, un abrazo, vale, hasta mañana. Audiencia, hasta mañana, si Dios quiere.
1: Hasta mañana, Guille.
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1: ¿Cómo anda, Javier? Bienvenido.
4: Muchas gracias, Valeria. Un placer. ¿Cómo están por ahí?
1: ¿Todo bien? Bien, todo bien. Contanos un poco cómo está la Expo hoy, qué actividades concentran la atención.
4: Bueno, te voy a decir que lo que habitualmente te lleva 10 minutos caminarlo hoy, te lleva 15 por lo menos, ¿no?
1: Claro.
4: Porque ya hay mucha gente, y más a mediodía, viene mucha gente, ¿cómo puedo decirlo? No tanto vinculada con el agro, sí más de la ciudad a disfrutar de la exposición.
1: Claro.
4: Seguramente
1: sí.
4: También a almorzar con amigos, con familia.
1: Sí, y bueno, además viste, Javi, lo que estaba diciendo Guille, ¿no? Que va a estar de cara al fin de semana.
4: Todo el fin de semana.
1: Claro, exacto. Muy agradable.
4: Sí, sí, no sabés la cara de alegría que tienen los directivos de la Asociación Rural.
1: Sí.
4: Considerando el frío que hizo el fin de semana pasado, que retació mucho la concurrencia y bueno, con más público se venden también más entradas. Y ya que estamos con la Asociación Rural, justo estoy en la puerta del local de Junta Directiva, acaba de ingresar la presidenta de la Suprema Corte de Justicia con integrantes de su equipo para reunirse con la Asociación Rural del Uruguay, que hoy está de alguna forma cerrando todo lo que tiene que ver con encuentros con distintas autoridades, con grupos políticos. Hoy de tarde va a estar recibiendo al presidente del directorio del Partido Nacional y a una delegación del mismo. Hoy de mañana estuvieron los diputados integrantes de la Comisión de Ganadería de esa Cámara, también hablando, y bueno, por allí pasan estos encuentros que además tienen también

0: identificando las cabras, ¿no? Que con tres razas están presentes en el Prado. Hoy será día también de ventas. Y yo sé que a esta hora es difícil hablar de esto, pero el tema gastronómico supone un gran atractivo en el Prado. Con ese stand de Iná que todos los días tiene a un chef trabajando en la parrilla, pero hoy se sumó el stand de Durazno, de la intendencia de Durazno. Hay varias intendencias, ¿no? Que están presentes, todas con muchas actividades, desde la de Montevideo, la de Canelones, Salto, Rocha, que es una clásico, pero la de Durazno hoy está haciendo la presentación del chivito de Durazno, perdón.
1: Ay, contá,
0: No,
1: ¿qué
0: de Durazno
1: tiene
0: la fruta,
1: qué
0: no
1: tiene
0: de
1: de
0: Durazno la fruta,
1: especial?
0: está claro. Bueno, ellos aseguran que en Durazno se prepara el mejor chivito del Uruguay, que años de realización en distintos locales, en distintos carritos de la ciudad, bueno, hacen que mucha gente, cuando hace carretera, pase expresamente por Durazno a comer chivitos. Y quieren, bueno, lograr esa distinción de ser el mejor chivito del Uruguay, y utilizarlo como elemento de propaganda turística.
1: Está buenísimo.
0: Así que, bueno, yo no le puedo decir la cola que hay allí delante, seguramente para probar lo que se está haciendo, ¿no? Pero bueno, no deja de ser algo llamativo y algo que habrá que comprobar si es
1: Pero
0: así o
1: claro que
0: no.
1: sí, date una vuelta por ahí, Javier, si tenés un minuto, después nos
0: No,
1: contás y
0: no
1: voy yo
0: creo, no
1: después y
0: creo. Puedo consultar a
1: pruebo.
0: alguien que lo coma, pero no sé si me dará para tanto.
1: Qué rico.
0: Pero bueno, por allí pasan hoy las principales actividades que tienen, como le decía, desde tarde las ventas, el atractivo de que saldrán a comercializarse los reproductores Angus, la raza más numerosa del país, y hay expectativas ciertas de alguna buena venta de alguno de los toros o de las vaquillonas que se estarán presentando.
1: Claro que
0: Pero
1: sí,
0: bueno, de
1: Javier.
0: eso vamos a estar hablando de tarde en el informativo de las 18 y desde las 20 haciendo agronegocios aquí en Sarandí.
1: Impecable, Javi. Bueno, muchas gracias por ese panorama tan completo desde ahí, desde la Expo. Y hablamos luego. Gracias.
0: Claro que sí, un gusto.
1: Un
0: Chau,
1: abrazo,
0: Ali.
1: chau, chau.
0: Hasta luego.
2: 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Desarrollando la información.
3: Son las 12:37 minutos. Empezamos con el desarrollo de los principales temas. El sindicato de la Terminal Cuenca del Plata realiza el primer paro desde que el gobierno resolvió establecer servicios mínimos.
4: La Terminal Cuenca del Plata funciona desde ayer bajo ese régimen establecido por el gobierno a raíz del paro determinado por el sindicato por tiempo indeterminado.
3: La empresa informó que durante la medida trabaja únicamente el personal necesario para cumplir con ese régimen y que adoptará las medidas necesarias para reducir el impacto sobre los buques, las cargas, los transportistas y los demás usuarios de la terminal.
4: Respecto a la negociación del convenio colectivo, Terminal Cuenca del Plata sostuvo que agotó su margen de negociación y que no está en condiciones de realizar nuevas modificaciones a las propuestas ya planteadas, aunque mantiene su disposición de participar de nuevas instancias de diálogo.
3: Antes del comienzo del paro, el presidente Orsi defendió la implementación de los servicios mínimos y descartó que se trate de una esencialidad lavada, recordemos. También destacó la propuesta de inversión presentada por Montecón para ampliar su operativa de contenedores en el puerto.
5: Servicio mínimo para nosotros.
6: Y ahora sí ya pudo analizar mejor la propuesta que hace Montecón para poner allí una inversión en el puerto.
5: Desde el principio es una buena propuesta, lo que pasa que ahí tenemos limitantes que tenemos que analizar.
6: ¿Sería estratégico para el país tener otra terminal más? ¿Cómo analiza eso?
5: Me gustaría tener otro puerto de ese porte.
3: En otros temas, el gobierno analiza cambios en el funcionamiento de las misiones médicas cubanas para atender los cuestionamientos planteados por Estados Unidos. Según informó Búsqueda, Cancillería trabaja junto al Ministerio de Salud Pública, ACE y el Banco de Previsión Social en un mecanismo que permita realizar pagos directamente a los médicos.
4: La modificación no implicaría cambiar el convenio vigente entre Uruguay y Cuba, pero buscaría responder a la observación de Estados Unidos sobre el destino de los pagos vinculados al programa.

0: Informó en primera instancia Informativo Sarandí, el Departamento de Estado incluyó a Uruguay en un reporte sobre trabajo forzoso de profesionales médicos cubanos y comunicó que si el país vuelve a aparecer en una próxima edición, podría perder asistencia internacional estadounidense.
1: La policía incautó esta mañana unos 300 kilos de pasta base durante un allanamiento realizado en una vivienda del barrio Brazo Oriental en Montevideo. El procedimiento forma parte de una investigación por narcotráfico internacional.
0: Cuatro personas fueron detenidas, tres hombres y una mujer, todos uruguayos. La droga estaba distribuida en ladrillos y el peso definitivo se va a conocer una vez que termine el relevamiento que está haciendo Policía Científica.
1: En otro operativo antidrogas realizado también esta mañana en Villa Española, la policía detuvo a cuatro personas durante ocho allanamientos simultáneos.
0: El procedimiento buscaba desarticular puntos de venta de drogas y actuar sobre hechos de violencia, lesiones y amenazas registradas en la zona.
1: Fueron incautados envoltorios con distintas sustancias, balanzas de precisión, más de 52 mil pesos, teléfonos celulares, cámaras de vigilancia y armas de aire comprimido.
0: La Comisión de Seguridad y Convivencia de la Cámara de Diputados resolvió convocar al ministro del Interior, Carlos Negro, para analizar la marcha del Plan Nacional de Seguridad y la posible presencia en Uruguay de integrantes de organizaciones criminales brasileñas.
1: La Comisión Parlamentaria recibió hoy a delegaciones de vecinos de Cordón Norte, Punta Carretas y otras zonas de Montevideo que plantearon allí su preocupación por hechos de inseguridad.
0: La convocatoria al ministro Negro fue planteada por la oposición y respaldada por el oficialismo. Uno de los puntos centrales será un informe presentado por el gobierno en el ámbito del Mercosur, referido a posibles contactos del primer comando de la capital y otros grupos brasileños con personas vinculadas a narcotráfico y microtráfico en Uruguay.
1: El diputado del Partido Nacional, Pablo Abdala, señaló que la oposición quiere conocer el alcance de esos vínculos y qué medidas está tomando el Ministerio del Interior frente al narcotráfico.
2: Hay algunos aspectos concretos que además nos preocupan mucho. Se conoció hace pocos días un informe que el propio gobierno presentó en el ámbito del Mercosur con relación a la detección, aparentemente, por parte de la Dirección de Información e Inteligencia Policial y de Inteligencia Penitenciaria, de elementos del PCC, del primer comando de la capital de Brasil, y de algunos otros cárteles de la droga brasileña, en cuanto a que estarían avanzando en contactos y en penetración en el territorio nacional con elementos nacionales, con gente que se dedica a la distribución, al narcotráfico, al microtráfico en el territorio nacional. Queremos conocer el alcance de todo eso, es un tema muy preocupante. Queremos poner a punto con el Ministerio Interior lo que se está haciendo en cuanto a la lucha contra el narcotráfico.
0: Y desde el Frente Amplio, la diputada Julieta Sierra respaldó la comparecencia de Negro y sostuvo que permitirá profundizar sobre el tema con información directa del Ministerio.
3: Han habido declaraciones de diferentes senadores respecto a este tema que me parece que amerita profundizar un poco, porque muchas veces se tiran titulares al voleo, al azar, sin ningún dato, sin ninguna profundidad. No ha pasado, por supuesto, y lo quiero dejar claro, por parte de diputados ni de integrantes de la Comisión de Seguridad. Y en ese entendido, el planteo que hace la oposición de que el ministro pueda comparecer para poder explicar algunas cuestiones que están pasando, por supuesto que desde el oficialismo apoyamos. Siempre es bueno intercambiar de primera mano.
0: En otros temas, el presidente Yamandú Orsi negó que el gobierno británico haya realizado algún planteo a Uruguay para instalar un cable submarino de telecomunicaciones entre las Islas Malvinas y territorio uruguayo.
1: Orsi señaló que existe una empresa que trabaja en un proyecto de cable submarino, pero aclaró que no tiene a las Malvinas como punto de enlace. También reiteró que Uruguay mantiene su respaldo a la posición argentina sobre la soberanía de las islas.
0: El mandatario pidió cautela con la difusión de este tipo de versiones y afirmó que no se embroma con esas cosas.
4: Nunca tuvimos ninguna propuesta, ningún planteo, nos hizo ninguna consideración porque nunca hubo nada. Hubo sí una empresa norteamericana que está trabajando, pero no pensando en Malvinas como punto de enlace. O sea que es una noticia falsa.
5: Uruguay tiene posición fija, Malvinas son argentinas y por tanto...
4: Es histórica la posición del Uruguay y nos mantenemos.
5: No habría,
4: por lo tanto,
5: negociación posible con Reino Unido entonces.
4: En este aspecto, por supuesto, nosotros tenemos buena relación con todos los países, pero este tema de un cable o de fibra es un error, por decirlo de alguna manera, y hay que tener mucho cuidado de dar manija acá adentro.
6: Presidente,
4: no se den broma con esas cosas.
0: Los trabajadores del Correo realizan este jueves un paro de 24 horas y se movilizan desde Plaza Independencia hacia la sede central del organismo en Ciudad Vieja. La medida implica que durante la jornada no habrá atención al público ni servicios en la Casa Central.
1: El sindicato reclama la reposición de vacantes, el ingreso de personal y avances en la negociación del convenio colectivo. Juan Acevedo, presidente del sindicato, dijo a Canal 5 que en los últimos 5 años dejaron el organismo unos 410 funcionarios y solo ingresaron 96.
6: Y es difícil sostener servicios públicos que después la misma clase política sale a cuestionar públicamente cuando no tenés ninguna herramienta para hacerlo. Entonces los trabajadores decimos, hay que cambiar la estructura para justamente lograr mitigar el déficit y los problemas de gestión que tiene el Correo hace muchos años. Haciendo lo mismo, vamos a obtener los mismos resultados. Son momentos de que el gobierno entienda que se tiene que terminar el recorte, que hay que resolver qué va a pasar con los servicios públicos y darle los recursos para mejorar y que tengan también la posibilidad de una gestión exitosa. Cuando se jubila un cartero queda una zona vacante de distribución. Es población que resiente los servicios, sobre todo tiene un impacto muy grande en el interior profundo, y el Correo que cumple un servicio que nosotros entendemos que es un aliado fundamental de todas las políticas sociales del Estado, de incluso arrimar soberanía. Nosotros estamos trabajando con la alimentación escolar, estamos trabajando con la alimentación, con productos de INDA, estamos trabajando con medicamentos, arrimando medicamentos en lugares que son aislados en el interior, y bueno, queremos, vamos a decir, profundizar en ese sentido. La logística es un negocio que crece mucho y que el Estado tiene que participar para garantizar el acceso de los ciudadanos al mismo, es decir, todo lo que es la proveeduría del Estado, todo lo que tiene que ver con el acceso universal de los servicios sociales en todos los lugares más alejados, no están divorciados de una gestión buena que también permita que vamos a decir, absorber parte del crecimiento en comercio electrónico. Estamos parados en esa coordenada para que el Correo sea una herramienta potente y que esté al servicio de la gente.
7: ¿Hoy no lo es una herramienta justamente el Correo, por ejemplo, para las compras a nivel internacional?
6: Y bueno, hoy es una herramienta que tiene una competencia feroz. Y al no tener las condiciones necesarias se le complica muchísimo porque compite en condiciones desleales en un mercado que está marcado por la desregulación.
0: Nos vamos a otros temas. La Comisión de Presupuesto integrada con Hacienda del Senado votará mañana viernes el proyecto de rendición de cuentas. El oficialismo prepara un proyecto de ley complementario con algunas propuestas que quedaron fuera, entre ellas recursos para el Instituto Nacional de la Leche, la Agencia de Bienes del Estado y becas de la Universidad Tecnológica.
1: El Frente Amplio, recordemos, resolvió no introducir modificaciones al texto aprobado en diputados, por lo que el proyecto no deberá volver a la Cámara de Representantes. La votación en el plenario del Senado va a comenzar el próximo lunes.
0: Durante la última comparecencia del Ministerio de Economía, Gabriel Odón, el ministro, ratificó la proyección oficial de crecimiento de 1,6% para este año. Sostuvo que la caída de 0,8% de la actividad en el segundo trimestre frente al primero estaba dentro de las previsiones del equipo económico y señaló que por ahora no existen elementos para modificar esa estimación.
1: Por su parte, el senador colorado Pedro Bordaberry cuestionó esa proyección y sostuvo que los últimos datos muestran que la meta oficial no se va a cumplir.
8: Todo el mundo, los analistas, las calificadoras de riesgo, el Consejo Fiscal Autónomo están diciendo que Uruguay no va a crecer el 1,6, va a crecer más cerca del 1. Ayer el Banco Central lo ratificó, el ministro dijo, bueno, nosotros ya esperábamos lo del Banco Central, pero él sigue insistiendo con que sus proyecciones son 1,6 y no corrige. Y eso no es bueno, porque sobre 1,6 es que el ministro hace sus previsiones de ingresos. Y entonces estamos con un presupuesto para el año que viene, para este año, que no se ajusta a la realidad. Y no es bueno porque al final del día él dice que lo va a hacer a través de contención del gasto público. Y entonces genera incertidumbre. ¿Cuál es la contención? Le preguntamos y nos dice, la estamos estudiando. Y vamos a hacer un seguimiento. Y más vale que los ministros de Economía sean lo más precisos posible, porque quienes quieren invertir en Uruguay, sobre todo, necesitan certezas.
0: Bueno, y con respecto a la rendición de cuentas, la Asociación de Docentes de la Universidad de la República advirtió este jueves que la rendición profundiza la crisis en la UDELAR y señala que hay una decisión política de dejar a la educación pública superior sin recursos adicionales.
1: Los docentes afirman que el proyecto enviado por el Ejecutivo consagra un mensaje de estancamiento con una asignación marginal de 100 millones de pesos destinados al rubro de becas estudiantiles, algo que resulta, según el sindicato, totalmente insuficiente.
0: Plantean que habrá un impacto directo en el financiamiento de la Unidad Central de Violencia, Acoso y Discriminación, se paralizará la expansión y consolidación de los centros universitarios regionales, resultará imposible adecuar el plantel docente al aumento sostenido del número de estudiantes.
1: También señala dificultades para proyectos científicos, tecnológicos y sociales fundamentales para el desarrollo del país. En materia de infraestructura quedan postergados obras esenciales, mantenimiento de laboratorios y equipamientos y se frena la remodelación del hospital de clínicas.
0: Vamos a tener después de la una la palabra de los docentes de la Asociación de Docentes desde la Universidad de la República con Marcelo Pérez. Ahora nos vamos al deporte.
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0: Bueno, ¿cómo andas, Mauro?
11: Hola, Valeria, ¿qué tal?
0: Nos quedamos hablando del chivito que dijo Pastoriza hoy. Sí, chivito, bueno, de durazno.
11: Pero no la tengo.
0: Yo no la tengo tampoco.
11: La verdad que lo de Pastoriza,
0: habrá que ir a probar.
11: Le pido desde acá, públicamente, que me dé indicaciones, porque no tengo idea.
0: ¿De durazno? ¿Cómo va a decir a esta hora si que la gente de durazno asegura que tiene el mejor chivito del Uruguay?
11: Bueno,
0: y que en la bien. Expo lo están probando.
11: Está bien, está
0: qué maldad,
11: bien.
0: Qué maldad.
11: Bueno, ayer estuve cerquita de la Expo, pero no...
0: No con chivitos.
11: Pero nada de chivitos, nada, porque... bueno, estuve en el partido de uh-huh. Copa AUF Uruguay de Nacional y Progreso, que a propósito ganó Nacional, pero no me dio para...
0: Ahora para ya tenés el dato.
11: Y digo, pero bueno, está, voy a ir a la rural y voy a decir, mira, a mí Pastoriza me dijo que el mejor chivito es el de durazno, pero bueno, hay gente que se pone celosa con ese tema.
0: Y bueno, viste cómo es.
11: Bueno, ganó Nacional ayer, un partido con un equipo alternativo, para mí, con conclusiones de Daniel Carreño, con algunos jugadores de cara al partido del domingo con Defensor Sporting por el campeonato clausura. Esto es un pensamiento que tengo yo. Ayer fue una nueva prueba para el chiquilín de 19 años, Luciano Rodríguez. No les extrañe si el domingo contra Defensor Sporting lo pone de titular. Ayer jugó de zaguero. Coate sigue lesionado, Rogel sigue sin levantar. Así que bueno, yo creo que puede ser una buena posibilidad. Lo mismo Nicolás Rodríguez, que jugó de lateral. Nacional tiene suspendido a Ancheta, por lo tanto es probable que el Ojito Rodríguez sea lateral derecho para mantener a Gastón Martirena jugando de extremo por la zona derecha. Pero bueno, ganó Nacional, avanzó a la siguiente ronda en la Copa UF Uruguay y ahora se prepara para jugar el domingo 4:30 de la tarde en el Gran Parque Central frente a Defensor Sporting. Por el lado de Peñarol, bueno, los aurinegros esta semana sin actividad de Copa Uruguay, con varios lesionados. De todas maneras, lo de Nahuel Herrera es la semana que viene, que Peñarol el jueves de la próxima semana tendrá actividad de Copa Uruguay. Es factible que ahí pueda tomar minutos, pero después es un hospital, ¿no? Peñarol tiene un montón de jugadores: Gelini, Batista, Laxalt, Angulo, Trindade, Jonathan Rodríguez, todos están en sanidad, así que en ese sentido hay un montón de jugadores. Peñarol va a jugar el sábado, 3:30 de la tarde en el Estadio Trócoli, frente a Cerro, por la séptima del torneo clausura, sin hinchas de Peñarol. Estos lo reiteramos, no pueden concurrir los hinchas aurinegros, y sí van a poder concurrir los hinchas de Cerro, que son los locales en el Estadio Trócoli. Bueno, lo otro importantísimo para hoy, Valeria, es que Montevideo City Torque representa al fútbol uruguayo a las 21:30 en el Estadio Centenario. Va a jugar frente a Cienciano de Cusco, cuartos de final de la Copa Sudamericana, un torneo que, bueno, que lo tiene como protagonista. Sería histórico, ¿no?, si hoy City Torque da vuelta a la historia. Perdió la semana pasada en Cusco por 2-0. Tiene que al menos hacer dos goles para ir a penales. Con tres goles ahí avanzaría. Pero realmente es muy, muy importante. Ojalá que pueda clasificar en una Copa Internacional, que lo están esperando a Torque, ¿no? Porque ayer, justamente por la actividad de la Copa Sudamericana, Atlético Mineiro avanzó a la siguiente ronda, a las semifinales. Le ganó 4-2 el partido y tuvieron que ir a penales porque había ganado 2-0 Santos en la ida y terminó ganando Atlético Mineiro por 3-1. El último penal lo hizo el uruguayo Thiago Borbas, el ex River. Ya había clasificado Vasco da Gama, que le había ganado a Santa Fe 2-0, y Boca, que había empatado con San Pablo 1-1 y había ganado en la Bombonera 1-0, también avanzaron. Quiere decir que hay 3 de los 4 semifinalistas de Copa Sudamericana. Ojalá que esta noche Montevideo City Torque pueda clasificar y sea uno de los 4 mejores del torneo continental.
0: 21:30 dijiste, ¿no?
11: 21:30 en el Estadio Centenario. También anoche por Copa Libertadores, impresionante la clasificación de Estudiantes de La Plata, con Muslera, con el cacique Medina, con Gabriel Neves, el otro uruguayo. Le ganó 1-0, le hizo un gol Alex Castro, el ex jugador de Nacional, que hasta hace un par de años jugaba en Nacional, es argentino. Un golazo faltando 4 minutos y hay un penal bien cobrado para Corinthians. En la última jugada del árbitro le dice a Memphis Depay, el holandés que juega en Corinthians, patea si se termina el partido, entonces iban a penales. Lo patea y Muslera estaba en el arco, lo patea y casi la saca del estadio y clasificó Estudiantes de La Plata a las semifinales de la Libertadores. Palmeiras avanzó, Liga de Quito lo llegó a dar vuelta en la hora 3-2 y por penales Palmeiras clasificó y se metió también en las semifinales. Recordamos que Fluminense también ya clasificó y hoy vamos a conocer el cuarto semifinalista de la Copa Libertadores, Flamengo frente a Independiente del Valle. Eso en cuanto a la actividad internacional. Esta mañana viajó, yo te iba a decir la selección, viajó el cuerpo técnico con los integrantes del staff de la selección, porque no hay ningún jugador de acá. Por lo tanto, recordamos que Uruguay va a jugar el 24 frente a Japón, el 28 frente a Corea del Sur y el 6 de octubre frente a India. Son los 3 partidos que la selección que dirige Forlán va a tener amistosos, ¿no? Y que lo va a dirigir. Los convocados, Santiago Mele, Cristian Fiermarín y Thiago Cardoso, que son los arqueros, Guillermo Varela, Naitan Nández y su retorno a la selección, Santiago Mourinho, el jugador del Villarreal, Juan Manuel Sanabria, Joaquín Piqueré, Sebastián Cáceres, Ronald Araujo, José María Jiménez, Juan Rodríguez, el ex jugador de Peñarol y Boston River, que ahora juega en el Cagliari, y Matías Olivera. Después está Rodrigo Bentancur, Facundo Bernal, el ex defensor Sporting, hoy en el Betis, Lucas Torreira y el retorno a la selección, Federico Valverde, Rodrigo Salazar, Brian Rodríguez, Facundo Pelistri, Maxi Araujo, Georgian de Arrascaeta, Martín Satriano, Federico Viñas, Rodrigo Aguirre y Darwin Núñez. Estos son los 26 convocados por parte de Diego Forlán.
0: Primer partido el jueves, entonces, el 24. Sí,
11: el 24.
0: Jueves que viene.
11: Jueves 24, entonces.
0: A una semanita estamos.
11: El primer partido. Y bueno, y después lo otro importante en materia deportiva, en el básquetbol, esta noche segundo partido entre Sayago y Trubil, 19:30, hoy local Sayago, al mejor de 5 por el ascenso. Trubil ganó de local el primer partido. Y mañana viernes será el turno de Verde y Rojo frente a Olimpia. Así que por ahí las actividades deportivas.
0: Excelente, gracias, Mauro.
11: Que pases bien, chau, Valeria.
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2: Es la hora 13 en punto.
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8: Títulos en las 13 horas.
9: La operativa en el puerto de Montevideo se desarrolla dentro de la normalidad que plantea tener un servicio mínimo tras la resolución del sindicato de implementar un nuevo paro por tiempo indeterminado.
8: Hasta el momento la empresa no ha recibido llamados o convocatorias formales para entablar una mesa de análisis sobre el conflicto.
9: Desde TCP indicaron que adoptarán las acciones necesarias para mantener la operativa básica y aminorar el impacto en buques, cargas y transportistas.
8: 4 personas fueron detenidas y se incautaron 300 kilogramos de pasta base en la zona de Brazo Oriental, un operativo antidrogas.
9: Se entregó a la policía el presunto autor del asesinato de un hombre de 29 años en la ciudad de Mercedes, departamento de Soriano.
8: Un camión que transportaba frutas y verduras cayó de un puente sobre una rotonda en Las Piedras. Tras impactar contra la baranda, el conductor de 40 años resultó politraumatizado.
9: Desde Policía Caminera indicaron que por el momento no se ha autorizado la realización de la prueba de espirometría debido a su estado de salud.
8: La caída en los nacimientos impacta en la matrícula de educación inicial y primaria, que en solo 3 años disminuyó en unos 13.000 alumnos.
9: Los datos fueron presentados por la ANEP, confirmando que el fenómeno responde de forma directa a la drástica reducción de nacimientos en el país.
8: El Sindicato Médico del Uruguay viene realizando las elecciones para renovar autoridades en una jornada que incorpora por primera vez un sistema de votación remota y electrónica.
9: El presidente saliente del gremio, José Minarrieta, indicó a Radio Montecarlo y Cori que hay un padrón compuesto por casi 9.000 médicos.
8: El Sindicato del Correo realizó un paro que se va a extender durante las 24 horas de la jornada y se movilizó hacia la Torre Ejecutiva en reclamo de más personal y mejores condiciones laborales.
9: La campaña de vacunación contra el meningococo en centros de educación media continúa mañana viernes en el Liceo número 13 de Maroñas.
8: Las visitas se organizarán priorizando las instituciones educativas que cuenten con la mayor cantidad de estudiantes matriculados.
9: También se revisarán los carnets de vacunación para ver las inoculaciones pendientes siempre con autorización de las familias.
8: Directivos de la Asociación Rural del Uruguay mantienen reuniones este mediodía en el marco de la Expo Prado. Más temprano recibieron a una delegación de la Comisión de Ganadería del Senado integrada por Sebastián da Silva, Pedro Bordaberry y Aníbal Pereira.
9: A esta hora se reúnen la presidente de la Suprema Corte de Justicia, Doris Morales, y a las 14 con representantes del Partido Nacional encabezados por Álvaro Delgado.
8: La Asociación de Expresos Políticos Crisol manifestó su preocupación y rechazo ante la decisión de la fiscal general subrogante, Mónica Ferrero, de trasladar temporalmente a una nueva fiscal adscripta de lesa humanidad.
9: En el deporte, el remo uruguayo sumó nuevas medallas durante la mañana de hoy en la tercera jornada de los Juegos Odesur 2026.
8: Fue victoria en 8 con Timorel, integrado por Chitraro, Clube Rodas, Salvaño, Sarraute, Sirait, Luciano García, Zócalo y Romina Chitraro.
9: En la prueba de 2 sin Timonel, Leandro Rodas y Luciano García consiguieron la medalla de plata con una marca de 6:20:26.
8: En el doble ligero masculino, Manuel González y Mauricio López conquistaron el bronce tras cruzar la meta en 6:26:21, quedando por detrás de Argentina y Venezuela.
9: En la rama femenina, Nicole Charson obtuvo una nueva medalla de bronce para la delegación celeste tras finalizar tercera en la prueba de single femenino ligero con un registro de 7:44:72.
8: Diego Forlán, que comenzará su ciclo en la selección mayor la próxima semana con su gira asiática, aclaró hoy la ausencia de Luis Suárez.
9: Minutos antes de embarcar rumbo a Asia para disputar la próxima fecha FIFA, se mostró contento y con unas expectativas muy lindas, destacando la exigencia de los rivales confirmados.
8: Montevideo City Torque buscará hoy su pasaje a semifinales de la Copa Sudamericana cuando recibe al peruano Cienciano 21-30.
9: El equipo uruguayo debe ganar por una diferencia de al menos 2 goles para ir a penales y si es mayor estará entre los 4 mejores.
8: La Copa Libertadores, en tanto, hoy el partido de vuelta entre Flamengo e Independiente del Valle va 21-30.
9: Por la Copa AUF Uruguay, hoy 15:30. Jugarán Juventud Racing en el Parque Artigas y Central Español Oriental en el Parque Palermo.
8: Más tarde, a la hora 19, será el turno de Durazno Deportivo Colonia en el Landoni.
9: Sayago Trubil, a las 19:30, juegan el segundo partido de su llave semifinal de la Liga de Ascenso de Básquetbol.
8: Del exterior, Canadá descartó que busque convertirse en miembro de pleno derecho de la Unión Europea y apunta un marco diferente.
9: Además, ha rechazado que el acercamiento a Bruselas vaya en detrimento de la relación con Washington, defendiendo que una Canadá más fuerte será también un mejor socio para Estados Unidos.
8: España reforzará la seguridad del puerto de Ceuta ante el incremento de riesgo del campamento para migrantes.
9: Repasamos los datos del tiempo este mediodía. Cielo algo nuboso en la capital del Uruguay. 21 grados la temperatura. Tenemos un mediodía templado.
8: Los vientos del noroeste a 9 kilómetros.
9: La presión a nivel del mar, 1026.7.
8: Humedad relativa ambiente, 55%.
9: 15 kilómetros la visibilidad.
8: El resto del día templado, cielo claro y algo nuboso. 21 precisamente la máxima para hoy en el área metropolitana. 24 para el norte.
9: Bueno, en el territorio nacional, en Salto, el cielo está algo nuboso. 23 grados con 6 la temperatura. En 33, cielo algo nuboso, 20 grados con 2. Maldonado, cielo claro, 17 grados la temperatura. En Soriano, Mercedes, cielo claro, 22 grados con 3.
8: Bueno, y como decíamos, 4 personas fueron detenidas y se incautaron 300 kilogramos de pasta base hoy en la zona de Brazo Oriental en un operativo antidrogas.
9: La Dirección General de Represión del Tráfico Ilícito de Drogas propinó un duro golpe al narcotráfico internacional al incautar cerca de 300 kilos de pasta base durante un allanamiento llevado a cabo en una vivienda.
8: Durante el procedimiento enmarcado en una investigación sobre redes de tráfico internacional de estupefacientes, las autoridades detuvieron a 4 uruguayos, 3 hombres y una mujer, informó Canal 10.
9: En la finca inspeccional, la droga se encontraba fraccionada y compacta en decenas de ladrillos. Los implicados permanecen a disposición de fiscalía.
8: Un camión con carga cayó desde el puente de ruta 48 sobre ruta 5. Nos amplía nuestro corresponsal Eduardo Castro.
10: Muchas gracias, compañeros. En ruta 5 y 48, en la entrada a la ciudad de Las Piedras, con el vocero de Caminera, Belso Rodríguez, para detallarnos de este siniestro muy espectacular en la caída de un camión con carga hacia ruta 5.
11: Sí, buenos días. Sí, es espectacular, como tú dijiste, lo que fue la cinemática del siniestro en sí, en el que afortunadamente pese a un primer diagnóstico de politraumatizado para el conductor del camión, en primera instancia no revestiría gravedad, pero lo espectacular del siniestro, puede dar a entender que hubiese sido de consecuencias mayores.
10: ¿Venía solo el chofer?
11: Es solamente el conductor, único ocupante, un hombre de 40 años de edad, en el cual estamos aguardando el segundo diagnóstico, por supuesto que la evolución del mismo.
10: ¿Dónde pega precisamente el camión?
11: El vehículo se desplazaba de sur a norte, procedía desde la UAM, impacta contra lo que es la barrera de contención previo a la cabecera del puente, cuando nosotros le llamamos guardarrail. Ahí se desprende una parte del pesado rodado, que es el eje delantero queda sobre ruta 5 y se precipita al vacío, bueno, quedando en la posición que se abierta allí.
10: Se está trabajando para saber las causas, obviamente.
11: Sí, las causas al momento están a determinar. No se ha interrogado a lo que es el conductor por su estado de salud y por su diagnóstico, pero en breve aguardaremos lo que es la pronta evolución y bueno, que pueda se pueda determinar más allá de lo que es el peritaje de policía científica cómo sucedieron los hechos. Está registrado de todas maneras en cámaras de videovigilancia del Ministerio del Interior.
10: Bien. Pudo haber sido mucho más grave también en la cantidad de lesionados. Casualmente no pasaba nadie por abajo del viaducto, ¿no?
11: Sí, afortunadamente, en primer lugar que circulaba solo, es decir, como único ocupante el conductor, y que bueno, en ese momento no se encontraba en tránsito o en circulación vehículos o personas, ¿no? Lo que es en la parte inferior, o por qué no también en la parte en la parte superior, donde tenemos dos carriles hacia el norte, que podría haber sido algo de mayor connotación.
10: Rodríguez, gracias.
11: ¿Eh? Ustedes.
10: El vocero de Caminera, Belso Rodríguez, con nosotros desde Canelones, informó para Monte Carlo, Eduardo Castro.
9: Gracias, Eduardo. Vamos a avanzar en otras informaciones. La caída en los nacimientos impacta en la matrícula de educación inicial y primaria, que en solo 3 años disminuyó en unos 13.000 alumnos.
8: El fenómeno responde de forma directa a la reducción de nacimientos en el país desde el año 2016, que impactó, aseguran, en la matrícula ya desde el 2021.
9: Los datos se desprenden del seminario llevado a cabo por la ANEP, denominado Evolución y Proyección de la Matrícula y sus implicancias para la planificación educativa.
8: En cuanto a la asistencia a la educación en los últimos 20 años, aumentó en todos los niveles, dijo Tania Viramonte, investigadora del área de estadística de la ANEP.
12: Lo que vemos es que en los últimos 20 años la tasa de asistencia a la educación ha aumentado en todos los niveles, en 3, en 4, en 5, pero particularmente en 3 años, que era el que tenía el nivel más bajo de cobertura. Con 3 años pasa de 46,3% en 2006 a 86% en el último dato disponible al momento que realizamos este trabajo. Sobre el final de la serie, lo que vemos es que el nivel 5 años está universalizado, es 99,5% de acuerdo a la encuesta continuadora es la asistencia. Lo mismo ocurre con el nivel 4 años, que es 97,7, falta un poquito, pero virtualmente podríamos decir que la asistencia es universal. En cambio, educación de el nivel 3 años, si bien se ha expandido un montón la cobertura, todavía no es universal. O sea, hay un 15% de los niños de 3 años que no asistan a la educación ni pública ni privada. O sea que por ese lado vamos a ver la evolución también de la matrícula. Luego tenemos la distribución entre la forma pública y privada de administración. ¿Cómo ha evolucionado esta variable? Bueno, lo que vemos que para el nivel 4 y 5 años esa variable es muy constante. ¿Ah? Alrededor del 85, entre el 83 y el 85% de la matrícula de educación inicial en 4 y 5 años pertenece al sector público. En 3 años lo que vemos es que ha aumentado, conforme ha aumentado la tasa de asistencia, también ha aumentado la participación del sector público. En 2006, de los niños de 3 años escolarizados, el 60% estaba en educación pública y sobre el final se ubica en 75%. Sin embargo, acá el énfasis que vamos a poner es que por más que ha aumentado la participación de la educación pública en 3 años, sobre el final de la serie hay una relativa estabilización en el entorno de 75%.
9: Por su parte, el presidente de la ANEP, Pablo Caggiani, señaló que hay un desafío de cobertura de primera infancia y los informes colaboran para trabajar en esas áreas.
8: Agregó que la transición demográfica es también un tema de distribución de recursos.
13: En los últimos 5 años hubo 40.000 estudiantes menos en primaria y no se aumentó ni por las tapas en esas cantidades los cupos con extensión del tiempo educativo. que es uno de los acuerdos que tenemos toda la ciudadanía, los partidos políticos, las religiones, todo, que hay que extender el tiempo. Bueno, pero cuando podemos extender el tiempo, lo extendemos más rápido o más lento. Y esto tiene que ver con qué se hace con esos pesos. O sea, Uruguay todavía tiene un desafío importante en materia de extensión del tiempo. Este fue el año que más escuelas se transformaron en la historia del país y probablemente el año que viene sea el que de vuelta más escuelas se hayan transformado a tiempo pedagógico ampliado en la historia del país. Tenemos otra tensión que fue planteada acá en los escenarios y que me parece importante traerla, que es esto de qué otras figuras y cómo se organiza esto de la relación pedagógica, que básicamente es juntar menores con adultos que tienen cierta circulación de saberes y de valores. Ahí tenemos un problema, que es que está todo el mundo convencido que la cantidad de estudiantes por grupo es lo que define la calidad de la enseñanza. Es más, hemos llegado a tener conflictos el año pasado donde era un docente y cero estudiantes. Era buenísima la enseñanza. Y esto está estudiado que no funciona así, que por debajo de determinados umbrales la ratio empieza a perjudicar a los chiquilines. Claro, pero esto va contra el sentido común de toda la discusión que tenemos en las matrices de grupo, en los reajustes. Entonces, realmente ahí tenemos un desafío en términos de la política, porque nos podemos gastar la plata de la herencia de la transición demográfica en ratio, haciendo lo mismo y diciendo que la culpa de todo lo que no está bien ahí adentro es de todos los otros organismos que no hacen que el niño llegue con los controles de salud, que la matriz de protección social haga tal cosa. Y creo que esto hay que empezar a decirlo así porque efectivamente es uno de los temas. El peor escenario para esto que estamos analizando es fumarse la transición demográfica en ratio.
8: Era Pablo Casiani, presidente de la ANEP.
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8: 13:15 minutos, Viviana Bermúdez, adelante.
17: Muchas gracias, se les comparto algunas novedades parlamentarias. La oposición va a convocar al ministro del Interior, Carlos Negro, a la Comisión de Seguridad y Convivencia de la Cámara de Representantes. Habló con Radio Monte Carlo y Cori el diputado del Partido Nacional, Pablo Abdala, dijo que hay una situación de agravamiento y deterioro que se viene produciendo, lo que refiere puntualmente al tema de la seguridad, y también recalcó que en los últimos días han surgido datos que el Parlamento no puede estar ajeno y que está relacionado con el tema del narcotráfico. Pero si parece, les escuchamos justamente las declaraciones del diputado del Partido Nacional, Pablo Abdala, con Radio Monte Carlo y Cori.
18: Nosotros solicitamos que se convoque al ministro, que se coordine con él su participación en el ámbito de la comisión, porque entendemos que hay que, bueno, abordar muchos temas de la agenda, de un tema que más es el que más preocupa a los uruguayos, es el tema de la seguridad y la situación de agravamiento y de deterioro evidente que se viene produciendo. Queremos hacer una puesta a punto con el ministro. Han surgido en los últimos días datos que yo creo que nos deben llamar a la preocupación, o el Parlamento no debe permanecer ajeno, vinculados con específicamente con la lucha contra el narcotráfico, un informe que el propio gobierno presentó en el ámbito del Mercosur, que estaría indicando el avance de alguno de los carteles de la droga brasileña en el Uruguay. No en términos de crear alarma, pero en términos que no se conocían, como por ejemplo la detección de elementos del primer comando de la capital, en el sistema penitenciario y fuera de él, que estarían ya en contacto y estarían interactuando y capacitando a delincuentes locales vinculados al narcotráfico y al narcomenudeo. Bueno, eso es preocupante, queremos conocer el alcance que todo eso tiene. Hay aspectos vinculados también con el papel que está jugando o que empezaría a jugar la Junta Nacional de Drogas, que recientemente se conoció un documento que define una nueva estrategia para la Junta de Drogas, que nosotros estamos muy preocupados con el alcance que el documento tiene, porque ya la Junta de Drogas dejaría de ser el ámbito que exclusivamente se dedica a la ejecución o a la realización de los bienes que se confiscan al narcotráfico, sino que también ya asumiría responsabilidades en cuanto a la represión, al combate al narcotráfico.
17: Hasta así entonces la palabra del diputado del Partido Nacional, Pablo Abdala. Para Radio Monte Carlo y Cori, informó Viviana Bambú.
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4: 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En Informativo Cori llegan noticias del sector agropecuario.
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9: Martín Olaverri, buenas tardes.
20: Buenas tardes, el gusto de saludarlos hasta ahora para actualizar la información vinculada a la actividad de los agronegocios aquí desde la Rural del Prado en esta jornada, hoy miércoles, donde, bueno, tenemos diferentes temas vinculados a la actividad de los agronegocios en el marco de la principal exposición agropecuaria de nuestro país. En la tarde de hoy vamos a tener el Gran Campeón Angus, arrancó el juzgamiento también de la raza Hereford, razas que naturalmente convocan mucho la atención por la importancia que tienen dentro de lo que es la producción de carne. También se está desarrollando en este momento el tradicional almuerzo de la directiva de la Asociación Rural con el presidente de la República, Yamandú Orsi. No va a estar el sábado en la clausura del Prado porque, bueno, está viajando con destino a Nueva York y no va a estar participando de esta actividad. Por el Poder Ejecutivo va a estar hablando el ministro de Ganadería, Agricultura y Pesca, Alfredo Frati. Vamos a hablar de maíz y de la sinergia agricultura. Maíz, se prevé un crecimiento en el área de maíz para esta próxima zafra de verano. Uruguay podría estar con una producción superior a 2 millones de toneladas de maíz. ¿Qué puede pasar con el precio del maíz y cómo puede jugar en la producción de carne y de leche esta situación? Conversábamos sobre el tema con el ingeniero agrónomo Ignacio Bufa, gerente de Copagrán.
21: El área nacional, bueno, ahí hay diferentes proyecciones, pero va a estar seguramente arriba de 300.000 hectáreas, en el eje más de las 350.000 hectáreas. Y bueno, y eso me parece que es fruto de un año climático niño, que eso genera expectativa de rendimiento positivo, y la atracción de dos negocios que son brutales, claro, que es la ganadería y la agricultura.
20: Ahora,
21: claro,
20: Ignacio, 350.000 hectáreas, calculemos, no sé, por un número cauteloso, 5.000, 6.000 kilos por hectárea. Sí,
21: capaz que un año niño
20: un poco más. Se te puede ir un poco más. Por eso te digo, siendo cauteloso, 2 millones de toneladas de maíz.
21: Va a ser una producción muy interesante para el país, muy desafiante, sobre todo para, poder sostener la ecuación económica vinculada.
20: Te iba a preguntar eso, ¿qué pasa con el precio? Porque con este volumen...
21: Eludir esa digamos, esa contingencia me parece que es iluso. Yo creo que la atracción de la ganadería, nosotros estamos hoy en un año, este dicose probablemente arroje unas 300.000 cabezas invernables más. O sea, ¿qué es lo que hablamos, qué es lo que decimos con cabezas invernables? Es todo lo que en el ejercicio se puede faenar. Eso con respecto al ejercicio pasado, nos va a dar unas 300.000 cabezas más, fruto del nacimiento pico de ternero, que son los novillos 1 a 2 que aparecieron ahora.
20: Escuchábamos a Ignacio Bufa, gerente de Copagrán. Para Informativo Cori y Radio Monte Carlo, desde la Expo Prado, informó Martín Olaverri.
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9: Gracias, Martín. En otros temas, se está presentando lo que es el monitor educativo liceal de secundaria. Está hablando Pablo Casiani, el presidente de la ANEP.
0: ¿Eso, por ejemplo?
1: Sí, a ver, ANEP, recordemos, el año pasado recibe un incremental de unos 50 millones de dólares, que es lo que permite este año que se hayan pagado 170.000 bonos de inicio de clase. Esto de pasar de 20.000 a 40.000 estudiantes recibiendo alimentación en educación media y por lo tanto ampliando el tiempo educativo, llegar a 22.000 becas Butiá, de 14.000 a 22.000, y este año en la rendición de cuentas a ANEP le toca un incremental de 300 millones de pesos que están asociados a estas líneas que hay mucho acuerdo en la sociedad que tiene que hacer el sistema educativo. Por un lado, la ampliación del tiempo educativo, por otro lado, continuar con alimentación en educación media básica, reforzar las becas a nivel del Consejo de Formación en Educación, una carrera de psicopedagogía junto a la Universidad de la República, que por primera vez se va a dictar en el ámbito público, y por otro lado, lo que tiene que ver con recursos para la inclusión, para el funcionamiento del Centro de Recursos de TEA, que es de secundaria y UTU en conjunto, y por otro lado, recursos para los temas de educación sexual integral, que lamentablemente en estos días es parte de los temas que estamos conversando, porque efectivamente el sistema educativo tiene mucho para hacer y la política pública tiene mucho para hacer para construir mejores condiciones de igualdad y de convivencia en la sociedad.
9: Escuchábamos así la palabra de Pablo Casiani, el presidente de la ANEP, en lo que es la presentación del monitor educativo liceal de secundaria.
8: Bueno, y complementamos el panorama deportivo diciendo que Diego Forlán, que comenzará su ciclo con la selección mayor la próxima semana, el jueves venidero, en su gira asiática, aclaró hoy la ausencia de Luis Suárez. Habló minutos antes de embarcar rumbo a Asia.
22: La verdad que contento y obviamente con unas expectativas muy lindas, teniendo en cuenta el tipo de partidos que tenemos, Japón, Corea, que son partidos de primerísimo nivel, India es una selección un poco más desconocida, pero bueno, tuve la oportunidad de jugar allá durante 8 meses y obviamente que hay jugadores de un grandísimo nivel, así que la verdad que muy contento y obviamente estar al frente de la selección uruguaya, para mí es todo un privilegio, un orgullo, así que la verdad que muy contento.
23: Diego, ¿en qué se basó la convocatoria que salió a la luz en la jornada de ayer? ¿Qué te basaste?
22: No, en el rendimiento de los jugadores. Obviamente que, gracias a Dios, el fútbol uruguayo tiene muchísimos jugadores y de muy buen nivel por todas partes. Que bueno, en este caso son 26. Y bueno, tratar de elegir en ese momento y convocar a aquellos jugadores que están, que creemos que tienen la, no digo la mejor posibilidad, pero sí es la oportunidad de rendir para la selección de la mejor manera.
24: Estamos en vivo para Sport 890. Comprenderás que se habló mucho durante este periodo, desde que asumiste hasta que se conoció la lista de reservas, principalmente de si habías hablado, si ibas a hablar con Luis Suárez, por el estado de magnetismo de él, sobre todo del nombre de Luis, de lo que genera para la selección. ¿Hablaste con Luis Suárez? ¿Por qué decidiste en definitiva que no esté también?
22: Con Luis hablo siempre, digo, no cambió ahora porque sea el entrenador de la selección, tenemos una grandísima amistad y la verdad que en ese sentido hablamos directamente, no hay ningún problema. Obviamente que hubiera, como lo dije yo en la conferencia, podría haber sido tener esa oportunidad de ser un jugador convocable, porque es un jugador que está teniendo un buen rendimiento y lo que significa siendo Luis Suárez, pero bueno. La situación, hemos hablado y él entendió perfectamente, digo, más decisión de él, de la situación que está viviendo hoy en día, y obviamente que de cara a lo que viene, para lo que es una competencia oficial, como puede ser la Copa América en 2028, está bastante lejano y le pareció que quería enfocarse más en lo que es el club.
8: Bueno, aparte de lo que decía esta mañana Diego Forlán, que reiteramos, debuta el próximo jueves ante Japón con la selección mayor.
9: Participamos en la edición noticiosa de este jueves 17 de septiembre de 2026.
8: Informativistas Gustavo Arrey, Javier Toledo.
9: En exteriores Viviana Bermúdez.
8: En sala de redacción Ivana Vázquez y Rodrigo Lozano.
9: Deportes Daniel Alonso.
8: En el agro Martino Laverri.
9: Corresponsal en Argentina Claudio Cardoso.
8: Servicios internacionales Agencia TPA.
9: Operador Hernán Devoto.
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Diversas intervenciones policiales durante la jornada de ayer detuvieron a un hombre de 33 años con sustancias prohibidas y un efectivo policial resultó lesionado. Próximo a la hora 1 de ayer, mientras personal de GRT realizaba recorridas preventivas en la intersección de calles 19 de Abril y pasaje Africanitos en barrio La Tablada, los efectivos divisaron a un hombre en actitud sospechosa. Al notar la presencia policial, se descartó de un envoltorio de nylon y se dio a la fuga. En 19 de Abril y Verocay lograron identificar y registrar al hombre de 33 años, quien opuso resistencia y se desacató. En el lugar se aglomeraron vecinos que comenzaron a arrojar piedras contra los efectivos, impactando una de ellas en la cabeza de un funcionario policial. Para disuadir la actitud agresiva, se utilizaron municiones menos que letales. Finalmente, se detuvo al hombre y se incautó en un envoltorio de nylon con sustancias prohibidas. El hecho fue puesto en conocimiento de fiscalía de turno. El efectivo lesionado concurrió a un centro asistencial donde fue diagnosticado con hematoma frontal con herida corto-contusa de 3 centímetros aproximadamente, que requiere sutura. Por disposición de fiscalía, se tomaron las declaraciones al personal actuante y al detenido. Se trabaja en el caso con Brigada Departamental Antidrogas. Varios individuos ingresaron a un depósito y hurtaron fundas de cerveza. Sucedió a la hora 2:10 de la mañana cuando efectivos policiales concurrieron a Guavillú y Avenida Benito Solari. Allí hay un comercio donde se registró el hurto. El usuario manifestó que mediante las cámaras de seguridad observó en el depósito a varios masculinos y una femenina efectuando el hurto de la mercadería. Al notar su presencia, los individuos se dieron a la fuga. El denunciante realizó un seguimiento, pero los perdió de vista en las inmediaciones de Avenida Manuel Pátule y Benito Solari. Posteriormente constató el hurto de varias fundas de cerveza. Se trabaja en el esclarecimiento del hecho. Detuvieron a un hombre de 27 años con dinero, celulares y otros objetos hurtados. Próximo a la hora 5:05 de ayer, en la avenida José Valle Ordóñez, esquina Rafo, efectivos policiales divisaron a un hombre

Se ubicó a poca distancia a un joven de 21 años que coincidía con la descripción aportada y llevaba consigo objetos denunciados como robados. Enterada la fiscalía de turno, dispuso la detención y el traslado para los trámites correspondientes. Trabaja en el caso la Dirección de Investigaciones. Dos madres de alumnos se enfrentaron a golpes dentro de un centro educativo. Sucedió a la hora 14 de ayer, cuando se recibió la comunicación por un desorden en un centro educativo ubicado en la zona de 18 de julio y calle 2. Los efectivos entrevistaron a la coordinadora, una mujer de 38 años, quien radicó la denuncia. Informó que dos mujeres de 30 y 26 años, ambas madres de alumnos, se habían tomado golpes de puño dentro del predio. Al arribar la policía ya se habían retirado. Tomó intervención personal de la seccional correspondiente. Identificaron a un hombre de 33 años que tenía requisitorio vigente. Próximo a las 17 horas de ayer, durante recorridas preventivas por Luis Pasquet y Diagonal Calafí, personal policial identificó a un hombre de 33 años, quien tras consultar el Centro de Comando Unificado, se estableció que presentaba una requisitoria vigente, fue detenido y trasladado a la dependencia policial correspondiente. Cuatro individuos amenazaron a un adolescente y le robaron el dinero. Fue pasada la hora 17 de ayer, mientras personal policial recorría la zona de 8 de octubre y Viera, se aproximó un adolescente de 15 años que manifestó haber sido víctima de una rapiña. Según relató, en calle Osimani, entre Agraciada y 19 de abril, fue abordado por cuatro individuos que bajo amenazas con un objeto cortopunzante le sustrajeron el dinero en efectivo. El adolescente no resultó lesionado y el caso quedó a cargo de la Dirección de Investigaciones.

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3: Es la hora 14 en punto.
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Dos hombres fueron condenados por un delito de ultraje público al pudor. Los hechos ocurrieron el 28 de agosto en un predio de una institución religiosa. Ambos fueron detenidos inicialmente y tras recuperar su estado de lucidez, se les tomó declaración y se les permitió retirarse. Posteriormente, Fiscalía dispuso la detención de los dos sujetos y la justicia condenó a uno de ellos en un proceso abreviado. El 28 de agosto de 2026, próximo a la hora 15:25, personal policial que se encontraba realizando recorridas en prevención de delitos fue interceptado en la intersección de calle Florencio Sánchez y General José Artigas por un cuidacoches, quien manifestó que en el predio de la institución religiosa, detrás de un muro, dos hombres estaban realizando actos obscenos. Los efectivos concurrieron al lugar e identificaron a dos hombres de 39 y 35 años, quienes se encontraban en estado de ebriedad y, según lo informado, pretendían mantener relaciones sexuales. Se puso el hecho en conocimiento de la Fiscalía de turno y se procedió a la detención de ambos. De acuerdo a lo dispuesto por Fiscalía, una vez que recuperaran su estado de lucidez, se les tomó acta y posteriormente se les permitió retirarse. El 14 de septiembre de 2026, la Fiscalía Departamental Especializada en Violencia Doméstica y Sexual, de primer turno, libró una orden de detención para ambos hombres. Personal de delitos complejos procedió a detenerlos y fueron puestos nuevamente a disposición de la justicia. El 15 de septiembre, culminadas las actuaciones en el Juzgado Letrado Especializado en Violencia Basada en Género, Violencia Doméstica y Sexual de Salto, esto fue en el primer turno en proceso abreviado, se condenó a un sujeto de 39 años como autor penalmente responsable de un delito de ultraje público al pudor, de acuerdo con lo establecido con los artículos 1, 3, 18 y 60, numeral 1 y 277 del Código Penal. La pena impuesta fue de 3 meses de prisión a cumplir bajo el régimen de libertad a prueba. Conforme a lo dispuesto en el artículo 295 del Código Proceso Penal, durante ese periodo deberá cumplir una serie de condiciones y medidas, entre ellas, fijar residencia en un lugar determinado donde sea posible la supervisión por parte de la DINAMA, quedar sujeto a la orientación y vigilancia permanente y presentarse una vez por semana sin permanencia en la seccional policial correspondiente al domicilio fijado. Asimismo, deberá cumplir con prestación de servicios comunitarios, realizando las tareas que le sean asignadas de acuerdo con su aptitud e idoneidad. En organismos públicos u organizaciones no gubernamentales cuyos fines sean de evidente interés o utilidad social, la prestación será de 2 horas semanales durante el periodo total de 3 meses. Rapiñas con arma de fuego, 2 personas fueron sometidas a medidas cautelares. Un adolescente de 16 años fue víctima de una rapiña en Barrio La Esperanza y posteriormente un amigo de 19 años que concurrió al lugar para intentar recuperar el birrodado también fue víctima de otro hecho. La policía recuperó uno de los vehículos y tras las actuaciones fueron identificados un joven de 18 años y un adolescente de 15 como presuntos autores. A la hora 15:30 del 15 de septiembre se recibió un llamado solicitando presencia policial por una rapiña ocurrida en calle 4 y Florencio Sánchez en Barrio La Esperanza. En el lugar, los efectivos entrevistaron a uno de adolescente de 16 años, quien manifestó que momentos antes había sido abordado por un grupo de individuos. Mediante amenazas con un arma de fuego le sustrajeron su moto y, según relató, uno de los individuos intentó efectuar disparos. Aparentemente el arma presentaba desperfectos y no logró su cometido. Ante esta situación le arrojaron una piedra que impactó en su hombro. Posteriormente la policía tomó conocimiento de que un joven de 19 años, amigo de la víctima, había concurrido a la zona con la intención de recuperar la moto de su amigo. Sin embargo, también fue víctima de una rapiña, siendo despojado de su moto. Recuperaron uno de los birrodados por personal policial que realizó recorridas por la zona y logró recuperar uno de los vehículos hurtados. Durante el procedimiento se produjo un apedreo que provocó daños en uno de los móviles policiales que intervenían en el lugar. Mientras continuaban las actuaciones, se recibió una nueva comunicación en la que una usuaria solicitaba la presencia de personal policial próximo a su domicilio debido a que habían ingresado 2 masculinos desconocidos. A partir de las actuaciones realizadas, los efectivos lograron localizar e identificar a un joven de 18 años y a un adolescente de 15, quienes fueron reconocidos como los autores de las rapiñas. La investigación continuó en coordinación con la Fiscalía de turno. Finalizadas esas actuaciones en la sede judicial, el Juzgado Letrado de Primera Instancia en lo penal y adolescentes de segundo turno dispuso la solicitud de Fiscalía y, sin oposición de la defensa, medidas cautelares para los 2 sujetos. Las medidas establecen la obligación de fijar domicilio y no modificarlo sin dar inmediato conocimiento al tribunal, la prohibición de salir del país sin autorización de la sede y la prohibición de relacionamiento, comunicación por cualquier medio o acercamiento en un radio de 200 metros respecto a las víctimas. Las medidas fueron establecidas por el término de 90 días, venciendo automáticamente el 14 de diciembre de 2020. 26. En cuanto a uno de los masculinos, el menor de 15 años, la justicia también dispuso a solicitar

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3: Es la hora 15 en punto.
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1: Es la hora 16 en punto.
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3: Es la hora 17 en punto.
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3: Es la hora 17:30 minutos.
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0: Abrimos, señoras y señores, la tertulia en este jueves 17 de septiembre del año 2026. Voy saludando a quienes nos acompañan. ¿Quiénes son? Bueno, allá en Salto, Cecilia Aguiluz, supongo que está.
1: Sí. Buen día.
0: ¿Todo bien?
1: Todo bien.
0: ¿Volviste al jardín?
2: Sí.
0: ¿Qué acontecimiento?
1: Primavera, se viene la primavera. Ya lo estamos anunciando.
0: Ahí está, Cecilia, rodeada de verde. Bueno, acá en estudios, encerrados, Ana Laura Pérez, buen día.
3: Buen día para todos.
0: Al lado de ella, Daniel Superviel, ¿todo bien?
4: Muy buenos días para todos.
0: Y acá, del otro lado de la mesa, Gabriel Mazarovich,
5: buen día. Muy buenos días, muy buenos días.
0: ¿Todos prontos?
5: Todos.
0: Bueno, empecemos. La mesa política del Frente Amplio respaldó a la senadora Blanca Rodríguez ante las críticas que recibió luego de proponer la penalización de los discursos de odio en redes sociales y medios de comunicación. Vamos para atrás en el tiempo. La polémica comenzó la semana pasada con declaraciones que la senadora del Espacio 609 realizó durante una actividad en San José.
6: Por lo pronto yo creo que hay que penalizar los discursos de odio en las redes y en los podios y en los micrófonos. Hay que penalizar los discursos de odio porque en algún lugar van a parar.
7: ¿Usted está hablando de ley al respecto?
6: No hemos todavía avanzado en ese sentido, estamos conversando.
7: Cuando usted habla de discurso de odio, ¿habla del sistema político básicamente?
6: También, también, no solo, pero también.
7: ¿Hay que bajar los decibeles del sistema político?
6: Del discurso, de todo discurso violento en cualquier ámbito que se dé, hay que bajar los decibeles, sobre todo en ámbitos que tienen repercusión pública.
7: ¿Se busca más el Twitter o se busca más una repercusión en lo que son las redes sociales
6: en muchos casos,
7: en el debate?
6: En muchos casos sí, pero no siempre el debate está ausente de violencia misógina, de violencia machista, porque esto es también de lo que estamos hablando en estos días, violencia machista.
0: Sus comentarios fueron cuestionados por varios dirigentes de la oposición. Por ejemplo, entre las primeras reacciones, el senador colorado Andrés Ojeda sostuvo que este tipo de conductas a las que alude la senadora Rodríguez ya están contempladas en la normativa vigente y afirmó incluso que para saberlo alcanzaba con preguntarle a ChatGPT. Por su parte, el diputado del Partido Independiente Gerardo Sotelo advirtió que el Estado no puede castigar una idea porque la considere odiosa. Bueno, después de esas y otras opiniones que estuvieron circulando, en un comunicado que emitió este lunes, el Frente Amplio sostuvo que Blanca Rodríguez fue destinataria de una campaña de descalificación y desprestigio a partir de la tergiversación de sus comentarios sobre la posibilidad de regular los discursos de odio. En la nota, el partido de gobierno calificó los dichos contra la legisladora como violencia política basada en género y objetó que la discusión se hubiera centrado, a su entender, en descalificaciones personales en lugar de un debate sobre sus planteos. Según el comunicado, este mecanismo es parte de las prácticas estructurales de violencia machista para amedrentar y silenciar a las mujeres que asumen el compromiso de ocupar lugares de representación política. ¿Quién empieza? ¿Quién toma la palabra inicialmente? Ana Laura.
3: En primer lugar, eso, a mí me sorprendió, porque no, digamos, a partir de los comentarios originales, pero después varias respuestas a favor y en contra de la idea, como que no existiera en Uruguay, ¿no?
0: O sea, como que no existiera.
3: Como que no existiera la normativa. Exactamente. Podemos discutir después que la normativa puede ser incompleta, no abarcativa, pero existe. El artículo 149 bis del Código Penal habla de incitación al odio, a la discriminación, al desprecio y la violencia. Después está la ley de discriminación. Pero, digamos, en ese artículo específicamente se habla de lo que podríamos, si bien no se dice explícitamente discurso de odio, básicamente lo que se define es lo que en otras partes del mundo está definido penalmente como discurso de odio.
0: Ahí, ¿lo leo?
3: Sí.
0: El que públicamente o mediante cualquier medio apto para su difusión pública incitare al odio, al desprecio o a cualquier forma de violencia moral o física contra una o más personas en razón de el color de su piel, su raza, religión, origen nacional o étnico, orientación sexual o identidad sexual, será castigado con 3 a 18 meses de prisión.
3: Exacto. Ahí podemos discutir que uno de los colectivos que no está incluido son las mujeres. Podemos poner sobre la mesa, eventualmente discutir si las mujeres no deberían estar incluidas en esa descripción. Puede ser una conversación, Yo adelanto que a mí me incomoda estos temas. O sea, quiero decir, tengo una posición no definida y profundamente ambigua. Porque
0: ¿Cómo es eso?
3: Y yo soy periodista y creo en la libertad de expresión y me formé. Danilo Arbilla siempre decía y dice que la mejor ley de prensa es la que no existe, y esa idea de que

0: a los que refiere para decir que hay que penalizarlo, ni lo que ocurrió después, y por consiguiente está escrito en el comunicado del Frente Amplio. Digo, yo no soy abogada, pero 9 de 10 que no es discurso de odio. ¿Por qué digo esto? Porque un discurso de odio no es insultar a una persona, ni siquiera insultar a una persona por su condición específica de tal. O sea, yo... podemos poner un ejemplo. Hay un informe de Fiscalía. En Uruguay, en 2024-2025, hubo 66 denuncias por incitación al odio y solamente se formalizaron 3 casos, ¿no? O sea, en realidad hay una tasa bastante baja de denuncia y de formalización. También para decir esta preocupación terrible que tienen por la espantosa limitación de la libertad de expresión, no es tal, ¿no? O sea, a los efectos voy. ¿Por qué no es tal? Y porque no cualquier cosa configura, porque hay una serie de condiciones específicas que hacen que algo configure. Entonces, tiene que haber, por empezar, intención. O sea, primero, tiene que haber una intención de publicidad o de salir al espacio público. ¿Qué quiero decir con esto? Pongo un ejemplo, el caso de Caruso Lombardi, que algunos pueden recordar el episodio aquel cuando era técnico de Miramar Misiones, me corrigen, y dijo una expresión que no voy a repetir, referida a un jugador de fútbol de raza negra, ¿no? Hubo un proceso de investigación, incluso de oficio, pero ¿cuál fue uno de los argumentos de que eso no era discurso de odio? Él no tuvo la intención de hacer público eso. Le estaba gritando para dentro de la cancha. Sí, bueno, sabía que tenía una cámara apuntándole al cuerpo. Pero que saber que tenés una cámara apuntándote al cuerpo no significa que lo que quieras es hacer difusión de discurso. Eso es lo que... hay una sutileza.
1: Hay que tenerlo en cuenta.
0: Que hay que tener en cuenta. Que me parece que como es muy relevante. Y después, bueno, hay que referirse a una categoría protegida. Por eso decía lo de que las mujeres no estén en la lista es un tema. Y después hay que efectivamente tener lo que se llama la intención, una intención penalmente relevante y una incitación al odio específica. ¿Qué quiero decir con esto? Yo no puedo, o sea, tengo que decir hay que matar a fulano. Tengo que hacer casi como un llamado público a lastimar personas o a odiarlas. No alcanza con que yo diga los detesto, los odio, son peores personas. Eso no alcanza. Después, eso lo hace un fiscal y un juez que tienen que determinar sobre la base de ciertas condiciones que incluso involucran a la persona específica si existió ese dolo o no existió. Pero me parece importante poner sobre la mesa estas cuestiones porque no es que cualquiera que dice algo entonces va a ir preso, no. De hecho, en Uruguay, de nuevo, existe legislación y normalmente no van presos. De los casos que efectivamente fueron parte de eso, y es otra cosa que me parece interesante, tal vez lo podemos dejar para la segunda parte, es que algunas de las voces que en los casos de... en algunos colectivos les parece que es una limitante a la libertad de expresión, en otros colectivos les parece que es totalmente de recibo. Digamos, nadie discute, por ejemplo, y los casos que sí efectivamente tuvieron llegada a formalizaciones son casos contra la colectividad judía. Agresiones específicas. En todas partes, en muchas partes del mundo, hay leyes que protegen a ese grupo, y está muy bien, y me parece que está muy bien. Pero entonces, ¿por qué no nos podemos poner a conversar sobre que hay otros colectivos que pueden querer esas mismas protecciones? Y que también, digamos, porque cuando hablamos de este tema, dudamos menos sobre que empezamos diciendo hay que matarlos y terminamos rayándoles la puerta de la casa o pegándoles. Pero en otros colectivos, como las mujeres, por ejemplo, dudamos más de esa ese crecimiento, esa progresión.
1: Daniel.
2: Bueno, la verdad que estuvo muy buena la intervención de Ana Laura. Yo también vengo de la escuela de Claudio Paulillo y Danilo Arbilla. Bueno, me formé en búsqueda y suscribo totalmente lo que dice Danilo Arbilla, porque también él plantea quién controla a los que controlan, que deciden qué es de odio y qué no es de odio. Ahí entramos en una espiral de quién controla a quién, que puede dar lugar a manipulaciones, y si a ese grupo selecto que decide lo que es un discurso de odio, decide que algo que dijiste es un coso de odio, por más que no esté bien, empezamos en una escalada que no tiene fin. Así que yo coincido plenamente, suscribo la mejor ley de prensa, la que no existe. Esto no era solo ley de prensa, la que no existe. A mí lo que me llama la atención es que este planteo venga precisamente de Blanca Rodríguez, que fue periodista y que estuvo sentada entrevistando y preguntando lo que quería a gente y sabe lo que es los límites de la libertad de expresión y la importancia de la libertad de expresión y la, la importancia de que la libertad de pensamiento a través de los discursos y de

0: la libertad de expresión en su máxima expresión circule libremente por un país que se jacta de tener unos índices de libertad de expresión más grandes del mundo. Entonces, hay algo que no me cierra con la Blanca Rodríguez política, que no sé, no me cierra cómo puede venir de ahí este planteo, ¿no? Es algo que bueno. Y después estuve leyendo la editorial de Santulo en Búsqueda, la editorial de Sartú en Voces, la editorial de Martín Aguirre en El País, que las recomiendo las tres, que reflexionan lo positivo de esto que puso Blanca Rodríguez arriba de la mesa, que está todo el Uruguay, se puso a hablar de esto. Lo que a mí me parece es que la reacción que le dio quienes opinaron contrario a ello también es muy valioso y creo que ponen el punto donde tiene que estar. ¿Quién controla después a los que te pueden? Y después creo también que, a ver, Uruguay tiene otros problemas en este momento, ¿no? Yo no veo un discurso de odio en la opinión pública. Sí veo chicanas, elevaciones de tono, como hubo toda la vida. Basta leer las editoriales en la época de las guerras civiles, que eran mucho más potentes y más furibundas que lo que escuchamos hoy en redes sociales. Entonces, me parece que acá estamos discutiendo la hojarasca de en un momento que Uruguay, y sobre todo este gobierno, y sobre todo el Frente Amplio, y sobre todo los principales senadores del gobierno, deberían estar preocupados por otro tipo de entuertos, y no sobre un presunta ofensa de un presunto discurso de odio que no especifica exactamente cuál es. Así que estoy en contra del planteo de Blanca Rodríguez y estoy más en contra de el planteo del Frente Amplio saliendo a defender a Blanca Rodríguez, que simplemente puso arriba de la opinión pública un punto que a ella le parecía, y el Frente salió a respaldarla diciendo que era poco menos víctima de una campaña. Señores, o puso algo arriba de la mesa, la gente le contestó, libertad de expresión, punto. Ahora, si entramos a complicar todo esto, al final vamos a estar en una coartados totalmente para decir mu en cualquier lado. Así que me parece un error de la senadora Blanca Rodríguez el planteo.
1: Gabriel, naturalmente la palabra va para ese lado, va para tu micrófono ahora.
2: Ajá, sí, y tengo para decir todo, ¿no? Tentadísimo al debate con Danilo Arbilla sobre la mejor ley, es la ley que no existe, porque la tuvimos 14 años antes que se aprobara la primera ley de medios, por suerte.
3: Claro.
2: Contra él, ¿no? Entonces, efectivamente, creo que es un debate filosófico muy interesante, porque Danilo Arbilla, que era muy hábil y muy, muy capaz... Pero en ese momento, en el debate sobre la ley, lo que obviaba era el poder, ¿no? Y que no es solo la ley de prensa y la ley de medios, no tiene que ver solo con la libertad de expresión, sino con la concreción material y la concentración de la propiedad de los medios y de quién decide la opinión. En ese caso sí, ¿quién la decide? En Uruguay y en el mundo, y es un poder muy concentrado. Entonces, un debate filosóficamente muy interesante que muestra todas las puntas que tiene esto de Blanca Rodríguez, que son múltiples. ¿Ah? Blanca Rodríguez no estaba hablando de cerrarle a ningún periodista, ni a perseguir a nadie, ni de censurar a nadie. Que hay en el mundo un debate sobre el tema de los discursos de odio que han generado y que terminan en conductas, porque además tiene que ver también con qué poder tiene para ejercer ese odio que promueve quien genera el discurso de odio, ¿no? No es lo mismo, también. En la ecuación el poder tiene que entrar, porque si no, está liquidado. También tiene que ver con la eficacia de las legislaciones vigentes. Hay legislaciones en todos los países del mundo, salvo en Estados Unidos, que está la enmienda esa de la Constitución, y es el país donde hay más concentración de medios y más censura hacia las opiniones disidentes, a pesar de que tienen ese discurso de la enmienda, ¿no? La prueba está, por ejemplo, este último cantante que dijo en el concierto Free Palestina y lo bajaron de la gira, ¿no? Hay tanta libertad de expresión como esa. Entonces,
0: ¿cómo te enteraste de eso? ¿Por los medios?
2: ¿Por los medios?
0: A ver, ¿qué ¿a dónde querés llegar?
2: Está bien, pero ¿a dónde quiero llegar?
1: Ahora, a lo que quiero yo es a que Gabriel termine su intervención.
2: Ahora,
1: tuvimos dos intervenciones iniciales, vamos a escuchar la de Gabriel ahora.
2: Hay una eficacia hay un cuestionamiento a la eficacia. Así como no funciona en Estados Unidos esa famosa libertad total que no es, tampoco funciona en los países donde hay regulación. O sea, yo miraba la lista hoy, ¿no? Alemania tiene una de las regulaciones más rigurosas sobre el tema de los discursos de odio y sin embargo crece la ultraderecha y los neonazis, ¿no? Francia tiene una regulación muy rigurosa, sin embargo la ultraderecha de Le Pen crece y el negacionismo también, digo, ¿no? Entonces hay un problema también, que es que hay un debate en todas las sociedades sobre la eficacia real porque vos podés estar muy contento de tener una legislación que tenga todos los elementos. Sobre el caso, digo porque está toda esta percepción arriba de la mesa, sobre el caso este yo creo que hay dos o tres cosas. Primero, es innegable que hay legislación en el Uruguay, eso es clarísimo. Supongo que Blanca no ignora esto claramente, y supongo que debería estar refiriéndose a una o a una nueva legislación o a buscar alguna cosa de esas, creo que es obvio que es así. Y segundo, hay un contexto que yo comparto con Ana Laura y con Daniel. O sea, no se puede calificar las respuestas que le dieron a Blanca Rodríguez de discursos de odio. Claramente no lo son. Es así, no lo son, ¿no? Lo que sí hay, y creo que hay, que eso refleja la declaración del Frente Amplio, es que hubo durante todos estos días unas respuestas muy duras a dirigentes políticas del Frente Amplio, que además las tres son mujeres, para más datos. Una fue tremenda, ¿no? Donde le dijeron que si fuera hombre la terminaría de otra manera, ¿no? Un nivel extraordinario de debate político con
0: Pero
2: una
0: no,
2: mujer.
0: No fue a Blanca eso.
2: No fue a Blanca, fue a Gabriela Valverde.
0: Sí.
2: Y hubo otra
1: ministra Cristina Lutenberg. El cambio del Partido Nacional a raíz de declaraciones de la subsecretaria de Interior que aludían a su vez a Jorge Larrañaga, ¿no?
2: Y después hubo otra, también a Cristina Lutenberg, particularmente, que también hubo una declaración de la Mesa Política del Frente Amplio hace pocos días. O sea, hubo tres episodios de confrontación política dura, que no es lo mismo que discursos de odio, yo estoy de acuerdo, pero fue lo que pasó con tres mujeres en particular, y creo que eso también explica en ese contexto la declaración de la Mesa Política del Frente Amplio, que no tiene que ver solo con las respuestas de Blanca Rodríguez, sino con una seguidilla que se procesaron en estos días. Ese primer enfoque.
1: Y ahora, Cecilia.
3: Bueno, tiene un montón de aristas este tema, a mí me pareció muy muy interesante, porque tiene aristas políticas, tiene aristas jurídicas, y para mí también una cuestión de ponderación de derechos, que es un poco lo que me parece que se termina hablando con este tema, ¿no? Entre lo que tiene que ver con el límite de cuándo se transforma algo en la reproducción o en el ataque por odio, y la libertad de expresión. Entonces, ahí hay un análisis que me parece interesante, que creo que es un poco lo que queda de toda esta situación, donde por supuesto que no todos vamos a estar de acuerdo, pero por lo menos en mi caso, que soy defensora de la libertad de expresión, y la libertad de expresión educada además en el sentido de no pasar los límites, y de priorizar el respeto dentro de la libertad de expresión, que es un poco también lo que hacemos acá, en esta tertulia. ¿Cuántas veces tenemos que contar? Seguramente nos ha pasado a todos, 2, 3, 4, 5, 6 y hasta 10, para no decir algunas cosas que pueden extralimitarse de lo que es una discusión sana con otro compañero que en definitiva pensamos opuesto o diametralmente opuesto en algunos casos. Dicho esto, que me parece que es un debate que debería quedar y que me parece que además tendría que ser para un análisis, me voy a otros puntos de lo que ha sucedido con este episodio de Blanca. Yo creo que lo que dice Blanca es de una ignorancia que no se puede tolerar. O sea, no puede una senadora de la República, en conocimiento de las normas y además legislando, o sea, creando normas para nuestro país, en el caso de ella además, una de las senadoras más importantes o la senadora más importante del sector mayoritario, no saber que existen ya normas que prevén y que penalizan además la incitación al odio. Eso es algo que no lo podemos naturalizar. Y que alguien conteste en base a que su ignorancia no es permitida para el contexto y para el lugar y para el rol que tiene, no significa un ataque personal, un ataque de género o un ataque a su libertad de legislar. Es un hecho. O sea, yo puedo ignorar, en mi caso tampoco podría, ¿no? Pero digo, otro ciudadano puede ignorar que exista una norma que penalice la instigación al odio, pero en el caso de ella no puede hacerlo. Entonces, luego tratar de redibujar esa situación y pasarlo a otras situaciones me parece incluso hasta bastante infantil. Hay un caso que es paradigmático desde mi punto de vista en nuestro país que tiene que ver con la incitación al odio, que además le pasó justamente a Susana Andrade, no sé si ustedes lo recuerdan, sí, por su religión Umbanda, uh-huh, donde además eso terminó en una condena y fue para mí paradigmático. Yo me acuerdo que lo seguí mucho, hablé con Susana en su momento por este tema, y es una ex legisladora del MPP. Por lo tanto, estas cuestiones no podemos decir que no las conocemos porque no las leímos, porque bueno, ponele, no sabe nuestra normativa, la senadora, pero fueron casos paradigmáticos y hubo otros casos en nuestro país que fueron muy notorios también y que no terminaron en formalización y que también generó debate. O sea, para Uruguay, hablar sobre penalización de la instigación al odio no es una novedad. No es nada nuevo y por lo tanto me parece que no se justifica en ningún caso la posición que tomó la legisladora y la senadora. Por otro lado, en esta dicotomía, ¿no?, de qué es discurso de odio y qué es libertad de prensa, hay algo que ella manifiesta que a mí me preocupa, que dice que hay que reglamentarlo en los podios, que no sé a qué se refiere, y que hay que reglamentarlo en los micrófonos. Y ahí yo creo que es de dónde sale esta ondanada del mundo de los periodistas de decir, bueno, pero ¿a qué se refiere con esto, no? Una persona que además viene del palo y que sabe perfectamente que si hay algo que en este país no podemos permitir es callar los micrófonos. Entonces, a mí, por ejemplo, eso me pareció súper relevante de lo que dice. Ahí alguien tendría que haber pedido, bueno, pero aclare, ¿a qué se refiere usted? Que ahora sí es legisladora, no tendría que ignorar la norma, la ignora, pero por otro lado, usted es ex periodista y ¿qué nos está diciendo de los micrófonos? Un tema que para mí no tiene que quedar así como perdido. Y después, por último, la posición del Frente Amplio. La posición del Frente Amplio, intentando con un comunicado buscarle, rebuscar lo que dijo la legisladora, que claramente cometió un error por desconocimiento e ignorancia de la norma, y sienten la necesidad de salir a protegerla. Y eso es lo que yo no entiendo. ¿Por qué una fuerza política decide salir a proteger a una legisladora en una situación donde ella misma se metió en un problema? ¿Y por qué no pasa lo mismo con legisladores? Yo creo que cuando hablamos de los machismos y de los feminismos a veces tenemos que tener mucho cuidado, porque esta cuestión de intentar sobreproteger a las mujeres me parece que termina también siendo una discriminación, porque parece que somos más débiles, y que somos más débiles y que cuando decimos algo y alguien nos ataca, nos tienen que salir a defender los varones. Y yo creo que cuando una mujer está en un sistema político que es duro, donde uno hace declaraciones que muchas veces son duras y recibe ataques que son duros, y cuando uno se equivoca lo tiene que reconocer en vez de buscar que la vengan a auxiliar, me parece que es muy, pero muy importante analizar por qué todo un partido político sale a respaldar a una mujer en una situación que, desde mi punto de vista, realmente no ameritaba. Porque todos los que están en el sistema político, y sobre todo quienes llegan al Senado de la República, tienen que tener las herramientas para defenderse solos.
1: Bueno, para la segunda vuelta, cambio el orden, empiezo por Gabriel esta vez.
2: Me parece muy
1: además
2: bien.
1: Hubo varias alusiones a tu intervención, no, o la del Frente bien, Amplio, entonces.
2: Pero además yo creo que en la primera, primero, el tema de las aristas de este tema, que son algunas conceptuales, filosóficas, etcétera, dan para larguísimo y me parece, comparto yo, que es un tema que vale la pena discutir. O sea, porque además, vuelvo a insistir, yo que no tengo tantas aprensiones a una regulación, sí reconozco que hay que discutir la eficacia de las regulaciones, porque las regulaciones se hacen para algo, no para dejar contento a la gente, sino para responder a ciertos fenómenos. Y la verdad es que en el mundo este tema no se ha resuelto, ni por el tema de la libertad y la no regulación, ni por la regulación extrema o media. Uh-huh. Y eso es una cosa que hay que constatar, o sea, hay caminos que no estamos encontrando. Y obviamente yo tampoco estoy de acuerdo que esto se resuelva sobre la prohibición absoluta, ¿no? No arregla nada, y creo que lo demuestra. Pero creo que hay camino para recorrer todavía sobre esto, para recoger las mejores, para no ir solo a Europa, ¿no? Brasil tiene una regulación muy fuerte sobre el tema del racismo. ¿Ah? Eso no ha logrado bajar los niveles de racismo en Brasil, ni las expresiones de odio por racismo, ni nada que se le parezca. ¿Quiere decir que eso está mal? No, quiere decir que hay que estudiarlo, o sea, las herramientas que las sociedades se dan y ver qué ha pasado. Para no centrarnos solo en Europa o en discursos de... ahí hay una situación que no resuelve. Eso en general, y me parece una discusión pertinente que es permanente de las sociedades, de cómo lo vemos. Punto dos, yo no digo que para que estén de acuerdo con la resolución del Frente Amplio, no. Explico el contexto en el que se da y por qué se da. Yo no estuve en esa, ni tuve nada que ver en la resolución, pero sé que viene este debate desde hace varios días y que hubo una resolución anterior por el caso de Valverde y de Lustenberg. Y que había todo un clima, que también uno tiene que entender desde el FA, de justamente con legisladoras mujeres, con legisladoras y gobernantes mujeres, y que tenían ese planteo. Y eso explica, en algún sentido, el planteo. El Frente Amplio ha salido en respaldo de legisladores varones también, ¿no? Yo entiendo la reflexión de Cecilia, pero, no sé, de Óscar Andrade, de Charles Carrera, de cuando lo espiaron por el puerto, de Vergara en su momento, o sea, ha salido en respaldo de sus legisladores.
3: Entiendo,
2: sí.
3: Gabriel,
2: sí, sí, sí, sí.
3: Gabriel, ¿consideras que eran casos mucho más relevantes, ¿no? En algunos casos de denuncias de persecución, de cuestiones, e incluso de denuncias para investigaciones. O sea, no es lo mismo que una declaración que hizo una senadora.
2: No, podemos coincidir. Yo entiendo tu punto de vista. Lo que digo es intentar explicar el asunto en esto. Y sí, una precisión, sí. Sí. Cecilia, que me parece trascendente, que es que no la respaldaron los varones del Frente Amplio, la respaldó el Frente Amplio como institución en este caso. Y termino, yo creo que pudo haber cometido algún nivel de error Blanca en la declaración. Yo no creo que Blanca ignore que hay legislación, sinceramente. La conozco, una periodista de larguísima trayectoria que tuvo que cubrir algunos de estos casos, que sabe de lo que está hablando y que debe haber tenido algún problema de imprecisión. No creo que sea un problema de ignorancia, sinceramente.
0: A ver, vamos al caso de Valverde y Camí. Uh-huh. Este Valverde, la subsecretaria del Ministerio del Interior, creo que en un comité de base, el 25 de agosto, dice que parte de los problemas de salud mental que padece la policía, uh-huh, era responsabilidad de aquel dicho de Jorge Larrañaga: hay orden de no aflojar.
4: Correcto.
0: ¿Ah? Jorge Larrañaga, como ustedes saben, está muerto. Camí, que era mano derecha Jorge Larrañaga, dice a Valverde, le dice, si fueras hombre te iba a buscar o algo así, no sé, uh-huh, le mete la pesada. Uh-huh. Valverde pide disculpas y Camí pide disculpas. O sea, funcionó sin ningún resorte legal, sin ningún protocolo, sin ningún comité de expertos diciendo tenés que pedir disculpas, no tenés que pedir disculpas, a vos te proscribo, vos tuviste mal, esto fue incitación al odio. Entonces me parece que esa es la forma como se tiene que arreglar este tipo de problemas, que es mucho más simple que seguir complicándola y darle una herramienta a quien ostente ese poder que tanto le preocupa a Gabriel, que puede ser A o B o C o Y, o negros o blancos o troyanos o tirios, quiero decir Peñarol Nacional, que después terminan manipulando. Yo por eso soy un férreo defensor de la libertad de expresión y no veo en Uruguay discursos de odio como para legislar al respecto. Prefiero apostar a la cultura cívica, a la cultura ciudadana, al sentido común de las personas que quieren vivir en una comunidad, que volver a regular y a regular y a regular y a regular y a regular, y así estamos.
4: A ver, en algún momento de los semestres donde doy clase de periodismo, termino haciendo esto y es recomendar una película que voy a recomendar ahora. Para mí es una clase sobre por qué hay que tolerar ciertas cosas, y es El Pueblo versus Larry Flint. Es una película del 96, pero realmente lo vale. Comentarios aparte, trabaja Carney Lowe, o sea, es como muy muy maravillosa. Pero es un caso real sobre un editor de una revista pornográfica y un juicio, y todo el proceso judicial hasta la Suprema Corte. Y el abogado que lo defiende, además, considera desagradable a su cliente y el trabajo que hace, ¿no? Entonces, pero hay sobre todo una escena donde argumenta la profunda importancia de mantener dentro de una sociedad las garantías que permitan a personas desagradables decir cosas asquerosas, publicar cosas inmundas y todo eso, que yo recomiendo. Después pueden discrepar, pero miren esa película porque está muy bien. Después, yo tengo un matiz ahí con el tema de esto de la protección del sistema político, del Frente Amplio puntualmente, a las mujeres. Yo creo que en el caso de Blanca Rodríguez lo que está protegiendo es un capital político significativo, mucho más que una mujer. Digamos, porque uno conversa y hay ahí como la idea que dentro del Frente Amplio de que es uno de los posibles candidatos, o sea, una de las posibles candidatas a las próximas elecciones y uno de los pocos, digamos, de las pocas figuras políticas con cierta capacidad para desafiar esta idea de que la calle gana caminando, ¿no? Me parece que pasa más por ahí, probablemente, que por otro lado. Digo porque además ejemplos del Frente Amplio y de todos los partidos políticos, pero en este caso del Frente Amplio, no protegiendo a las mujeres, sobran, ¿no? El caso Martina Casás es realmente una vergüenza y ahí no hubo ningún salir a cuidar a nadie, ¿no? O sea, de hecho, uno la escucha y lee las entrevistas, realmente una valiente, pero la hicieron pelota a una chiquilina que recién empezaba, ¿no? O sea, que ahí yo no estoy tan convencida. Y después, el camino al infierno está empedrado de buenas intenciones. Entonces, en general, estas legislaciones, estas intenciones, suenan como que tienen todo el sentido del mundo, pero después entran a complicar. Y ejemplo de eso, por ejemplo, es que el sistema, o sea, ¿de dónde viene, no? Los que van a legislar, los que proponen, y no lo quiero personalizar, digo, en cualquier legislador, pero curiosamente la persona que propone este tipo de cosas tiene fueros. Entonces, no hay presa por decir cosas inapropiadas, voy a ir presa yo. Entonces, ahí también es como incómodo, ¿no? O sea, porque básicamente estás proponiendo una cosa que a vos no te la vamos a aplicar, o aplicártela a vos tiene un nivel de dificultad que claramente va a desanimar cualquier intento. Por lo cual, un sistema político que propone, por eso digo, no personalizo, es un sistema político que propone digamos, cerrar o regular la libertad de expresión, no deja de ser un sistema cuyos integrantes tienen más garantías, más llegada, más libertades que el resto de los que estamos. Entonces, por eso yo creo que incomoda a los periodistas a veces, como decía Cecilia, esta cuestión. Y sí, y porque en cualquier, o sea, porque de nuevo, porque el camino al infierno está empedrado de buenas intenciones, y es estas legislaciones muchas veces son usadas en países, en los inicios de los gobiernos, del viraje hacia el autoritarismo de un gobierno, que no estoy diciendo que sea el caso ni ahí, pero después que escribís la ley y la aprobás, queda ahí esperando. Y está estudiado, uno de los colectivos que primero es perseguido en cualquier sociedad cuando empieza su camino de sociedad abierta a sociedad cerrada, para usar la categorización de Popper, somos los periodistas, ¿no? Entonces, y sí, la verdad que te corre como un chuchito cuando hacen estos planteos, porque no están buenos.
0: Nada buenos.
1: Voy a darle de vuelta la palabra a Gabriel en la medida que la discusión está muy despareja. A ver, vas tú y después cerramos con Cecilia.
2: Bien, yo con esto primero, yo expliqué estos días lo que ha ocurrido. Es cierto que hubo disculpas de Camille, también que es cierto que hubo disculpas de Camille a partir de que hubo un escándalo público por lo que dijo, ¿no? No es que le nació.
0: Admitamos que lo que dijo Valverde no justifica lo de Camille, pero se le fue un poco la mano, ¿no? Hablar de que está muerto y adjudicar suicidios de la salud mental y problemas de salud mental a alguien que no está muerto, o sea, no tiene pruebas, es bravo también lo que dijo. Entonces, a ver, emparejemos también la discusión. Se calentó uno, dijo un exabrupto uno, el otro dijo un exabrupto, se pidieron disculpas, seguimos tan pancho.
2: Por eso yo digo, y además creo que es importante hacerla corta, porque no voy a hablar, diferenciar entre discurso de incitación al odio, porque Blanca Rodríguez agarró varias cosas y nosotros también. Discurso a la incitación al odio, discurso violento en política y bajar la violencia de la discusión política, que son categorías diferentes y sobre las cuales claramente no se puede legislar la violencia en el discurso político. ¿Ah? Y me parece que son cosas distintas. Sería bueno bajar la violencia al discurso político, sí. Hay ejercicios en los políticos hoy que llevan más a que estén más preocupados por decir una frase brillante para hacer un reel en las redes que por participar en el debate. No estoy hablando de legislación, pero, Daniel. Entonces,
0: ¿quién define qué es la violencia del discurso político?
2: Y para empezar, la sociedad. No, o sea, hay discurso...
0: ¿Pero dónde se concreta la sociedad?
2: La sociedad se concreta en el debate público.
0: Okay.
2: Y vos podés construir consensos sociales. Por ejemplo, hasta hace poco, yo cuando Julia Arévalo fue la primera senadora en el Parlamento, no había baños para mujeres en el Senado. Le tuvieron que hacer. Porque lo lógico y lo normal era que las mujeres no podían estar en el Senado. Era para los padres de la patria. Si no hubiera habido discusión pública, después hubo legislación. Pero sobre la importancia de los derechos de las mujeres y de los avances, no hubiera pasado. Entonces, cuando hay alguna... No todo se resuelve con legislación. Se resuelve con conciencia social, con discusión y con planteos en ese sentido. Y termino con la última reflexión, que creo que eso va a seguir para adelante, que es sobre el tema este de quién decide y quién no, ¿tá? Y que lo que bien decía Ana Laura, de los legisladores o quien sea, grupos con privilegios que hacen la legislación y que no se les va a aplicar a ellos, y yo creo que es un buen ejemplo para el tema de la regulación de los medios. Porque los que más resisten, Danilo Arbilla también, que era dueño de medio, son los que no quieren regular su propio poder. ¿Ah? Entonces, y es bárbaro que lo digan, pero hay que tener en cuenta que cuando hablan, no hablan solo de la libertad nuestra, hablan de la libertad de ellos de seguir decidiendo. Entonces, es bien importante ese punto del debate, que es un tema eterno en el tema de la regulación de los medios.
0: Qué bueno que es un país que se puede discutir esto.
2: Sí.
1: Cecilia, cerrás tú entonces. Bueno.
3: Sí, yo voy a decir una cosa que capaz es incómoda, ¿no? Pero espero que esto no se transforme en el siguiente resultado, que me parece que es hacia donde puede ir, y es que no haya regulación nueva sobre la incitación al odio, sobre la penalización al odio, y pueda terminar habiendo legislación nueva respecto a la limitación de los medios. Eso es lo que quiero dejar al final, porque han mezclado muchísimos los temas y ese ruido me queda como muy fuerte, no de lo que hablamos, sino de lo que han manifestado, sobre todo, los actores del gobierno.
1: A ver, ¿qué pasó? ¿Por qué veo acá alguna cara como de perplejidad? ¿Qué pasó?
2: Porque no está planteado en la agenda de nadie eso, no lo escuché.
3: Bueno, pero cuando a Blanca Rodríguez le repreguntan sobre esto, ella dice, lo estamos discutiendo. Y si no están discutiendo legislar sobre algo que está legislado, que me parece que no, eso no admite una discusión, lo puedes mejorar, pero no para eso tenés que hacer una declaración, y si habla de callar los micrófonos, bueno, ¿hacia dónde viene la discusión que están dando? Me parece que vendrá en otros capítulos. Ojalá que yo me equivoque.
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0: Seguimos en la tertulia. Estamos en este jueves, que es 17 de septiembre del año 2026. Estamos con Cecilia Guiluz, Gabriel Mazarovich, Ana Laura Pérez y Daniel Superviel. El sindicato de Terminal Cuenca del Plata inició ayer un paro por tiempo indeterminado en la primera medida adoptada luego de que el gobierno estableciera servicios mínimos para ese espacio del puerto de Montevideo, la playa especializada en contenedores. Según informó Catunasi, que tiene el 80% de TCP, durante la paralización permanece trabajando solamente el personal necesario para garantizar el cumplimiento de esos servicios mínimos. TCP señaló que adoptará las medidas necesarias para asegurar el cumplimiento del régimen y reducir el impacto del paro sobre buques, cargas, transportistas y demás usuarios. La empresa afirmó que durante los últimos meses participó en numerosas negociaciones y realizó modificaciones a sus propuestas, pero considera que a esta altura ya agotó el margen disponible para efectuar nuevos cambios, aunque sostuvo, mantiene su disposición al diálogo. El conflicto entre TSP y el Sindicato de Trabajadores, respaldado a su vez por el Sindicato Único del Puerto, se arrastra desde enero por la negociación de un nuevo convenio colectivo. Ante la continuidad de las medidas sindicales y los perjuicios que habían provocado, el gobierno resolvió el viernes de la semana pasada fijar servicios mínimos, no la declaración de servicios esenciales que muchos remarcaban, que muchos solicitaban. Se fue por este otro lado, el de los servicios mínimos, de todos modos rechazados por el sindicato. Catunasi también viene evaluando los daños económicos ocasionados por los paros y las asambleas, con vistas a una eventual demanda de resarcimiento. Según confirmaron sus autoridades, se estudia esa posibilidad, una demanda dirigida al sindicato, eventualmente al Estado uruguayo. Los escucho a propósito de esta nueva situación que ha quedado planteada en el puerto, en la terminal de contenedores. Una vuelta más de esta historia.
1: Arranco yo esta vez. Bueno, además es una de la continuidad de la discusión que tuvimos el jueves pasado, que ya exacto, ni siquiera es que tuvimos hace muchos días, es una semana.
0: Está todo organizado. Sí. Para ir haciendo en esta mesa el seguimiento del asunto.
1: Sí, yo creo que, primero, recuerdo que en la discusión que tuvimos, que se mantiene en toda la, no tenemos variante en la discusión conceptual general, pero estaba planteada como una posibilidad de salida que no era tanto y no se veía en el horizonte, a pesar de que en la debate público estaba señalado con muchísima fuerza la esencialidad, sino este mecanismo, lo hablamos aquí, de establecer requisitos mínimos de funcionamiento independientemente de la medida, que se entendía desde el gobierno que no era una declaratoria de esencialidad ni una limitación al derecho de huelga, pero sí podía garantizar determinados niveles de funcionamiento. Al otro día del debate en la tertulia, el viernes, efectivamente eso ocurrió. Uh-huh. O sea, culminado el plazo, hubo una resolución conjunta del Ministerio de Trabajo y el Ministerio de Transporte y Obras Públicas, estableciendo una serie de requisitos mínimos de funcionamiento. Sobre esto, dos cosas. Una, primero, porque ha habido discusiones, no es que el Ministerio de Trabajo se sentó o que el sindicato redactó, como dijeron otros medios, la regulación mínima. Esto fue en consulta y en trabajo con los equipos técnicos de la Administración Nacional de Puertos, la que determinó el asunto. La prueba está que no hubo tal sentada con el sindicato como se decía, porque el decreto fue cuestionado. Uh-huh. Tanto por el PICNT, en una resolución de ese mismo día, como después por la terminal de contenedores y el Supra, que lo consideraron excesivo y diciendo que prácticamente significaba una... Y también fue rechazado por la patronal, que a través de su vocero dijo que era un decreto de esencialidad lavado. Aquí claramente entonces hay un camino de intentar que se mantenga la negociación como ámbito específico de solución de este problema, que todavía no lo tiene, y hay que buscarle una solución. Y la solución, desde la perspectiva del gobierno, no es con un decreto de esencialidad que no resuelve nada, sacará el gusto alguno, pero no resuelve el problema. Hoy, según lo que me pude informar anoche y hoy de mañana temprano, hablando con la gente que anda en la vuelta, sobre todo del lado sindical y del lado del gobierno, la situación está compleja, pero se están haciendo negociaciones de todo tipo y color en todos lados, y el trancazo está en dos puntos concretos. Uno tiene que ver con un punto salarial y otro con un punto que tiene que ver con la cantidad de horas mínimas que se reconocen al año. Son los dos puntos donde está trancado el asunto, más allá de todo lo demás. Y la última reflexión que sí hago, me tocó explicar esta situación en algunos lugares que preguntaban y que veían, y me pareció interesante colocar un elemento más, que con esto cierro. El debate público ha trascendido, desde la esencialidad o no y desde su implicancia, y que decretar la esencialidad generaría el conflicto en el Supra y con el PICNT y todo, esta resolución demuestra que ya se generan problemas en eso, aunque no se haya decretado la esencialidad, y también se concentró solamente, parecía que el único problema era si funcionaba una grúa o dos. La terminal de contenedores hoy, me parece importante situar, porque no todo el mundo sabe, tiene 7 grúas, ¿ah? Y va camino a tener muchas más, y no es así, en el decreto, en la resolución se establece, además de las grúas, hay que tener quien maneje las grúas, y hay cerca de 40, yo puedo errarle, pero 40, número más, número menos, operarios calificados en nuestro país para operar esas grúas. O sea que el decreto de esencialidad, si el sindicato mantiene la huelga y los 40 respaldan, no sirve absolutamente para nada, no hay manera de efectivizar que eso se resuelva. Pero además viene toda una cadena atrás, yo no la conocía, me puse a averiguar, que la preveía, pero digo que tiene que ver con quién controla, quién baja los contenedores, el número del contenedor, quién lo inscribe, quién maneja el montacarga que lo traslada a un camión, quién maneja el camión, quién lo lleva a la playa de descarga del camión. O sea, hay un conjunto de servicios que se tienen que garantizar, que están establecidos allí, y que es lo que hoy, hasta lo que me dijeron hoy de mañana, eso está funcionando.
0: Mirá, para que el oyente se haga una idea,
1: está funcionando hoy.
0: Lo leo rápido, la resolución del Ministerio de Trabajo y el Ministerio de Transporte, en su numeral tercero, dice, para cumplir con dichos objetivos se deberá asegurar una dotación mínima según el área de... En mantenimiento, 4 técnicos. Administrativo para tareas aduaneras, 2 empleados. Pañol, 1 empleado. Después se considera la hipótesis de gate llenos, 2 casetas, 1 dispatcher, 1 yard planner, 3 choferes, 2 inspectores. Después, logística, 1 staker, 1 elevador, 1 encargado, 1 administrativo. 2 grúas, 3 operarios, 4 apuntadores, 5 choferes, straddle carrier. Los straddle carrier son esas grúas móviles, ¿no?
1: Claro, que llevan el contenedor de un lado al otro.
0: Claro, los que llevan el contenedor. 12 estibadores, 4 referentes, 2 planificadores de buques, 1 dispatcher, 1 maquinista de playa de contenedores vacíos, 2 administrativos de operaciones. Y para el caso de gate vacío, 1 administrativo, 1 dispatcher, 1 yard planner, 1 coordinador, 1 maquinista, 1 inspector. Lo menciono porque se nos pierden a todos seguramente algunos de estos cargos, que es lo que significan, pero así está planteado en la resolución, ¿no? ¿Quién sigue ahora? Daniel.
2: Bueno, yo tengo que reconocer que estoy incómodo, estoy muy incómodo con esta tertulia, con volver a hablar lo que hablamos el jueves pasado. Yo el jueves pasado me tomé tiempo, hablé con personas, me instruí, leí, conté que le dije, dame 5 minutos para explicármelo, y tuve 70 minutos. Bueno, pude entender la complejidad del conflicto, que ahora Gabriel agrega otras aristas para terminar de comprender. Pero yo sigo sintiendo que Uruguay, no sé... está pegándose tiros en los pies permanentemente. Creo que la discusión de hacia dónde debería Uruguay incluye el puerto. Uruguay es puerto, ¿tá? Y veo que estamos... Realmente, creo que es payasesco lo que está pasando, ¿no? Es vergonzoso. El presidente de la ANP, Pablo Yenta, dijo el puerto de Montevideo no debería parar ni un solo día si somos conscientes de toda la cadena que viene atrás de lo que es el paro este, ¿no? Y no lo estamos haciendo. Se declara servicios mínimos. Bueno, ¿cuáles serían los servicios máximos? O sea, hay mil preguntas que digo, pa, Uruguay no quiere salir adelante. Uruguay está empeñado en discutir cosas sin tener en cuenta el conjunto. Y me preocupa por mis hijos, me preocupa por el país, me preocupa la discusión pública nacional, y esto, este fracaso rotundo del gobierno en solucionar este tema, porque si estamos desde enero con un conflicto y no lo solucionó y estamos en septiembre, habla de que algo está fallando. Entonces capaz que habría que cambiar las piezas para que se solucione. ¿Hasta cuándo vamos a aguantar esta situación? Se están perdiendo cargas, navieras que ya no vienen a Uruguay. Hay congregación de camiones, me decían, en Río Branco, porque están yendo a los puertos de Brasil. Entonces, nos estamos atentando a nosotros mismos, y estos sindicatos están atentando contra su propio trabajo en una máxima que yo no sé cuál es al final. Porque al final, los rumores que hay, decís, bueno, entonces acá hay intereses que no tienen nada que ver con este conflicto, que también están operando. Señores,
0: ¿qué intereses?
2: Y bueno, hablan de un segundo puerto, hablan del narcotráfico, hablan mil intereses, que son rumores, yo no tengo cómo probarlos, ni me interesa probarlos, pero digo, es insólito que un conflicto lleve tanto tiempo y afecte tanto al Uruguay, y la perspectiva de generar una imagen negativa para el país aumenta a medida que aumentan los días de este conflicto. Entonces, que no haya nadie que pueda generar un ámbito que estos logren caminar esto, me parece muy raro y me parece peligroso, y me parece que estas son las cosas que llevan a una suerte de hartazgo de la opinión pública, que no entiende mucho este conflicto, por verdad, no lo entiende. Y que después se reciba una paliza el sistema político por donde venga, ¿no? Entonces, no sé más qué hacer, no sé qué más decir, no sé qué más aportar con respecto a este tema, más que decir que al mismo momento que está pasando esto, vemos en la Rural del Prado

0: Uruguayo y el Frente Amplio, ¿no? No porque la empresa no haya tomado decisiones que puedan incomodar al gobierno, sino porque uno pensaría que la comodidad, o sea, o la manito o la ayuda en el proceso tendría que venir de ahí. A eso voy. Creo que ya está llegando, digamos, lo decía el entrevistado, no me acuerdo si esta semana o la semana pasada, que estuvo el especialista que explicó las características de la decisión del gobierno, si no me equivoco, decano de la carrera de Derecho del CLAE.
1: Exactamente.
0: Ahí está. Que me pareció muy útil y muy interesante, porque hizo toda una explicación muy técnica y respetuosa sobre cómo... Y una cosa que dijo es que le llamaba la atención esa intencionalidad en esquivar la palabra esencialidad, la ley de la declaratoria de esencialidad, cualquier cosa que pudiera sugerir que esto tenía algo que ver o que estaba en el mismo territorio mental que la esencialidad.
1: Sí, sí, al punto de que señalaba, se termina sacando una resolución que es objetable desde el punto de vista jurídico.
0: Que le abre flancos desde el punto de vista jurídico, ahí está.
1: Sí, sí, después si quieren repaso cuál era el argumento, pero lo que termina saliendo... Él decía, puede ser impugnado, porque tiene debilidades desde el punto de vista del cumplimiento de la normativa vigente.
0: Claro, que él adjudicaba técnicamente esa intención por esquivar la relación con esa ley. Entonces, bueno, yo creo que eso es parte de esa incomodidad que el gobierno siente, porque no está este gobierno en un momento de gran popularidad, eso se sabe, se adjudica y algunas encuestas lo muestran, y además uno hablando con la gente es lo que gran parte de la interpretación hace, y es que ese malestar viene en alguna medida de algunos sectores que le piden a este gobierno más izquierda que el que ha tenido hasta ahora. Entonces pelearte o declararle la esencialidad a un sindicato es menos izquierda para esa lectura, digamos. Entonces yo creo ahí que digamos, que hasta y la empresa, más allá de que públicamente uno dice algunas cosas y después, digamos, parte del juego no es tan mal, es que uno negocia por atrás, la empresa sale públicamente a decir, hasta acá llegué, no tengo más resto, no voy a negociar más, no tengo, ya te di todo lo que tenía para darte. Entonces yo creo que acá lo que hay es también una pone sobre la mesa que la solución a esto es más una conversación entre el gobierno y el sindicato que entre el sindicato y la empresa, ¿no? O sea, a esta altura de las circunstancias. O sea, una conversación en serio, profunda, sobre, bueno, ya está, o qué es lo que precisás de verdad, o hasta dónde querés ir. Digamos, me parece que la percepción, mirándolo de afuera, de nuevo es un tema que no es que no, la opinión pública no lo entiende. Yo no lo entiendo, o sea, es muy complejo, pero creo que da esa sensación, porque si no, termina siendo eso, al que no lo entiende viniendo afuera, básicamente lo que ve es que el gobierno tiene un flanco grande y que no está pudiendo solucionar algo que está en el territorio de las cosas que normalmente el Frente Amplio puede solucionar mejor que los gobiernos de la coalición, y es sentarse a hablar con un sindicato.
1: ¿Y Cecilia?
2: Bueno, yo cuando veo estas situaciones así tan complejas, siempre pregunto, ¿no? ¿A quién beneficia todo esto? Y en este caso del puerto, me parece que no veo a quién está beneficiando, creo que sale todo el mundo perjudicado. Y cuando hablo de perjuicios, no hablo solamente de perjuicios que puedan tener los trabajadores porque aspiran a tener una condición mejor, lo cual es obviamente entendible, porque es lo que todos los trabajadores aspiran, o que la empresa aspire a facturar mejor que todas las empresas de los que aspiran, sino que en realidad me refiero a riesgos y a pérdidas del país. Porque nosotros para el mundo somos un puerto, no somos mucho más que eso. Y de un tiempo a esta parte, con un conflicto que el otro día yo leía que tenía más de 35 días efectivos de que el puerto no había funcionado como corresponde, eso implica pérdidas millonarias y cortes de cadenas y de comercializaciones que además generan pérdidas también a quienes exportan o a quienes importan. Pero además no genera a todos los usuarios, porque uno podría decir, bueno, pues yo no tengo una empresa exportadora, no tengo una empresa importadora tampoco, no me cambia nada, pero sí nos cambia porque encarece los costos de un montón de insumos que están siendo necesarios para la vida diaria, y volvemos a tener una situación parecida a la que tuvimos hace unos años, que seguramente todos recordarán, cuando justamente había una competencia por el puerto y donde también hubieron pérdidas millonarias que después es muy difícil poder recuperar en una economía como la nuestra, que es una economía que está caída.

0: que está en meseta, que es una economía que no está creciendo. Entonces, de vuelta voy a la misma pregunta, ¿a quién beneficia esto? ¿Beneficia a los trabajadores? No, porque si la empresa no tiene más plata para darle, no les va a dar ningún beneficio más, no van a conseguir más nada. ¿A quién beneficia esto? ¿A la empresa? Y no, porque está cumpliendo un régimen de mínima que evidentemente no va a tener la misma ganancia que si cumple un régimen a full. ¿A quién beneficia? ¿Al Uruguay? Y no. ¿A quién beneficia? ¿A los exportadores o a los importadores? No, tampoco. ¿A quién beneficia? ¿Al gobierno? Y no. Al gobierno le metió un bruto problema arriba de la mesa porque el gobierno de izquierda que tenemos tiene un complejo ideológico. Entonces no puede tomar determinadas decisiones porque tiene un problema de que un sector le tira para un lado. Y yo la verdad que creo que es un bruto problemón, porque cuando vos tenés el frente interno solucionado, vos podés tomar otras medidas. Pero cuando no lo tenés solucionado y lo tenés convulsionado todo el tiempo, como pasa que un ministro te quiere renunciar, que seguramente legisladores están viendo qué es lo que no van a votar, entonces eso genera un problema importante en la interna. ¿Cuál fue la solución del gobierno? Bueno, yo ahí la verdad que les digo que fue una, desde mi punto de vista, una solución súper ingeniosa. Porque ellos al final terminan haciendo una obligatoriedad de mínima de trabajo sin mencionar la palabra esencialidad. Entonces, de alguna forma sacan un poco el trauma ideológico, ¿no? Pero al final del día terminan siendo un gobierno eficiente en el sentido que le dicen, bueno, muchacho, va a trabajar. Trabajan los trabajadores y trabaja la empresa. Entonces, yo que tengo el 20% de las acciones, lo que no puedo hacer es parar 100% el puerto. Entonces, al final del día, creo que fue expeditiva la solución. Más allá de que, por supuesto, puede tener ribetes en cuanto a la certeza jurídica que pueda dar la estructura, digamos, del decreto.
1: Sí, eso era lo que señalaba el doctor Mario Garmendia, que era a quien mencionaba recién Ana Laura, el abogado especializado en Derecho Laboral, decano de la Facultad de Derecho de CLAE.
0: Es que por supuesto que va por ahí, pero no creo que nadie tampoco jurídicamente lo impugne. Porque me parece que al final del día el problema es mucho más grande que cualquier situación, y que me perdonen los trabajadores, de trabajadores que están intentando obtener uno o dos beneficios. Porque el problema tiene que ver con la soberanía del puerto, tiene que ver con la economía nacional y tiene que ver con la visión de país que nosotros tenemos, donde se supone que deberíamos ser hasta la puerta de salida de países que no tienen puerto y ni siquiera podemos manejar el nuestro. Y por ahí seguramente hayan algunos intereses que por ahí capaz, eso sí, se pueden ver beneficiados de instalar otras concesiones o de empezar a hablar de otros puertos. Que ojalá se hable, porque les digo que en el puente, y debe estar pasando lo mismo en todos los puentes, está lleno de camiones trancados y muchos camiones están volviendo para hacer salidas por otros puentes, por otros puertos, como son los puertos argentinos y no el nuestro. Así que seguramente el coletazo económico va a ser mucho más grande de lo que se pueda ver hoy.
1: Sí, es importante agregar esa información, ¿no? Porque no es la que está más visualizada, ¿no? Exteriorizar y ejemplificar con esas situaciones que estás mencionando, Cecilia, los camiones yendo para las fronteras en busca de alternativas a estos movimientos que no se pueden desarrollar en el puerto, ¿no? Hay un ejemplo bien claro. Gabriel.
2: Breve. Creo que me acerco, porque si no me va a matar Ariel.
1: ¿Te acercaste al micrófono?
2: Sí, claro, al micrófono.
1: No porque te matan.
2: Le había quedado, no, pero por razón.
1: Mirá que Ariel es malo, pero no para tanto.
2: No, Ariel conmigo es muy bueno, pero yo me quedé lejos y es mi responsabilidad. Me quedé como relajado, olvidándome que tengo que hablar al micrófono. Primero, yo creo que dije el jueves pasado y en esta primera intervención lo central de lo que hay para decir. Tres palabras, a ver si por después nos quedan telegramas. Es un conflicto importante y difícil, sí, claramente, en un sector muy importante de la economía, y es un conflicto difícil. Todas las medidas y todas las estrategias sindicales y las tácticas sindicales en los conflictos son correctas, no lo son. hay sindicatos que tienen una táctica. En general le pegan a todos los sindicatos, tengan la táctica que tengan. Pero algunos son tienen una táctica correcta y se demuestran resultados correctos. Y hay otros sindicatos que por falta de experiencia o por falta de lo que sea, no tienen las medidas o la táctica de negociación. Que eso es una cuestión así, no hay perfección, es absolutamente absurdo sostener lo contrario. ¿Estamos en una situación difícil? Sí. Creo que, lo dije el jueves pasado, que la resolución del gobierno, que se estaba impulsando y que se estaba construyendo, y que es de todo el gobierno, no de un sector ni de un ministerio, y vuelvo a decir, no porque se le dé la perfección, pero que no es improvisado, o sea, el director, el subsecretario es también un experto en derecho laboral de los más calificados del Uruguay y consultor de Argentina y de todos lados, Barreto, de buscarle salidas a esto, pero no tiene que ver solo con lo ideológico, que también y no es una tragedia, ¿no? Yo tengo una definición ideológica, el gobierno la tiene, eso es así. Para un lado y para el otro, ¿no? A alguno le resulta más fácil la relación con los sindicatos, a otro le resulta más fácil con las empresas. Entonces, yo lo que digo es, la esencialidad, además de que también era muy cuestionable jurídicamente, ¿tá? Por lo que hablamos todo el jueves, no resolvía prácticamente el tema de garantizar servicios mínimos ni nada, y corría el riesgo, como demostró esta cuestión, de generalizar mucho más el conflicto en el puerto y en general, ¿ah? De hacerlo mucho más grande, porque ahora tenemos el problema de la terminal de contenedores, el resto del puerto no, se generalizaría, y como lo declaró el Supra, que hasta ahora no se había metido tanto, ahora se metió, está claro que con la declaración de resolución mínima ellos ven un peligro en el tema del derecho de huelga y de atacar el derecho de huelga en general, no en este caso. Por lo tanto, creo que el camino es buscar resoluciones que permitan que el puerto funcione, que la terminal de contenedores funcione, y que se mantenga abierto el camino de las negociaciones con todas las dificultades que hay. No hay otro camino que la negociación. Y termino. En las declaraciones del secretario general del Supra, no de la terminal de contenedores, Redondo, es él el que plantea el tema de la intervención de otros intereses en este conflicto. Lo dice él públicamente. Uh-huh. Yo creo lo mismo, yo no tengo cómo probar que eso está pasando. Recuerdo que la vez anterior también planteamos el tema de esta iniciativa de Montecón de hacer una segunda terminal, ¿no?
1: Sí, socios de Montecón. Una empresa chilena que forma parte del capital accionario de Montecón está impulsando una segunda terminal.
2: Por eso. Y quizás, efectivamente, en una cosa tan trascendente, haya otros jugadores que estén jugando a otra cosa. Yo no puedo afirmar que eso esté pasando, ni quién, además, menos todavía. Pero lo que digo es que, claro, en una cosa tan trascendente, las negociaciones se complejizan y se juegan en muchos territorios, ¿no?
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1: Vamos para el lado de Brasil. Allí está Marcelo Silva de Souza con su informe.
30: ¿Qué tal? ¿Cómo les va? Muy buen día para todos. A poco más de dos semanas para la primera vuelta electoral, el presidente Luis Inácio Lula da Silva le reclamó ayer públicamente al titular del Supremo Tribunal Federal, Edson Fachin, que impida que el denominado escándalo del caso Master contamine el proceso electoral. El caso Master, que involucra sospechas de corrupción, viene dominando el debate público tras convertirse en un expediente que salpica a magistrados del propio Supremo Tribunal. Las tensiones estallaron este martes tras una sesión muy áspera en la Corte, en la que se definió poco y se postergó por hasta 90 días si se abrirá o no jueces Alexandre de Moraes y su par André Mendoza. En una entrevista este miércoles, Lula calificó al banquero de mafioso. Pidió que se investigue a fondo todo, pero cuestionó el denuncismo mediático y el cruce televisado entre los propios magistrados. Además, volvió a insistir con la necesidad de impulsar una reforma del Poder Judicial. La inquietud en el Palacio del Planalto no es casual. Las encuestas muestran un escenario polarizado y muy parejo entre Lula y Flavio Bolsonaro, el hijo del expresidente, quien por primera vez apareció numéricamente al frente, según últimos sondeos, en una proyección de balotaje con 42% frente al 40% del actual mandatario. Por otra parte, una noticia clave para la economía antes de que los brasileños vayan a las urnas. El Banco Central de Brasil recortó la tasa básica de interés, la Selic, en 25 puntos básicos, dejándola en 13,75% anual. Se trata de la quinta baja consecutiva que aplica el Comité de Política Monetaria y la última decisión sobre tasas antes de las elecciones presidenciales. Si bien el Banco Central advirtió que el escenario internacional y doméstico todavía impone riesgos sobre los precios, dejó la puerta abierta para continuar calibrando la política monetaria si los datos lo permiten. El movimiento del central responde a la desaceleración del nivel de actividad. La economía brasileña creció apenas 0,5% en el segundo trimestre, con una retracción del consumo de las familias, pérdida de fuerza en la creación de empleo formal y un nivel récord de morosidad crediticia del 4,9%. La medida busca aflojar las presiones financieras sobre los hogares en medio del enfriamiento económico.
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1: Vamos ahora a la República Argentina. Allí la justicia ordenó ayer que se frene el avance del proyecto petrolero británico-israelí al norte de las Malvinas, ese archipiélago en el Atlántico controlado por el Reino Unido y cuya soberanía reclama Buenos Aires. ¿Qué fue lo que pasó? Un tribunal federal de la localidad de Río Grande, en la provincia patagónica de Tierra del Fuego, concedió una medida cautelar que había sido pedida por dos organizaciones argentinas ante el riesgo de daño ambiental que entienden implica ese proyecto. Concretamente, el fallo se refiere al proyecto petrolero este que ha estado en la picota en los últimos días, el proyecto petrolero Sea Lion de la británica Rockhopper y la israelí Navitas. La resolución judicial ordena que las empresas se abstengan de perforar el lecho marino, instalar infraestructura o iniciar la extracción de hidrocarburos. La abstención ordenada se mantendrá hasta tanto se sustancie ante la Autoridad Ambiental Nacional competente el procedimiento de evaluación de impacto ambiental, sostiene el texto. Las notas que informan, a propósito de esta novedad, recuerdan que el Reino Unido desconoce la validez de la justicia argentina respecto al archipiélago, este que Argentina llama Malvinas, Londres llama Falkland. El gobierno de Londres otorgó licencias de pesca y de exploración hidrocarburífera en el yacimiento Sea Lion, cuya fase extractiva espera comenzar en 2028, según anunciaron las compañías en el mes de diciembre. Y hablando de este mismo asunto, el presidente Javier Milei rechazó que la renovación de la causa por la soberanía de las Islas Malvinas, el hecho de que el tema esté otra vez en la agenda, el hecho de que su gobierno haya puesto sobre el tapete el reclamo una vez más, se vincule con una estrategia electoral. Dijo que esa interpretación es una estupidez mayúscula. Milei hizo estas declaraciones sobre el tema en una entrevista telefónica con el canal de streaming Neura.
2: Dicen los analistas políticos, dicen que nosotros hemos impulsado el tema de Malvinas básicamente por una cuestión de imagen y por una cuestión de oportunismo político. Bueno, eso es una estupidez mayúscula.
3: Sí.
2: Porque eso significa que ni siquiera chequean datos, ni siquiera saben cómo salió la decisión de hacer la cadena.
1: Seguimos. ¿Algo más a propósito de lo que pasa en el barrio?
3: En Venezuela, una compañía petrolera estadounidense y otra de minería firmaron un acuerdo con Caracas para invertir con el respaldo del presidente Donald Trump. Estados Unidos aprovechó una reunión del G20 en Houston para hacer el anuncio de estos nuevos inversores. Continental Resources suscribió un acuerdo con Petróleos de Venezuela, con PDVSA, para operar y desarrollar el bloque Ayacucho 2 en la faja petrolífera del Orinoco de Venezuela. Situada en el estado de Anzoátegui, este bloque contiene unas reservas estimadas en 30.000 millones de barriles, lo que equivale al 10% de las reservas del país, donde la compañía planea tener una participación del 100%.
1: Y una más.
3: Bolivia y Paraguay definieron ayer en La Paz el trazado de su frontera común tras casi 9 décadas de negociaciones iniciadas después de una gran guerra que los enfrentó por territorios. Los dos países combatieron entre 1932 y 1935 por la árida región del Chaco Boreal, en un conflicto que dejó entre 80.000 y 100.000 muertos. Tras la denominada Guerra del Chaco, los dos países firmaron en 1938 un tratado de paz y límites que abrió un prolongado proceso para delimitar su frontera común de unos 755 kilómetros. Bolivia y Paraguay culminaron la traza total de su límite internacional, un proceso desarrollado durante 88 años por las comisiones técnicas de ambos países, señaló la Cancillería boliviana en un comunicado. Delegados de la Comisión Mixta Demarcadora de Límites Boliviano-Paraguaya trabajaron los últimos 3 días en La Paz tras cruzar información geográfica recogida en la frontera por drones de alta precisión y datos de gabinete. El Ministerio de Relaciones Exteriores de Paraguay afirmó en un comunicado, difundido antes del cierre oficial de negociaciones, que ambas naciones serán las únicas de Sudamérica con fronteras totalmente demarcadas y destacó el trabajo de sus equipos en territorios extensos y de difícil acceso.
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0: horas 40 minutos de este jueves, finalizando agosto del 2026. En la ciudad de Salto, AM1410 Radio Turística tiene el sumo placer de presentar esto que muy, pero muy humildemente hemos dado en llamar el show del fútbol. Y algo más, bienvenidos a los amigos que se comunican, que nos mandan mensajes, que nos dicen cosas lindas, que nos dicen cosas feas, improperios, que bueno, no viene el caso de decir todas las cosas que nos dicen. Bienvenido Richard, bienvenido Juan, bienvenido a las empresas que hacen posible que estemos acá. Y bienvenido también usted, mi amigo, acá a mi izquierda. A mi izquierda, sí, está a mi izquierda, ¿no? Sí, claro, está a la izquierda, a mi izquierda. ¿Usted cómo, usted siempre supo cuál era su izquierda y su derecha? Porque eso es algo que les cuesta mucho a los niños en la escuela.
1: Sí, no, he tenido algunas... Buenas tardes, buenas noches.
0: Buenas noches, porque se entró el sol.
1: Muy contento de estar nuevamente frente a los micrófonos Radio Turística M1410. Prontos para llevarles un gran programa. Y si me preguntas sobre la izquierda y la derecha, he tenido algunos problemas, sí, sobre
0: ¿sí?
1: todo.
0: No, pero
1: lo sigo teniendo.
0: Sí, sí, no, yo, por eso mismo.
1: Sí.
0: Es más. No se ha recuperado.
1: No, es más, vio que usted, uno cada tanto. Sí, uno cada tanto lee alguna cosa.
0: Eso lo está diciendo usted.
1: O busca alguna información y vio que ahora cuando ya empieza, usted que ya pasó largamente los 50 años, vio que cuando dice cuando
0: sí, está. Sí, cerca, largamente.
1: Cuando usted es cerca de los 50, cosa que sería mi caso,
0: sí.
1: Cuando usted es cerca de los 50, usted tiene que empezar a hacer cosas que antes no hacía.
0: Ah, ¿sí?
1: Para poder... Claro.
0: Pero usted está en los 50 también.
1: No,
0: usted hay una cosa
1: cerca
0: que no hace...
1: de los 50.
0: Pero usted ya pasó los 50.
1: Bueno, pero eso quiere decir que estoy cerca. Pero quiere decir que estoy lejos.
0: Cerca.
1: Pero si usted cumplió 50 hace 2
0: meses, está cerca de los 50. Pensé que era de llegar.
1: No, usted está lejísimo.
0: No, yo ya pasé. Yo
1: tengo
0: 54.
1: Pero lo que le quiero decir... Déjeme terminar, por favor, un
0: idea. Marea tanto, da tanta vuelta. Duda que no sabe cuál es su izquierda y su
1: derecha. No, pronto. Le estoy diciendo que
0: uno,
1: cuando empieza a leer cosas que va llegando a esta edad, vio que dicen que tiene que empezar a hacer cosas que antes no hacía. Por ejemplo,
0: bueno, sí,
1: además de laburar, hacer deporte, comer bien y todas esas cosas, cuidarse, dormir. ¿Ejemplo? Uno tiene que empezar a hacer cosas con la izquierda. ¿Qué haces habitualmente con la derecha?
0: Entonces, es el revés, claro, no siempre es no,
1: bueno, si usted es derecho
0: sí.
1: Y hace todo lo hace con la izquierda, con la derecha, por ejemplo. No sé, a ver, ¿qué cosas habitualmente usted hace con la derecha? Escribe, se lava los dientes, ¿qué más?
0: Tenedor.
1: Agarra el tenedor.
0: No, el cuchillo
1: con la derecha.
0: La lapicera, el control remoto.
1: ¿Qué otra cosa?
0: Levanto el dedo del medio cuando quiero insultar a alguien.
1: Alguna muy habitual, sobre todo en la juventud, que usted hacía con la derecha.
0: Ah, sí, claro.
1: Bueno.
0: Uno o dos todos los días.
1: Todos los días.
0: De tapar la botella. No había casi tapa rosca.
1: Claro,
0: había que destapar.
1: Chapita, claro.
0: En especial los fines de semana.
1: Me asustó.
0: Metíamos dos o tres por fines de semana. ¿Sabes qué le vamos a mandar a nuestro amigo grande que está conectado? A nuestro amigo Juan Luis Areta.
1: Sí.
0: De Monte Casero.
1: Desde la Argentina.
0: Un saludo grande, Juancito. Gran cocinero. ¿Usted sabe que el donde

0: Vive Juan ahora, es rarísimo. Sí. ¿Sabe qué está cosechando?
1: ¿Qué está cosechando?
0: Salamines.
1: ¿Cosechando salamines? Cosechando,
0: me mandó una foto ayer.
1: Ah, sí.
0: Entonces decía, vea la cosecha que estoy. Ah, la tierra está dando salamines.
1: Sí, increíble. No lo habrán entendido mal, interpretado mal usted.
0: No, si me mandó una foto con todos los salamines en el piso. Pues, se ve que brota de...
1: Habría que probar la cosecha que está viendo.
0: Yo le dije, cuando venga.
1: Cuando venga, que si no ni entra ya, ¿no?
0: Y o chicharrones también.
1: Qué rico, ni me digas. Lo picamos en el momento. Llega a llevar uno, lo picamos en el momento.
0: Juan Luis. Un día muy lindo estaba, así unos 40 grados más o menos.
1: Lindo para hacer chicharrones.
0: Lindo para hacer chicharrones. Así que le mandamos un saludo, Juan.
1: Bueno, volviendo al tema.
0: Gran anfitrión en Brasil en la época que estaba en Brasil.
1: ¿Cómo, no? Como volviendo el tema, como le decía, hay cosas que usted, sobre todo de joven, hacía con la derecha. ¿Se juntaba con amigos a hacer eso con la derecha?
0: Claro, y jugábamos.
1: ¿Ah, sí?
0: Sí.
1: Y sacaban películas.
0: Claro, y el joystick también.
1: Sí, ¿no? Sacaban películas.
0: Sacábamos películas y
1: se juntaban más rápido.
0: ¿Quién lo hacía? A ver quién terminaba más rápido.
1: Ah, sí.
0: La botella.
1: Claro,
0: la botella. Éramos muy tomones, yo reconozco.
1: Claro, muy de destapar botellas.
0: ¿Por qué usted se refería a alguna otra cosa?
1: Eso, justamente. Entonces, ahora lo que tiene que empezar a hacer es destapar con la izquierda, lavarse los dientes con la izquierda.
0: El mundo está hecho para los diestros, claro. Usted sabe.
1: Por ejemplo, ¿no? Si usted tiene en su casa el water cloth ubicado en una posición y el papel higiénico lo tiene a la derecha, tiene que desarmar el baño.
0: A poner el papel higiénico.
1: Exacto.
0: Y no es más fácil cambiar el papel higiénico.
1: No, tiene que
0: sacar el water y pasarlo para el otro lado.
1: Claro.
0: ¿Eso le recomendó su sanitario?
1: Mi psicólogo, mi psiquiatra.
0: Lo está agarcando, ¿no?
1: No, capaz que es amigo del constructor, dice usted. Uh-huh. Usted sabe que, por ejemplo, en su casa, si tiene... ¿Vio que usted siempre se sienta en un lugar del sillón y caza el control remoto con la derecha?
0: Sí.
1: Empieza a sentarse en la otra punta del sillón.
0: Para agarrarlo con la izquierda.
1: Porque el control remoto le va a quedar a la izquierda.
0: Tiene razón.
1: Y tiene que empezar porque de esa manera usted va agilizando ciertas
0: partes de su cuerpo. Yo he intentado hacer eso.
1: Sí, de todo
0: desde el lado izquierdo.
1: Sí, ¿cómo le ha ido?
0: Horrible.
1: Espantoso.
0: Porque lo primero que hice fue intentar conducir desde el lado.
1: Ah, cambió
0: para el otro lado.
1: Fue
0: por el lado izquierdo.
1: Sí.
0: Claro. No, yo me senté del lado derecho del auto.
1: Ah, y trató.
0: Y traté de manejar.
1: Para agilizarla.
0: Claro.
1: Claro, usted le recomendaba.
0: Usted no me está diciendo, haga las cosas del otro lado. Exacto. Está muy bien eso, hay que ver desde la perspectiva.
1: El celular, por ejemplo, usted lo agarra así y en vez de escribir con la derecha, agárrelo con la derecha y escriba con la izquierda. De esa manera va a agilizar su hemisferio izquierdo del cerebro.
0: Cosas, que muchas veces relacionadas con la limpieza íntima también.
1: También asociado a la izquierda. Case el papel higiénico con la izquierda. Sí. Cambie el water de lugar, literalmente.
0: Y es más fácil. Veo que el papel higiénico ahora es un cosito de plástico, creo. Sí. Con un chupón lo pega en la pared, lo saca y lo pone del otro lado.
1: No,
0: sería más fácil eso. Sí,
1: ahora me avisa, yo ya cambié.
0: ¿Usted cambió el water?
1: Claro, ya cambié el water. Di vuelta el water.
0: Pero ¿sabe cuál es el tema? Que si el water está muy sobre un costado y usted lo cambia y le queda medio apretado.
1: Y bueno.
0: ¿Cómo hace?
1: Y tiene que arreglarse ahí.
0: A mí me pasó cuando intenté hacer eso con el auto.
1: Sí.
0: Yo me sentaba del lado derecho.
1: Sí. Papá,
0: y manejaba así.
1: Iba manejando.
0: Me quedaba complicado.
1: ¿Los pedales?
0: Ah, bueno, ya le pedí a mi señora.
1: Va a apretar.
0: Ahora metele el embrague. Sí, ahora, dale.
1: Frente derecha.
0: Dale, hace cambio. No.
1: Súper fácil le quedó.
0: Sí, llegamos hasta la esquina.
1: Claro,
0: de casa hasta venir a
1: Rubén. Re práctico,
0: le. No era por acá.
1: Me imagino.
0: Pero ese caso del water y del baño,
1: sí.
0: A no ser que tenga un baño gigante, está todo hecho como que a medida, todo
1: claro, justito. Sí,
0: día para...
1: No, pero de vuelta. Si usted lo tiene, por ejemplo, en esta pared, en la pared hacia el norte, ponga todo la parte de sanitario hacia el sur. Entonces se le da
0: pero
1: vuelta.
0: Me lo dice
1: todo.
0: Ahora.
1: Ahora, yo
0: tenía el water.
1: Que yo hice.
0: El water, ¿no?
1: Sí.
0: El papel higiénico. Estaba a la izquierda.
1: Está bien en el suyo. En su caso no lo cambia.
0: Pero si hay que probar del otro lado.
1: No, pero.
0: Yo estoy acostumbrado al papel higiénico con la izquierda. Quiero pasar a la derecha.
1: Quiero pasar a la derecha.
0: Entonces, ¿qué hice yo? Saqué el water y lo pasé al otro lado.
1: Sí.
0: Pero claro, quedaba poco espacio a la pared. Y estaba la otra pared con la mampara.
1: Claro.
0: Y tocaba prácticamente.
1: Sí.
0: Entonces, el water, y no, cuando te sentabas tenías que levantar las patas para arriba.
1: Sí.
0: Entonces te quedaban las piernas medio así acá.
1: La
0: rodilla. Era horrible.
1: Estaba raro.
0: Para la limpieza era jodido.
1: Hay muchas cosas que uno debería.
0: ¿Le siguió como le estoy diciendo, ¿no?
1: Hay muchas cosas que uno debería.
0: ¿Cómo qué, Martín? Perdón.
1: Sí.
0: ¿Cómo qué? Cuando usted viaja en un ómnibus o algo y el asiento delante se corre, que lo aprieta. Bueno, así quedaba
1: re cómodo para ir al baño.
0: Entonces yo levantaba las patas.
1: Le pedí al vecino para ir al baño.
0: Levantaba las patas y mis pies apoyaban en el borde del water.
1: Precioso.
0: Hágase la idea.
1: Claro.
0: Entonces yo estaba así,
1: sí.
0: Que parecía Buda.
1: Sí.
0: Y ahí,
1: ¿qué estás haciendo?
0: Era horrible. Era horrible. Cada vez que te daban
1: ganas de ir al baño,
0: sufría.
1: Sufría
0: antes, pues la pasaba.
1: Y lo arregló.
0: Sí, igual. No, pero ahora nos sentamos de costado.
1: Hágame caso, por ejemplo, esa es la del celular que le dije. Cambie los cubiertos de la mano. Lávese los dientes con la mano izquierda. Trate de escribir algo con su mano izquierda.
0: Y con las patas, no.
1: No, con los pies no es necesario.
0: No, pero quiero decir, usted es derecho, le pega la pelota con la derecha, pero hágalo con la izquierda.
1: Sí, puede ser.
0: Si se sube el ómnibus con la derecha, empieza a subirse con la izquierda.
1: Está bien, puede
0: ser. Cuando le va a dar una patada al perro, en vez de pegarle con la derecha, pégale
1: con la izquierda. Sí.
0: Va a aplastar una cucaracha, hágalo con la izquierda y no con la derecha. Está bien,
1: puede ser una buena forma
0: de decir. El mundo está hecho para los diestros, ¿no?
1: Sí, sin duda, es verdad.
0: Las butacas de escribir en los liceos o en la universidad.
1: Tenían
0: la madera para escribir a la derecha.
1: Sí.
0: El zurdo tiene que pegarse a todos lados acá.
1: Sí. Por eso los zurdos creen.
0: Cuando abrís la heladera, abrís la parte de arriba de la heladera, ¿no?
1: Sí.
0: Manija mirando a la izquierda o de frente a la derecha. Abrís así.
1: Sí.
0: Y el zurdo, si hace así, se revienta la cabeza.
1: Se pega la cabeza, tiene razón. No, es raro. Pero lo importante es que.
0: Hace poco fue.
1: Tampoco uno tiene que hacer grandes cambios para poder agilizar un poco la mente y sobre todo usar, como le decíamos, el hemisferio izquierdo de la cabeza, sino que simples cosas de la normalidad, no cambie el water de lugar ni eso es una broma, pero realmente
0: hace poco fue el día,
1: es bueno empezar. Hay gente que, por ejemplo, empieza a agilizar la mente cambiando ciertas
0: amistades, por ejemplo,
1: no ciertos hobbies. Por ejemplo, si a usted toda la vida le gustó mirar fútbol, bueno, deje un poco miedo en el fútbol y empiece a
0: lucha
1: hacer
0: libre.
1: Sudoku,
0: claro,
1: o empiece
0: lucha
1: a
0: libre.
1: Lucha libre, MMA, claro.
0: Yo estoy
1: picado,
0: estoy
1: bueno.
0: Por cambiar en cuanto a mirar fútbol, ya, o sea, Nacional ya no puedo ni mirar.
1: Porque de hecho va 0-0,
0: Nacional. Estoy tirándome, no sé bien si entre la lucha libre o el Campeonato Nacional de Mikado.
1: ¿Hay Campeonato Nacional de Mikado? Sí, lo dice muy seguro. Sí.
0: Entras a un deporte.
1: Sí. ¿Y dónde se practica Mikado en Salto, por ejemplo? Si me levanto mañana con ganas de llover a jugar Mikado.
0: En el interior.
1: ¿En el interior del departamento?
0: No, en el interior del baño de
1: Tucuche.
0: Bueno, dígame. Colonia La Valleja.
1: Además,
0: nuestro amigo Gastón Ferreira, Marito Leal, transmitían campeonato de Mikado.
1: Transmitían campeonato de Mikado, sí.
0: Y Gastón te relata.
1: ¿Cómo sería? ¿No? Agarra no, palito verde.
0: Porque no me llegaba la onda de la radio.
1: Yo pensé que los dos jugaban, pero transmitían. Así que usted dice que en el interior hay campeonato.
0: En el interior, de la Valleja, en Biesini, en Pueblo Belén también.
1: Sí,
0: ha venido todo, es de Brasil eso. El brasilero es muy del Mikado.
1: Del Mikado. ¿Usted está seguro que
0: sí, obvio?
1: ¿Alguna colonia de japoneses?
0: No, es otro robo de los chinos.
1: Usted dice que los brasileros juegan. Me pide que googlee
0: si el Mikado en Brasil, hay un ranking
1: de jugadores de Mikado brasileros.
0: Claro, sí.
1: Pero
0: y le digo más, la zona de Porto Alegre es donde se han exportado, mejor dicho, los más grandes jugadores de Mikado del mundo.
1: Ah, sí,
0: que como siempre te lo roban los europeos, te lo llevan
1: los árabes también.
0: Te lo llevan para los equipos de ellos y después así estamos, ¿no?
1: Porque así estamos por culpa de los jugadores de la exportación de jugadores.
0: Acá en Uruguay no queda casi ninguno.
1: Los han exportado
0: todo.
1: Mírate, pero onda jugadores de fútbol, hay contratistas, todo. Sí.
0: Es un mercado mercado negro.
1: Hay un mercado negro.
0: Un mercado negro de jugadores.
1: Pero hay gente, contratistas de Mikado.
0: Sin duda.
1: Observadores.
0: Mire, yo no sé si realmente el trabajo de nuestro amigo el rusito no es la venta de jugadores de Mikado, que lo tapa con la pantalla de jugadores de fútbol. Yo no sé.
1: ¿Qué es un observador de jugadores de Mikado? ¿Y cuál es su caso?
0: ¿Sabe cómo desconfié yo?
1: ¿Cómo sabe si un jugador es bueno de Mikado así como para llevarlo al exterior?
0: Por la rapidez de las manos.
1: Yo pensé que era por la.
0: Por la rapidez de las manos y por la ternura. Exactamente.
1: Uh-huh.
0: Tiene que ser rápido.
1: Sí.
0: ¿No? Porque si vos sos rápido, el otro no se da cuenta si se movió o no el Mikado.
1: Está bien.
0: Esa es la famosa viveza criolla.
1: Sí. Que se aplica al Mikado.
0: Por
1: eso los jugadores uruguayos de Mikado.
0: Son los cracks. Uruguayos y argentinos son unos genios.
1: Terminan jugando cualquier lado.
0: La rapidez es la agudeza.
1: Sí.
0: En el tacto, en saber cuál agarrar, cual si fuera un cirujano, un neurocirujano.
1: Sí. Así. Y usted me dice que existen además equipos, clubes que pagan a jugadores de Mikado.
0: Dele dos Juegos Olímpicos más.
1: Sí.
0: Y usted se va a acordar mío.
1: Es que va a estar el Mikado como deporte olímpico.
0: En el 32 en Melbourne.
1: Sí.
0: que va a ser el próximo Juego Olímpico, el tercer Juego Olímpico que se hace. ¿Sí? ¿Cuándo vamos a meter algo normal para que la gente vea que no somos tan? El tercer Juego Olímpico, sí, que se va a albergar en Australia, sí, en tercer ciudad distinta, sí, único país en el mundo junto con Estados Unidos en tener
1: tres
0: ciudades distintas, uh-huh, en Melbourne. El Mikado está ahí pegando en el palo de ser declarado como Juego Olímpico.
1: Juego Olímpico, está bien.
0: Vio que hay deportes ahí que son declarados, hay deportes que son, sí, de exhibición, sí, que después pasan a ser olímpicos, no, y el Mikado está pegando en el palo. Y sí, ahí veo una beta para Uruguay.
1: Una medalla para Uruguay. Hay jugadores que compiten según su criterio, según su información, con grandes jugadores brasileros. Sobre todo de la zona de Porto Alegre. Nunca,
0: ¿nunca
1: no, capaz que no estuve en los lugares correctos, pero he ido muchas veces a la zona de Porto Alegre.
0: Hay diferentes niveles
1: de Mikado. En mi vida vi un Mikado en la zona de Porto Alegre.
0: El nivel, claro, sí, pero fue un día a buscar, preguntó.
1: No pregunté.
0: ¿Vos saben dónde, vos tenés conocimiento dónde es el campeonato brasileño? Campeonato Gaúcho.
1: Ah, claro. Porque Gaúcho después los gaúchos juegan en Mikado, sí, usted claro, dice también. No. Yo voy a googlear después porque.
0: Mielo. No, hay tantos deportes que usted no conoce.
1: No.
0: El Mikado es un deporte del futuro.
1: Voy a, ¿sabes lo que voy a hacer?
0: Que implica rapidez, ¿sí?, buena visión.
1: Tiene razón.
0: Buena textura, paciencia, de los dedos, paciencia, sí, saber qué sabiduría, sacar y qué no sacar, sabiduría, uh-huh, conocimiento,
1: estrategia. Qué bueno, tiene razón, es un deporte realmente completo, tiene razón.
0: Pero
1: tiene
0: si
1: razón.
0: Lo juegan los brasileños,
1: me voy a ir
0: si
1: a...
0: los chinos se lo robaron los brasileños, sí, por algo es.
1: Sí, por algo está pasando lo que está pasando.
0: Vamos a buscar,
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0: Martín, arrancó la Copa Uruguay y ahora no es el que pierde queda porque los equipos capitalinos están jugando en zonas, en series.
1: Sí, señor. ¿Ah?
0: Después de pasar esta etapa sí empiezan los mata-mata. Ayer Danubio 3, Atenas 2, 3-2, lindo partido. Juventud dio cuenta de Oriental de La Paz 1-0. River Plate le ganó a Progreso 2-0. Fue triunfo 2-1 de Plaza Colonia sobre Cerro Largo. Peñarol 1-0 sobre Montevideo City Torque, con juveniles jugaron ambos, ¿no?
1: Sí, bastante juveniles.
0: Para la Sudamericana, que es la otra semana.
1: Pero en el caso de
0: Peñarol, el clásico.
1: Sí, el caso de Peñarol, el gol fue de Remedy, que es un jugador que había jugado el partido anterior, jugó ayer todo el partido y probablemente...
0: ¿Remedy no le convirtió
1: sí,
0: Nacional?
1: Sí, no es el... no sé el último partido...
0: ¿Te acuerdas del famoso chascarrillo que era, y si no hay más Remedy?
1: Sí, si no hay más Remedy, si no... Pero ha hecho un par de goles importantes últimamente, y cuando le preguntan lo anecdotario o lo anecdótico de este partido fue cuando le preguntan a Remedio a ver cuántos goles de cabeza había hecho en su carrera deportiva, y quedó pensando y dice: no me acuerdo ninguno, pero creo que uno hice así que unos cuantos años. Pero bueno, ayer le tocó a Remedio y convertir de cabeza frente a Montevideo City Torque, una victoria que en esta serie entonces lo deja a Peñarol bien ubicado, además con un equipo complicado como viene siendo City, que está muy bien ubicado en la Copa Sudamericana, por ejemplo, ¿no?
0: Sí. Martín, hoy por Copa Uruguay ya fue triunfo de Liverpool 2-0 sobre Fénix, y en 84 están empatando Nacional y Albion, convengamos que puede terminar empatado.
1: Sí, cómo no, no hay ningún problema, porque como decías vos, es por serie y por punto.
0: Fíjese de dónde estamos transmitiendo hoy.
1: Sí, lindo, hablando de Brasil, ¿no? Hoy nos tocó venir a ver un poco, ahora dentro de un ratito, estos son los ensayos previos a lo que va a ser el carnaval de Río. Estamos ubicados en el Sambódromo principal.
0: Exacto.
1: Ya empezaron a desfilar algunas comparsas.
0: Sí,
1: que,
0: sí, sí.
1: Como decimos, estos trajes que ustedes están viendo atrás, que nosotros los tenemos aquí en vivo, son los trajes que desfilaron el año pasado, pero lo están volviendo a utilizar ahora porque Bella Flor lo están utilizando.
0: Bella Flor.
1: Ahí está, lo están echando nuevamente ahora porque están haciendo los ensayos para lo que va a ser el próximo carnaval, y obviamente que siempre es una sorpresa.
0: ¿Bella Flor no era una caña brasilera?
1: Hay una bebida, Bella Flor. Pero es una de las comparsas más populares y más grandes.
0: Amigos míos tomaban y yo veía
1: de Río de Janeiro. Es una de las comparsas más populares de Río de Janeiro. Lindo espectáculo.
0: ¿Sabes que se puede pagar para desfilar en la?
1: Sí, cómo no.
0: Y se va y paga.
1: Bueno, en el Carnaval de Artigas se puede pagar para desfilar también.
0: Sí.
1: Si quiere.
0: Salvando la distancia.
1: Y desfilar con un traje, se puede. Dicen que es muy divertido, ojo, ¿no? Es muy divertido, muy colorido, la música está buena. Yo qué sé.
0: Tengo varios compañeros que han desfilado.
1: Pero nunca garparon.
0: No, sí, sí.
1: Garparon para otra cosa.
0: Sí, garparon. Pero varios conocidos.
1: Sí. No, es que es una forma.
0: Compañeros de la misma actividad que tenemos nosotros, desfilar.
1: Sí.
0: A cara totalmente cubierta, ¿no?
1: Claro. A cara cubierta,
0: capaz. A cara cubierta, sí.
1: Sí. Además, ¿quién no fue mascarito alguna vez, no?
0: Yo fui, sí, varias veces.
1: Varias veces mascarito, ¿no? Era difícil.
0: Se olvidó de ser mascarito el que choreó el Banco República.
1: No, ese salió. No, fue de gusto.
0: Pero ustedes,
1: sí, a ver, esto,
0: la gente nos dice algo, pero usted vio lo que fue, era de chiste, ¿no? Era de risa, usted vio cómo fue.
1: Raro el robo, ¿no?
0: Salieron, este flaco que sale sin máscara, ¿no?
1: Sí.
0: Salieron y 52, ya habían chocado el auto contra una columna, la choca, se bajan los cuatro, se olvidan de una bolsa, fíjesela, vuelve para atrás, saca la bolsa. Pasan por el frente de una casa que se ve en la cámara y pasan por el frente y vuelven. Sí, se ve y dijo, che, pará, habla que acá hay un auto. Vuelven para atrás.
1: No lo pueden robar.
0: No lo pueden robar. Hay un camión que estaba tirando arena.
1: Sí.
0: ¿Lo vio?
1: Sí.
0: Termina de tirar la arena. El camión entre vuelta y se va.
1: Sí. ¿Qué son estos flacos?
0: Salen de vuelta y ahí recién agarran la otra camioneta.
1: Sí.
0: Mira, y cuando van corriendo los cuatro, hay uno que medio se le caen los pantalones y se va arreglando. Hay que decirle, muchachos, si van a chorear, vamos a
1: ir. Vamos a una cosa, pero además.
0: Quedamos ridículos. Eran los informativos argentinos. Parecía.
1: Los tres chiflados.
0: Los tres chiflados más uno.
1: Claro.
0: Y otro más que estaba dentro, porque eran cinco. A uno ya agarraron, los otros dos andan la foto dando vuelta por todo el país.
1: Pero además
0: entre eso y la montaña rusa del Parque Rodó,
1: lo lindo también que estacionan el auto ahí afuera como y
0: con baliza, ojo.
1: Claro, y nadie sospechó que un auto parara tipo medio frenado y en la puerta del banco donde no se podía estacionar y se va. Muy raro,
0: pero Martín, miralo, le digo a la gente que lo mire porque es casi, ¿se acuerda de Benny Hill?
1: Sí.
0: Era así, todo rapidito.
1: Vi la secuencia de ese.
0: Y se ve que pasan todos corriendo frente a la casa y allá se ve que uno grita, che, pará, allá hay un auto. Ah, bueno, dale, vamos.
1: No lo pueden afanar y se enojan
0: con el dueño de la casa. Capaz ya estaban durmiendo los viejos dentro de la casa.
1: Bueno, Mato, sí, contame.
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1: Tenemos audio que va para la tanda, sí, lo vamos a tener. Ya va a quedar
0: así editado. 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
0: 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Y dentro de poco creo que vamos a tener alguna novedad.
1: Qué lindo, ya qué lindo.
0: Me
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0: Martín, segunda final de el Campeonato del Interior, organizado por la organización, valga la redundancia, del Fútbol Interior Divisional B.
1: Cuéntame.
0: Segundo partido, Ceibal, que viene de perder 2-1 en el partido de ida en Juanico, va a estar jugando este fin de semana con árbitros de San José, el domingo. Perdón, sí, este domingo.
1: Sí, ¿no? este
0: domingo, ¿no? 30. Sí, tiene razón. 17:30 horas, Ceibal, Juanico, en el estadio Ernesto Dickinson, con árbitros Juan Manuel Rodríguez, Gonzalo Montesano y Valeria Adam Viera Terna de San José. Cuarto árbitro, Gerardo Azuri de San José también.
1: Sí, te cuento un
0: poco. Va a haber soporte bar, sí, etcétera, etcétera, no sé qué, bueno, está.
1: Las entradas van a tener un valor de 350 las anticipadas, que la podés conseguir en el club, por ejemplo.
0: Sí.
1: Que en la sede es igual, ahí sí. Hablas con la gente que siempre está.
0: Ese estadio va a estar reventando.
1: Sí, es un club que siempre está abierto, eso es lo bueno que tiene Ceibal, ahí con un lindo gimnasio, una linda cantina. El valor de las entradas, 350 las anticipadas. Los socios, únicamente en la sede y presentando el carnet, van a poder comprar las anticipadas por 300 pesos.
0: Bien.
1: Es decir, más barata que las comunes.
0: Y en, boletería
1: del estadio, la entrada va a valer 400 pesos. Así que se esperan más de 1.500 personas, ¿no, Humberto?
0: Sí.
1: Lo que va a ser esta final de Ceibal por la Divisional B de Copa de Offi. Recordemos además que el partido que se va a jugar, como decías vos bien, Humberto, en el estadio Dickinson a partir de la hora 17:30. Recordar que Ceibal ya está clasificado, igual de todas maneras no tiene que salir campeón para jugar
0: primero la divisional A. Perfecto.
1: Para jugar la divisional el año que viene, pero bueno, sería histórico para el equipo ceibaleño obtener esta copa, Humberto, y bueno, ni que hablar que para fútbol salteño un gran orgullo.
0: Y algo anecdótico que es de remarcar y mostrar lo que es la gente de Ceibal, que siempre decimos que trabajan bien en femenino, trabajan bien en formativa, trabajan bien en cumplir una función social en el barrio, trabajan bien en el baby fútbol, en todo. Dejaron un mensaje, ¿se enteró de eso en el
1: pizarrón? Ah, sí, algo leí, algo leí.
0: Me encantó eso, me encantó.
1: Está bueno, cuéntelo porque está bueno.
0: En el vestuario, fin de semana próximo pasado, dejaron: muchas gracias por el recibimiento y por el trato. Hicimos un esfuerzo enorme ambos clubes por estar acá. A disfrutar de las finales. Salud, Club Atlético Ceibal.
1: Me encanta. En vez de pensar en pelear.
0: Pero claro, es un partido, vamos a disfrutar.
1: Y que hay que salir campeón como
0: arrancaron sea. ¿Cuánto? 64 y somos dos, vamos a disfrutar.
1: Claro, me y es verdad eso, que el esfuerzo pero deportivo, el esfuerzo económico, el esfuerzo de la gente. Ceibal que ha llevado mucha gente a los partidos que ha jugado de visitante. Y de local también ha marcado, la verdad, que una presencia impresionante. Yo creo que sí, que es un partido que si el tiempo acompaña, más de 2.000, 2.500 personas seguramente estén en el Dickinson.
0: Sí, va a estar lleno, va a estar lleno.
1: Una linda muestra para los equipos de Montevideo, también lo que es el fútbol del interior. En este caso, obviamente que es una final, ¿no? Pero cómo mueve el fútbol del interior, cuál es la pasión, cómo se juega acá, creo que está bueno y ojalá que sea una fiesta y que, bueno, mucha gente acompañe y obviamente que Ceibal se lleve la victoria.
0: Sí, sí, va a estar lleno, va a estar lindo, porque como decís vos, mueve Ceibal. Ceibal y Gladiador y Salto Nuevo, despegados, ¿no, Martín?
1: Muy bien, y hablando del fútbol
0: sigue salteño, 0-0 Nacional, sí. En 92 Nacional Albion siguen empatando 0-0 en el Gran Parque Central.
1: Sí, señor. Este partido que por la Copa Uruguaya. Y hablando del fútbol local, como decíamos, se jugó parte de la segunda rueda de la segunda fecha de la primera rueda,
0: sí,
1: del campeonato salteño, donde volvieron a ganar sus partidos Ferrocarril y Gladiador, sí, que están primeros ahí, los dos invictos, ¿no, Humberto? Los resultados que dejó la segunda fecha fueron los siguientes: al Uruguay 0, Libertad 0. Ferrocarril le ganó 3-0 al Magro en el segundo tiempo, ¿no?
0: Sí.
1: En el primer tiempo un 0-0 grande.
0: Fotos,
1: Gladiador 1, River Plate 0, Nacional 2, Universitario 1. Un resultado.
0: Lindo resultado, bien contenta estaba la gente.
1: Importante, exacto.
0: De Nacional,
1: Y Salto Nuevo le ganó 2-0 a Parque Solari. Con estos resultados, las posiciones indican que Ferrocarril y Gladiador son los únicos dos líderes, dos partidos jugados. Dos partidos ganados, 6 puntos. Salto Uruguay tiene 4, Salto Nuevo, Universitario, Nacional 3 puntos, Almagro 1, Parque 1, Libertad y Arsenal tiene tiene 1 punto, y Arsenal y River Plate con un partido menos tienen 0 puntos. Igual todavía no ha jugado, ¿no? Porque está jugando plena copa, así que bueno, el próximo fin de semana va a haber fútbol salteño. Ferrocarril Gladiador, partidazo, el partido de la fecha por lejos. Libertad Ceibal, Salto Uruguay River Plate, Arsenal Almagro, Nacional Parque Solari y Salto Nuevo se enfrentará al equipo de Universitario.
0: Martín, el dólar 39.05.41.45.
1: ¿Ah, sí? Tipo, me lo tira como dato.
0: Yo la tiro por
1: no,
0: ahí.
1: No, por ahí alguien le suma. El dólar, sí. ¿Sabe que hablando del dólar?
0: 39.05 te lo compramos. 41.45 la venta. El real, 6.95, 8.65. Y el euro, perdón, 44.58 te lo compramos. Y si querés vender, o sea, si querés comprar, quiero decir, ¿no? Te lo vendemos a a 49,49. ¿Por qué no ponen 50 o 49,50?
1: No, no mejoró. Mirá, si te vas con 49. Un euro, te complica todo el mundo.
0: Claro.
1: Claro, lo que yo le digo, ¿vio cuando?
0: Yo qué sé, yo lindo, la tiro por ahí, ahí
1: tema, me la dejó picando para lindo tema de conversación de asado. ¿Vio que en un asado siempre hay el vagoneta, el borrachín? Después está el que vive de la madre o la germu o algo de eso.
0: Como su caso.
1: Claro, como en mi caso, exactamente. Después está el productor rural, que se la sabe todo. El ingeniero.
0: El ingeniero.
1: El ingeniero tiene que estar, el que se la sabe todo. El que hace el asado, el que hace la colecta.
0: El que le da lo mismo todo.
1: Exacto.
0: ¿Cómo te gusta el asado? Y, así,
1: nomás, y generalmente el productor rural, vio que es, ¿cómo anda la cosa ahora? Nah, ahora es la lluvia. Tal. A la semana que viene, ¿cómo andas ahora? La seca. La otra semana, bajó la lana. ¿Vio? Y si uno de las que siempre le sirve es cómo sube el dólar, cómo está planchado el dólar, cómo está planchado, sube el... Bueno, subió el ganado, subió, volvimos a entrar con carne a Estados Unidos y a Europa, hay más pasto que nunca, y el dólar, que hablan siempre del dólar, viene subiendo lo que va del año, casi el 4%. ¿Cuánto es la inflación que ha habido en el año en Uruguay hasta ahora? No ha llegado al 4%. No, por lo tanto, el dólar ha compensado la suba de la inflación, inclusive ha hecho ganar más. Lo que quiere decir que tampoco vamos a quejarnos por el dólar, ¿no? Porque ahora
0: ya le sirve. Pero hay que quejarse. Alguna vuelta nacional es quejarse.
1: Alguna vuelta le van a encontrar para quejarse, pero bueno, no lo tomaba a tono de broma porque.
0: Estamos entrando con. ¿Sí? Usted sabe que no es, eso es viejo, eso.
1: ¿El qué?
0: Lo de entrar con carne a Estados Unidos. Yo entré dos veces con carne a Estados Unidos.
1: Usted ya, pues, ya fue. Tenía una empresa de exportación.
0: De carne.
1: A Estados Unidos.
0: A Estados Unidos.
1: Sí.
0: Y, la y dos veces pudo dos, llevar carne.
1: Dos veces pude llevar. Es decir, que tampoco era una empresa.
0: No, no, no era. Tampoco. No, llevaba carne, llevábamos osobuco.
1: Osobuco.
0: Falda.
1: Premium,
0: carne. Aguja.
1: Carne premium.
0: Sí. Caracú, mucho caracú, mucho hueso. Caracú,
1: sí.
0: Lo llevábamos en las maletas. Las maletas de viaje, las grandes.
1: Sí.
0: Las grandes.
1: Las de cuero, que
0: la, sí, sí, no, ¿cómo? Las grandes, las de 30, de... ¿cuántos son? 32, 33 kilos, ¿no?
1: El máximo 0-0 nacional, qué bien.
0: Qué partidazo.
1: Resultado importante.
0: Y bueno, nosotros íbamos con toda mi familia.
1: Sí.
0: Y metíamos dos valijas cada uno.
1: Llenas de carne.
0: Llenas de carne. Y fíjese que cada valija 35 kilos.
1: Sí.
0: O sea que cada uno llevamos 70 kilos.
1: Sí.
0: Y éramos cuatro, póngale que éramos cinco.
1: Sí, sí.
0: Cinco por siete, son 350 kilos. 350
1: kilos. Y le ganaban cuánto, dólar, dólar y medio por kilo.
0: Menos.
1: Sí.
0: 0.10, 0.15. Por eso que en la segunda vez dijimos, no estaba.
1: Ah, porque llegaron a entrar con todo.
0: Claro, sí, entramos.
1: La aduana y. Le ponían calzoncillos arriba. Sí,
0: le poníamos algo
1: para arriba. Cuando
0: el tipo abría. Claro, eso
1: claro,
0: sí. Cuando el tipo abría. No, cerrá. Le poníamos medias viejas.
1: Claro,
0: y otras cosas. Sí,
1: el nene.
0: ¿Qué lleva ahí tan pesado? No, ropa interior. Ropa, ¿tanto? ¿Abrí?
1: Sí, abrí, mirá.
0: Abrí, le decía.
1: Abrí ahí, ¡pum!
0: Habría sí, tenés razón, dice, llevar ropa interior.
1: Sí, sí.
0: Y después llevábamos, por ejemplo.
1: Falda llevó.
0: Falda, mucha falda.
1: Compraban de adelante.
0: Mucha falda, ¿sí? Porque el americano es muy de comer los asados de obra.
1: Sí, está bien.
0: Y comen falda.
1: Usted dice que los asados de obra que se ven en distintas ciudades de Norteamérica tienen que ver con el producto.
0: Claro,
1: que
0: usted el nuestro, la falda. Ellos sí. No comían falda, era muy de la hamburguesa.
1: Claro.
0: Era medio que era hamburguesa.
1: ¿Y, usted
0: y nosotros empezamos a meter
1: un nicho ahí?
0: Un nicho y dijimos, acá está para meterle falda.
1: Acá está
0: falda, aguja.
1: Así que la empresa suya empezó un negocio porque alguien dijo, acá está para meterle
0: falda. Claro, acá está para meterle falda. Estos gringos que agarran cualquier cosa.
1: Y así fue como
0: empezó el negocio. Así, claro, le entramos a decir, mirá, el estudio, mucho más saludable. Claro,
1: el estudio de mercado.
0: El estudio que usted de mercado dice, era,
1: acá, o sea, acá
0: está para meterle falda.
1: A estos gringos.
0: A estos gringos.
1: Ese día el estudio de
0: claro, mercado. Claro, entonces, no, pero le entras diciéndole, mirá, no pueden comer comida chatarra toda la vida.
1: Sí, está bien.
0: Pasen a comer
1: carne uruguaya. En pasto natural.
0: Exactamente, y nosotros les llevábamos de acá.
1: Y se presentaron frente a los inversores con esa. A ustedes eran los propios inversores.
0: Nosotros mismos, claro.
1: Pusieron
0: después cuando llegábamos, pues, salíamos por las obras con la valija abierta. Sí. Y los tipos te miraban y decían, ¿qué es eso? En inglés te decían, ¿no? Sí. ¿Qué es eso? Esto es carne para el asado. Ah, sí, sí, sí, dale.
1: Y carne para el asado,
0: y ahí sí, y ahí fue que fuimos una segunda vez.
1: Sí.
0: O sea, con tres valijas cada uno.
1: Pudieron llevar tres valijas.
0: Pudimos llevar.
1: Mejoraron la.
0: Mejoramos, metimos como 450 kilos.
1: 450.
0: Pero era poco el margen.
1: Porque
0: el pasaje te lo comía.
1: Ah, no estaba dando el margen.
0: Está bien. Te daba margen.
1: Sí.
0: Pero entre el pasaje,
1: pero
0: alguna escapadita a Disney, a Studio Universal, a un Hard Rock Café.
1: Un Busch Garden.
0: Exacto, entonces claro. las
1: cosas. Se le iba.
0: Nos salía gratis el viaje. El viaje
1: está bien.
0: Pero
1: ¿y por qué lo dejó de hacer? ¿Y
0: usted sabe lo que es viajar con 450 kilos carne? ¿Fue alguna vez?
1: No.
0: ¿Ha ido a la carnicería?
1: No.
0: Vaya a la porfiada y cómprele a Richard 10 kilos de carne.
1: Sí.
0: Bueno, eso multiplíquelo por 400.
1: Por 40.
0: Por 40.
1: Y lo va poniendo en valija.
0: Sin
1: sistema de refrigeración.
0: No, nada.
1: Era 10 kilos de carne, un calzoncillo.
0: Sí, exactamente. Y los más violentos estaban arriba.
1: Claro.
0: Cosa que el flaco cuando abría...
1: Veía.
0: Dice, sí, tenés razón. Es ropa interior.
1: Sí, sí. Yo, ¿cómo le decían en inglés tenés razón?
0: You're right. Y te hacían así, loco.
1: Siempre entraban por el mismo lugar, por Nueva York,
0: por Miami. Siempre entraban por Miami. Sí. Y nunca llamamos la atención.
1: No, me imagino.
0: Tres valijas, a veces salía un poco de olor.
1: Claro.
0: Y ahí la valija tenía olor, entonces ya no se te arrimaba ya. Que es buena táctica esa también.
1: Eso está bueno.
0: Entonces, que eso no te le arrime de un olor que. Y a la segunda vez ya nos conocía.
1: Claro, ahí viene lo de los calzoncillos.
0: Y trae una valija más. Claro, déjalo pasar.
1: Pero no lavan nunca.
0: Ni migraciones te hacían.
1: No
0: te sellaban nada. Te hacían señas. Déjense joder.
1: Me estás cargando todo el aeropuerto acá.
0: Y le tocaban ficha con el.
1: Y ahí ya llegaba.
0: No, le tocaban
1: derecho. Derecho a vender, nos pasaban por
0: hotel. No, íbamos al hotel, nos instalábamos.
1: Ah, sí,
0: abríamos un poco la valija para agarrar un poco de aire. ¿Qué? En especial el tema de las moscas en Miami es complicado.
1: Ah, sí, claro, mucho calor.
0: Y las moscas que vienen adentro de la valija.
1: Ah, también. Claro. Sin querer ahí.
0: Sí, desde que carneamos la carne acá.
1: Sí. Ah, carneaban, ¿no? Y
0: claro, que íbamos a comprar una carnicería.
1: No, capaz que te dijo que iban
0: a veces se carneaba con autorización y a veces no. Hay que reconocer.
1: Hay que reconocer.
0: Bicho muerto que hay por ahí.
1: Bien.
0: Nosotros teníamos, claro, hay bichos que aparecen muertos.
1: Sí. Ah, que andaban.
0: Se estresan.
1: Sí, claro. Y ustedes lo.
0: Y le tocamos ficha. Después otra cosa que lo que hacíamos, que no está bien.
1: Sí.
0: ¿No?
1: Sí.
0: Teníamos un campito. En Cerro Norte.
1: Sí.
0: Linda zona, pa.
1: Para producir.
0: Claro, y carne. Todo cerrado.
1: Sí.
0: Y abajo para el lado de Punta Yeguas por ahí.
1: Sí.
0: Ahí había mucho. Ahí había y hay mucho ganado.
1: Ah, sí.
0: Pero ¿qué pasa? Que esa zona es seca.
1: Sí.
0: Y donde estábamos nosotros había mucho verde.
1: No engordan mucho los
0: entonces,
1: los
0: ¿qué hacíamos nosotros? Uh-huh. Era la carne que llevamos allá, ¿no? Abríamos la portera.
1: Sí.
0: Y los bichos no son bobos. Te no. sabe cómo son.
1: Sí.
0: Ven el verde y se pelaban para arriba.
1: Claro.
0: Y así pasamos algunas.
1: Sí. Alguna llegó a pasar por ahí.
0: 250.
1: No está mal porque era más cerca del aeropuerto.
0: 250 pasamos.
1: 250 pasaron, sí. Y todas esas se fueron, no.
0: Casi todas.
1: No, casi. Igual de todas maneras.
0: Entraban, nosotros cerramos. Después no me la sacaban ni en chiste.
1: De
0: ¿no?
1: todas maneras, usted hizo.
0: Yo no estaba robando.
1: Reconozco que es una idea original.
0: Claro,
1: que sí. Además veo que hizo.
0: Usted abre la puerta de su casa.
1: Veo que hizo un estudio de
0: y
1: mercado.
0: Y entra un perro y se queda ahí adentro. Y el perro no sale. Y bueno, yo no lo robé. El perro
1: sí, acá
0: lo mismo.
1: Acá entró solito.
0: Yo abrí la portera. Entraron 250 cabezas ganado.
1: Sí.
0: Yo no tengo nada que ver. A mí no me la sacás.
1: A mí no hay foto que yo la tengo arriendo para adentro.
0: A mí no me la sacaron. Las matamos.
1: Reconozco que se ve que hizo un estudio de mercado pormenorizado, que encontró un nicho de mercado.
0: Dejaron de comer falda los americanos, ojo.
1: Con una necesidad insatisfecha, le robó en la fijación, la política de fijación de precio.
0: Yo creo
1: en
0: que
1: eso
0: sí.
1: Se equivocó.
0: Tenía que haber metido más.
1: Claro.
0: O haberlas mandado por algún otro medio de transporte que no sea tan caro,
1: poderoso
0: como el avión.
1: Capaz que haber sacado algún permiso también en algún organismo del Estado para
0: poder importar.
1: Refrigerar la carne.
0: Por
1: también
0: razón.
1: Podría haber hecho.
0: En contenedores o algo.
1: Haber podido haber sido un mejor negocio. Pero que no decaiga. Siga probando porque la vida es así.
0: Y ¿sabes qué? Eso está bueno para trabajarlo con la familia entera, porque eso une a la familia.
1: Claro, lindo ejemplo.
0: Por ejemplo, mi señora madre. Mi esposo y yo llevábamos las valijas grandes.
1: Sí.
0: Y mis hijos llevaban la mochila.
1: Claro, llevaban los choris, los
0: la carne, la mochila llevaban la carne.
1: Con carne entera.
0: Claro.
1: Chorreaba a veces.
0: Sí,
1: ¿no?
0: sí.
1: Un poco.
0: Sí. Y el tema está, ¿sabes qué? Cuando ponía arriba entraba a gotear.
1: Claro.
0: Y veo como que llama la atención, ¿viste?
1: Sí.
0: Y nos pasó en una que se nos rompió un cierre de una de las mochilas de los gurises. Y apareció un hueso para afuera. Y andé a explicar que era un hueso de vaca y no de un flaco que
1: llevaban caracúa.
0: Claro. Pero se explica, mire que con señales.
1: Sí, se termina
0: arreglando. Y el otro gran tema es que en el avión usted no puede abrir las ventanas.
1: No, claro que no.
0: ¿Y qué hace con las moscas?
1: Ah, porque claro, llegaban las moscas. Tiene razón.
0: No, 12 horas en el avión.
1: buena la vaca, buena idea, le faltó considerar.
0: Sí, y capaz el tema de la cadena de frío. Bueno, nunca tuvieron cadena de frío, por eso,
1: claro, por eso.
0: Mal podés cortar la cadena de frío cuando no existía.
1: Cuando nunca la tuvo.
0: Pero está bueno, vamos, si la planteo.
1: Sí, déjela ahí.
0: Se la dejo picando, Richard. Siempre anda vendiendo cosas raras por ahí.
1: Claro, que anda vendiendo productos.
0: Claro,
1: anda vendiendo
0: productos que...
1: Pasta, pizza, esas cosas.
0: Andá a saber de dónde viene. Cannabis, todas esas cosas, caraguatá.
1: Andá a saber de dónde viene.
0: Se la dijo picando con la razón. Carne.
1: Mire, tengo un amigo lo que...
0: La gente tiene que comer.
1: Le mando... Me dijo que... me olvidé de mandarle saludos. Tengo un amigo que vive en Ecuador, ¿sabe? Y se dedica a la... Bueno, él vive en Ecuador, por lo tanto importa carne uruguaya. Y inauguró una cadena de carnicerías uruguayas, de carne se llama, que está en Ecuador. Y ahora está por instalar su primera carnicería en Colombia, con carne 100% uruguaya.
0: ¿No podríamos meternos nosotros ahí, mandarle
1: carne? Sí, vamos a charlarlo. Le vamos a decir que tenemos experiencia, que él no nos ha ido bien, nos respetamos.
0: Si nos llega a dar carne buena.
1: Sí.
0: Y poder transportarla en condiciones buenas.
1: Sí.
0: Si metí carne en una valija, en una mochila de un pibe.
1: La sacada del estadio.
0: Y donde el gobierno nos llega a decir, prueben.
1: Pero allá vamos. Pero. Bueno, festéjelo, ¿sabe cómo? Con una
0: punto
1: buena.
0: Punto de oro.
1: Sí, con un 5 de oro.
0: No, punto de oro, la barra nos está diciendo de Nacional. Punto de oro.
1: Un puntito importante.
0: Vamos arriba, vamos arriba.
1: 0-0. 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
0: Le mandamos un saludo a nuestro amigo Quiles Galvarini de Montevideo, que nos está escuchando. Gran bolso. Yo no entiendo porque dice, estoy en el parque LCDTM.
1: En el parque LAC.
0: No.
1: Está bien. ¿Se llama así el parque?
0: Se ve que sí. ¿Eh? LCDTM.
1: Qué raro.
0: Yo pensé que era LAC.
1: Sí, es raro el nombre del parque.
0: Pero él no es muy decente.
1: Pero y él está escuchando el partido mientras mira. Si estará bueno el partido Nacional.
0: Sí, sí, es más interesante escuchar a nosotros que mirar
1: el partido. 0-0 para Nacional.
0: Bueno, puntazo, punta. Martín,
1: sí,
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0: No, la placa.
1: La placa. La vieja se quedó
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1: en
0: placa. Brazo.
1: Hacer
0: hay que hacer una
1: placa. Ya vio también toda la placa.
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1: Muy bien, gran saludo también a la gente de Barcelona, que le ganó 2-1 a Rodó, Humberto, la primera
0: edición. Mira usted, increíble.
1: Sí, claro. Un gol lo hizo Rafinha y el otro... Ah, no, esto es Barcelona de España.
0: Barcelona de España jugó con Rodó.
1: Claro, le ganó 2-1 con un gol de Rafinha y el otro. No, por eso están como juntas la noticia y me confundí. No, Barcelona de Salto le ganó 2-1 a Rodó. Santa Rosa, como venía la tormenta, le hizo 4 a Quinta Avenida 33, le ganó 2-1. Florida no tuvo piedad con Club de Pesca, le ganó 2-1. No tuvo piedad. 2-1. No pescó nada.
0: No pescó nada.
1: No fue un día bueno
0: para él. No, no fue. Y lo que pasa es que la tormenta, viste, que te mueve mucho.
1: El ave Fénix no resurgió de la ceniza frente a Paso del Bote y empató 1-1. Y fue postergado los partidos de Albion, Huracán y Lazareto Peñarol porque se jugaban en el Lambrosoni y que no estaban muy buenas condiciones para jugar. Así que se jugó la parte de la primera fecha, sí, de la Divisional C, que arrancó por fin, que venía medio postergado. Florida 2, Club de Pesca 1, Santa Rosa 4, Quinta Avenida 33-1, Barcelona 2, Rodó 1 y Paso del Bote 1, Fénix 1. Fueron postergados los partidos de Albion, Huracán y Lazareto Peñarol. Las posiciones, por lo tanto, Santa Rosa, Florida, Barcelona tiene 3 puntos, Fénix y Paso del Bote tiene 1, Club de Pesca, Rodó y Quinta Avenida 33 tienen 0 puntos, Albion, Peñarol, Huracán, Buceo y Huracán y Lazareto, que no jugaron.
0: Sí.
1: ¿Tienen 0 puntos o todavía no acumularon? O
0: están está bien.
1: Si no jugaron y no ganaron.
0: Claro, está bien.
1: ¿Cómo sería?
0: Si no jugaron, no pueden tener 0 puntos cuando jugaste y perdiste.
1: Ah,
0: ¿no?
1: Exacto.
0: Se te adjudica el 0
1: punto. Se te adjudica el 0 punto. Está bien. Eso es que la reglamentación. La próxima fecha, Santa Rosa.
0: Sí.
1: Va a voltear a Florida. La tormenta de Santa Rosa va a
0: voltear. Ah, mire usted, ojo.
1: Albion Fénix, recién empató 0-0 con este Nacional, ahora le toca.
0: Van a venir cansados.
1: Sí. Barcelona con Lazareto, va a ser duro para los jugadores de Barcelona.
0: Va a ser muy bueno para Lazareto, sí, tener ese encontronazo con Barcelona, estar jugando con los monstruos.
1: Peñarol, que juega el clásico el fin de semana, termina el clásico y se vienen para acá enseguida.
0: A jugar con
1: Rodó.
0: Peñarol Rodó.
1: Exacto.
0: Qué lindo. Rodó hace un muy buen trabajo.
1: Sí,
0: vecinal tiempo. Y a nivel de,
1: ¿cómo no?
0: De inclusión, que, de muy bueno.
1: Ojalá que Peñarol llegue cansado.
0: Ojalá que llegue cansado. No se van a dejar ganar.
1: Huracán,
0: sí.
1: Paso del Bote. ¿Podrá el Huracán dejar pasar al Bote por el paso? Es impresionante nuestra capacidad para. Y increíble que estemos
0: frente. Qué bárbaro, ¿no?
1: Club de Pesca.
0: Qué país generoso. Y después queremos organizar un mundial.
1: Club de Pesca.
0: A ver
1: cómo la regla.
0: Esta
1: está difícil. No. Club de Pesca, Quinta Avenida 33. Ay, no hay, me parece que en esta.
0: Va a tratar de pescar.
1: Sí, de pescar algún puntito. Algún de los 33 que tiene la Quinta
0: Avenida. Uno, de pescar algo.
1: Está bien, para dejarlo en Quinta Avenida 32 o 30.
0: Claro, pescarle algún punto.
1: Está ahí puede ser. Club de Pesca, Quinta Avenida 33, es la próxima fecha. Si no lo entendió, se lo decimos más rápido. Santa Rosa, Florida, Albion Fénix, Barcelona, Lazareto, Peñarol, Rodó, Huracán, Paso del Bote y Club de Pesca, Quinta Avenida 33.
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0: Sí, le habla las pizzas.
1: Qué linda que vas a salir.
0: Eso, mirá Sarinita cómo está.
1: Uy,
0: se que se le recuesta.
1: Salsa de tomate.
0: Te hago de goma.
1: Sí.
0: Hay un empleado que es medio.
1: Es medio bravo, sí.
0: Medio bravo.
1: Vení para acá, mozzarella.
0: Vení para acá que si te agarro.
1: Le dicen así.
0: Sí. Te amaso.
1: Te amaso.
0: Bien, Richard. Bien,
1: Richard.
0: Muy buena.
1: La mira, sí.
0: Después somos nosotros.
1: Y le hace jeje a la salsa de tomate.
0: Sí.
1: Te voy a dejar pizca, le dice.
0: Colorada te voy a dejar.
1: Te deja el marrón.
0: A la salsa.
1: ¿Te querés hacerla viva?
0: Sí. Ya porque le dije
1: de pesado. Claro, porque como la salsa no le contesta.
0: Ahí le empieza a usted.
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1: Perfecto. Y complementando la información de la primera C, que decíamos que habían dos partidos postergados, se van a jugar el miércoles 2 de septiembre en el Lambrosoni, si hay buen tiempo, porque la cosa viene malena, pero creo que por la semana que viene va a estar lindo. 19:30 Albion Huracán, y si usted no tiene nada que hacer en Salto, a las 21:30 van a jugar Peñarol Lazareto. Esto entonces los partidos que no se pudieron jugar en la primera fecha de la C, para dejar la fecha igualada en los partidos. Ajá. El miércoles 2 de septiembre, 19:30 en el Lambrosoni, Albion Huracán, 21:30 en Lazareto.
0: Hoy va a haber, hay básquetbol en Montevideo, hay básquetbol acá en Salto, Martín. Empieza mañana una nueva fecha del clausura.
1: Sí, señor.
0: Pero si querés vamos a una pausa, metemos algo por ahí.
1: Pero vamos arriba.
0: Y después volvemos.
1: Muy bien.

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0: Y a medida que va pasando el tiempo aquí en Río Janeiro y la noche se va cerrando cada vez más, más gente arrimándose al zambódromo que tenemos aquí de fondo, más color, más música, más cerveza también.
1: Muy impresionante, impresionante.
0: Va tomando un color bárbaro acá el zambódromo, donde podemos ver a las escolas de... Va a ser el próximo carnaval de Brasil. ¿Va a ser un carnaval con Lula o un carnaval con Bolsonaro? Porque el 4 tenemos elecciones.
1: Sí, va a ser un carnaval, ¿no?
0: con los dos. Ojalá,
1: sí,
0: que sí.
1: Ojalá sí, que sí, que los dos.
0: Que triunfe la democracia y que estén los dos. Imposible, pero bueno, que estén los dos. Humberto, hablando de triunfo, es un triunfo, es algo realmente espectacular.
1: ¿Sí?
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0: Este que tenemos acá en la mesa, que entre otras cosas le puedo decir que una porción de aceite de 105, una porción de servida, vamos a decir, de aceite.
1: Sí, nos entendimos. ¿Se entendió?
0: Sí,
1: tranquilo.
0: Tiene 105 kilocalorías, nada. Carbohidratos, proteínas, grasas totales, grasas saturadas, grasas trans, fibra alimentaria, sodio, todo tiene oliva del norte. El aceite de origen extra virgen, nacido en tierras del litoral norte uruguayo, obtenido exclusivamente por procedimientos mecánicos. El aceite de oliva es rico.
1: ¿Los mecánicos usan eso?
0: También, porque es tan bueno que, ¿verdad? El aceite de oliva
1: tiene grasa trans.
0: Sí, es rico en ácido oleico. Ácido graso, perteneciente al grupo de los W9, muy buen grupo. El W9 tiene efecto...
1: Es un aceite dos tiempos.
0: Es un grupo. Tiene un efecto muy beneficioso sobre el colesterol.
1: ¿Sí?
0: Bajando las tasas del LDL, colesterol malo, e incrementando las de HDL con propiedades...
1: ¿HDL es la empresa de...?
0: Esa es HDL, no, sí. Esa es HLD.
1: Con propiedades... ¿No? HDL. ¿No es eso?
0: Cardioprotectoras, tiene propiedades cardioprotectoras y antioxidantes. Por eso le salen los mecánicos también.
1: Ah, porque claro, no me cerraba.
0: Antioxidantes.
1: Mire usted.
0: Oliva del norte, extra virgen de la...
1: Por ejemplo, para darle fondo a una hamaca, por ejemplo, ¿sirve?
0: También, úselo. Usted, lo importante es que lo compre, ya le dije. El whisky, bueno, se mezcla. El dueño del whisky le dice...
1: A la puerta que chilla.
0: Claro, así. Usted, el dueño del whisky le dice, usted tómelo claro, como quiera. Lo importante es que lo compre. Esto también, usted lo quiere usar para,
1: sí,
0: para ponérselo en la ensalada, lo usa.
1: En la ensalada,
0: claro,
1: sí,
0: para metérselo en el guiso de arroz,
1: lo usa
0: también.
1: Richard tenía una receta con galletita, ¿cómo era?
0: Sí.
1: ¿Una tostada?
0: Aceite tostado.
1: ¿Cuánto? ¿Dos litros, dos litros y medio?
0: ¿Mucho? La tostada tiene que estar caliente y le pasa
1: la lima.
0: Ajo. No, le pasa el ajo, un diente de ajo, ¿sí?, por arriba, así. Aceite de oliva.
1: ¿Y con el ajo
0: y se lo
1: no le queda medio violento? Sí,
0: no puede ir a trabajar ese día.
1: Claro, por ejemplo, usted se manda un ajo.
0: Pero
1: a
0: bueno,
1: las 9 de la mañana.
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0: Sí, la semana pasada lo vi usando, que a usted le gusta, el ahumador.
1: Oh, sí, sí, lo vi.
0: Le quedó las comidas.
1: Estaba con unas pechuguitas de pollo en la máquina de ahumar.
0: Una bondiola espectacular.
1: No es para apurado, ¿no?
0: No, te digo.
1: No puedes decir ahumámelo en dos minutos, ¿no?
0: Claro, pero vos decís, ¿la fiesta qué hora es?
1: De noche a las 10.
0: Vamos a comer a las 10 de la noche. Bueno, mi Yagi te cae.
1: A mediodía te cae.
0: Del día anterior.
1: Claro.
0: Y igual.
1: Sí, sí.
0: Pero la comida te va a quedar espectacular.
1: 24, 26 horas te saca perfectamente.

0: Era,
1: sí, señor.
0: Pleno Prado, va a estar enfrentándose a Central Español mañana a las 19 horas.
1: Lindo partido, Wander Central. ¿Central qué?
0: Sí, lindo partido. Lindo
1: arrancó
0: partido.
1: Con Tutti, después sí, bajó, sí. Pero va a estar
0: actividad bueno. Que va a continuar por el clausura el día sábado 29, desde las 14 horas. Juventud enfrentando a Deportivo Maldonado. Boston River enfrentando a Cerro. Cerro venía bien, perdido este fin de semana. Uh-huh. Defensor Sporting en el Francine a las 17. Qué lindo partido para ir.
1: Defensor Sporting.
0: Montevideo City Torque.
1: Oh, cómo no, buen partido.
0: A las 5 en el Francini.
1: Lindo, lindo programa. Va a estar lindo además.
0: Sea capaz,
1: ¿no va a llover?
0: Voy a estar por Montevideo,
1: capaz. Vaya, la va a pasar
0: está
1: bien.
0: Está lindo, sí. Es lindo la zona ahí de Parque Rodó, el Francini, es lindo. Porque si te aburrís, mirás para afuera y mirás la rueda gigante, la torre esa que sube.
1: Invita no sé a sus qué. Hijos, le compra un sí. algodón de azúcar, esas
0: sí,
1: cosas.
0: Sí, sí, sí. Sí. Voy a ir. Puedes comprar muchas cosas en la zona de Parque Rodó, sí. No solo algodón de azúcar.
1: Sí.
0: Piensa en algo.
1: Sí, y ahí lo venden. Sí.
0: La cancha de bocha de ahí del Francini.
1: De la zona sí había.
0: Usted sabe razón. Que tiene razón, sí, ¿no? Voy bien. A. Sí, sí, sí.
1: Y
0: ¿usted jugaba ahí?
1: Y enfrente, sí. Enfrente sí. Está la cancha de tenis también, ¿no?
0: Claro, la cancha de tenis es de la
1: o sea, porque Uruguay, ahí de está tenis. El club uruguayo de tenis, sí. Que tiene linda sí, cancha, sí, sí, lindo sí, club, sí. Una linda sede. Sí.
0: Martín, y la actividad va a continuar el domingo 30 desde las 11 de la mañana.
1: Opa.
0: El domingo. Mm. Progreso Danubio. Danubio que viene de empatar dos partidos, no mete a tres, tiene que meter porque si no.
1: Sí, sí. Y Progreso
0: se va la
1: si
0: murga.
1: No gana también se despide, ¿no?
0: Progreso si no gana también desde las 15:30 horas con estadio lleno.
1: Sí.
0: Peñarol Nacional, el sí, clásico 15:30 desde el campeón del siglo, ya no hay entradas generales. Uh-huh. Así que el que quiera ir ahora o compra en la reventa o colese. Sí. Una de dos.
1: Y no hay para socio tampoco, de nada, nada. Qué bien.
0: No sé si queda
1: alegro,
0: para. No, todavía
1: alegro,
0: no hemos impreso todavía porque no, no sé cómo son las entradas.
1: Por el fútbol.
0: 19 horas para Cerro Largo Liverpool. Actividad que termina el día lunes a las 15:30 horas. Qué lindo horario.
1: Lunes 15:30.
0: Lunes a las 3:30.
1: ¿Es feriado?
0: No sé.
1: Sí.
0: Racing y Albion. Qué lindo para motivar a la gente a.
1: Claro, participar.
0: Porque la gente los lunes a las 15:30, a no ser que esté jubilado. Por lo general tenés que estar laburando.
1: O te echaron del laburo.
0: O te echaron del laburo. Claro. O está de licencia.
1: O está de licencia, buscarle.
0: 15:30 horas para Racing Albion. Qué. Bueno, está.
1: 15:30 del lunes,
0: horario,
1: sin
0: ¿no?
1: ser feriado.
0: Son los clubes los que aceptan el horario.
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0: Hoy se está reanudando el Montevideo, Martín, desde las 20:10. Deben estar pasando en algún canal por ahí. Uruguay va a más, dice la información. Se reanuda hoy la clasificatoria para el Mundial de Básquetbol de Qatar 2027. Uruguay viene ahí, viene bien. Tenemos que estar.
1: Sí.
0: Uruguay recibe en la Tele Arena a partir de las 20:10 horas a la selección de Bahamas, que llega con urgencias y jugadores de la NBA. Así que desde las 20:10 están jugando Uruguay Bahamas.
1: Además de un espectáculo muy bueno en lo deportivo, en lo que se ha tratado de hacer con el Antel Arena es darle ese contexto de realmente de una fiesta, ¿no, Humberto? La entrada de los jugadores con iluminación diferente, se ve la pantalla. Sí. Pareció la NBA. Y hablando de NBA, Bahamas que ya tenía un jugador de la NBA en su equipo, trae a otro jugador que no venía jugando.
0: Booth Hill de los Atlanta Hawks, campeón donde está nuestro enviado especial. Eric Gordon de los Philadelphia 76ers. Y BJ Edwardcom del mismo equipo. Y estará ausente de André Ayton de los Washington Wizards. O sea, vienen tres y falta uno.
1: Claro, tres de la NBA, que es una barbaridad que no va a ser. Va a haber pocas oportunidades.
0: Aunque sea para mirarlo.
1: Claro, va a haber pocas oportunidades de tener la suerte de poder ver un espectáculo donde estén jugando en el mismo momento otros jugadores de la NBA.
0: ¿No? En este grupo F, Martín, Canadá tiene 12 puntos, uh-huh. Uruguay y Argentina tienen 11, Puerto Rico tiene 8, Bahamas tiene 8 y Panamá tiene 8. En el otro grupo, en el grupo E, Brasil tiene 12 puntos, Estados Unidos tiene 11, República Dominicana tiene 10,

0: México tiene 9, Colombia 9 y Chile está con 8 puntos.
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0: Ahora vamos a ver con lo que pasó este fin de semana. Lamentablemente, el sub-16 entre Salto y Paysandú, un lío tremendo cuando terminó el partido, ¿no? Se van a venir, lamentablemente, mejor, valga la redundancia, muchas penas para estos chiquilines, pero bueno, capaz sea una forma de aprender, ¿no? De que sepan si se hace esto está mal y te van a penar.
1: Para mejor ahora no hay forma de... Porque, ¿qué pasa? Antes, cuando pasaba alguna cosa de esa, capaz que penaban a uno medio como de oficio, ¿no? Pero hoy que está filmado por todos lados,
0: 88 cámaras.
1: Si quieren penar a 7, penan a 7.
0: Mira, acá está cuando le pegó, acá está cuando le agredió.
1: Exacto. Entonces es complicado. Cosa que está bien que sea.
0: No, por supuesto.
1: Pero bueno, estuvo complicado, sí. y por suerte que además fue en el Estadio Artigas de Paysandú, donde es difícil entrar a la cancha e invadir.
0: No, había terminado cualquier cosa. 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
1: Sí, señor.
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1: Muy bien, Humberto, también el fin de semana pasado en nuestro departamento fue anfitrión para la selección uruguaya de boxeo juvenil. Más de 35 niños y jóvenes participaron ahí en la Casa de Deportes de Salto, en este entrenamiento en común con 35 niños y jóvenes provenientes de diferentes departamentos del norte. La actividad se desarrolló en las instalaciones de la Casa de Deportes de Salto y estuvo a cargo del entrenador nacional Germán Freire, con la organización de nuestro amigo Rafael Sosa Pintos y el valioso apoyo de la Intendencia de Salto, boxeadores de Locomotora Box, boxeadores de la Casa de los Deportes de Salto, boxeadores de Universo Boxing, de nuestro amigo Machado, boxeadores también de otros clubes de Salto y de todo el norte del país, que comenzaron a entrenar, a prepararse, a mostrarse para lo que va a ser la futura selección del norte de boxeo. Eso es porque la CUBAP, que es la asociación que reúne al boxeo del Uruguay, decidió formar una selección uruguaya con el objetivo de a poco ir profesionalizando boxeadores, porque recordemos que para poder empezar a tener rating y poder después pelear por títulos a nivel nacional e internacional, tenés que tener combates que sean por puntos, no que sean exhibición. Y bueno, organizando campeonatos de este tipo, donde puedan haber selecciones, pueden los chiquilines empezar a tener combates por puntos y de esa manera poder estar a formar parte de los rankings y después poder pelear exactamente. Así que buena noticia para el boxeo salteño, donde a través de estas academias que hay en Salto y de la mano de Casa de los Deportes y de la Intendencia se reunió por primera vez la selección del norte de boxeo.
0: Mire usted qué bien, así que saludamos entonces a Universo Boxing, Martín, boxeo de élite, en el 099-744-224 en República Argentina, con nuestro amigo el profesor Roberto Machado, el hombre boxeo en Salto, junto con el Rafa Sosa Pinto, los dos nombres, ¿no? Que decís boxeo y los nombras a ellos.
1: No hay otra.
0: Así que un saludo grande a Roberto Machado y Universo Boxing, boxeo de élite.
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0: 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Un gran saludo a nuestro amigo Santiago Silveira, gran jugador de rugby.
1: Ah, sí.
0: Persona que usted estuvo hablando estos días con respecto a su laburo. Nos dice que nos está escuchando y que nos puede creer. Debe ser que nos puede creer lo bueno, el contenido que tiene este programa y de todo lo que está aprendiendo.
1: Ah, usted dice que es eso.
0: Él, claro,
1: dice. Yo cuando llego a mi casa.
0: No puedo creer, me
1: dice. Yo cuando llego a mi casa, mi señora madre. Me mira y me dice, qué bárbaro.
0: Qué bárbaro, claro, qué bueno que te
1: ¿usted dice que es eso?
0: Claro, por supuesto. Gran saludo, un gran pilar.
1: ¿Cómo, no?
0: Mire, ¿sabe una cosa?
1: Uno, capaz la misma persona dice una cosa y uno piensa que dice una cosa y otro piensa que dice otra.
0: Yo pensé que me estaba.
1: No,
0: está porque tirando. Me mira así, ve cómo me mira.
1: Santiago, estoy seguro
0: me que. Me mira así. Sí. Muerde los labios, ¿vio? Usted se muerde los labios con la parte de arriba hacia abajo.
1: Sí.
0: Y mueve la cabeza de un lado a otro y me dice. No, esto no es qué bárbaro.
1: Sí.
0: Es qué bárbaro.
1: Qué bárbaro.
0: Y me mira a los ojos como
1: acá
0: tirándome está diciendo, años te pagué tal cosa.
1: Claro.
0: Años que fuiste a no sé qué.
1: Acá está,
0: que no te faltara
1: acá está libro. Escrito. A veces uno puede. Yo interpreto, no puedo creerlo, dicen. Como diciendo.
0: Claro,
1: no
0: pero puedo creerlo. La escritura bueno, no es lo mismo.
1: Claro. O puede ser, no puedo creer.
0: Usted sabe que hay empresas, y esto es cierto, ¿no? En Estados Unidos.
1: Sí.
0: Y en Australia también.
1: Sí.
0: Que están dejando de lado el famoso mail.
1: Sí.
0: Para volver a las llamadas telefónicas.
1: Para ver qué realmente usted quiere expresar.
0: Por eso mismo que usted está diciendo.
1: No, porque.
0: Están cortando y. Usted, el trabajo que hacemos.
1: Sí, sí, sí.
0: 200, 300. Usted tiene más todavía en mail por día. A veces no los puede ver todo.
1: Sí, sí.
0: Ah, mirá, este no me contestó tal cosa.
1: Sí.
0: Entonces, se está volviendo en. Yo creo que un poquito más adelantado que nosotros están en muchas cosas, especialmente en Australia, están volviendo a tratar de minimizar al máximo el envío de mails y que todo sea por llamada telefónica.
1: No,
0: che, Martín, no ¿tenés más hacer tal cosa?
1: Es verdad, llamar. Estaría todo el día con el teléfono también, pero.
0: Y bueno,
1: se personaliza más la cosa, puede ser. Pasa eso.
0: Se personaliza más.
1: Nuestro amigo Santi Silveira, ¿sería de esas personas que sería interesante en algún momento? Veo que cada tanto se da un premio, honoris, esas cosas así.
0: A veces se dan post-mortem.
1: No, pero en este caso
0: esperemos. No sería el caso.
1: Pero que han pasado muchísimos años haciendo un esfuerzo por algo.
0: Sí,
1: nadie le bola.
0: Como nosotros,
1: por ejemplo. Como nosotros, por ejemplo. Este amigo que nos escribe en este momento es una persona que no menos de 20, a ver, usted que es bueno para los números, ¿no?
0: Sí.
1: 95, 2001, estamos en el 2027, 2026 estamos.
0: No menos de casi,
1: 22 casi o 23 años que juega al rugby, sí, y que enseña rugby.
0: Muy bien.
1: En Salto. Así que se habrán pasado generaciones por él, y este, y él siempre sin cobrar un
0: mandito, sin nada, a honorem,
1: siempre al revés, siempre haciendo la coleta y poniendo el bolsillo para los viajes y todo. La verdad que un gran abrazo y un hombre del deporte.
0: ¿Sigue enseñando?
1: Bueno, hasta el año pasado estaba hasta jugando.
0: ¿Sí?
1: Estaba como pilar de Guaymaca, ¿sabes? El pilar que va adelante.
0: Sí, claro, sí, los pilares son fundamentales, en especial en las casas que las construyen,
1: claro,
0: en zonas inundables.
1: Sí,
0: ahí siempre tienen que tener un buen pilar.
1: Buen pilar, bueno.
0: Porque el río sube.
1: Claro,
0: ¿y para qué es el pilar?
1: Para mantener.
0: Para mantenerlo abajo,
1: fuerza.
0: Para que no te lo.
1: Bueno, el pilar del rugby es el que mantiene el
0: escándalo. Yo tenía una tía que se llamaba Pilar, no tiene nada.
1: No, tampoco tiene. No, en ese caso no tiene mucho que ver. Él es un pilar.
0: ¿Se le suben arriba?
1: Gran abrazo.
0: ¿El pilar es el que se le suben arriba?
1: No se le sube a nadie.
0: Porque el pilar y
1: sí. No, en este
0: en
1: caso
0: la casa tiene los pilares y tiene la casa arriba.
1: No, nadie se sube arriba de nadie. No, porque ¿dónde vio uno arriba del otro?
0: Se abrazan todos ahí. Andás a ver lo que pasa ahí adentro.
1: Claro, cuando se arma.
0: Cuando hacen el
1: scrum,
0: sí. Todos abrazados, todos sudorosos
1: ahí.
0: Sí, después incluso todos, hay unos que yo vi, no me mandaron decir, que se tapan los oídos. ¿Y sabe por qué es eso?
1: Que se tapa.
0: ¿Sabe por qué?
1: Usted tiene
0: para no escuchar lo que dicen los otros.
1: No, usted decía que llevaba la cédula.
0: Eso también. De un lado lleva la cédula.
1: Usted tenía la
0: de todos los compañeros. Y del otro lado es para no escuchar.
1: Ah, está
0: porque
1: bien.
0: Pasan cosas ahí abajo.
1: Ah, mire usted.
0: ¿Usted alguna vez vio que hay cámaras por todos lados?
1: Sí.
0: ¿Alguna vez vio una cámara metida ahí abajo?
1: No, nunca vi. Pasan cosas en el scrum.
0: ¿Será que algo tienen que ocultar?
1: Usted dice que se juntan porque...
0: Y yo no sé por qué se juntan y se abrazan
1: cosas,
0: y vamos para aquí y dicen, no, vamos para allá.
1: Claro.
0: Y van para allá y van para acá.
1: No sé, a veces
0: y
1: no
0: cuando
1: se ponen
0: el juez
1: de acuerdo.
0: Corta, sí. Hacen así como diciendo, y nos cortás ahora, muchachos.
1: Tiene razón, se quejan.
0: Pongo una cámara de abajo. Pongo una cámara en la pelota
1: preguntarle
0: y usted va a ver las cosas que pasan ahí abajo.
1: Vamos a traerlo un día y le vamos a decir,
0: vamos
1: ¿por qué hacen
0: ¿qué
1: eso?
0: ¿Qué pasa ahí abajo?
1: ¿Qué hablan ahí?
0: Otra cosa.
1: Claro.
0: ¿No serán? ¿Vio cuando hacen los saques de costado que hay un flaco que lo suben para arriba?
1: Line.
0: Sí, ese mismo.
1: Sí.
0: ¿Vio que siempre lo filman de frente?
1: Sí.
0: ¿Usted alguna vez vio un line filmado de atrás?
1: No, nunca.
0: ¿Y qué pasa atrás cuando lo levantan al flaco?
1: Pasan cosas también.
0: Y claro.
1: Claro.
0: Y
1: no serán todos.
0: ¿Usted nunca vio que cuando el flaco que está arriba toma la pelota, la larga rápido?
1: Sí, a veces la baja y forma un mol.
0: Sí. Busque y pregunte, a ver, ponga en YouTube lines filmados desde atrás.
1: Desde atrás. Y a ver qué hacen los que no se ven ahí. Claro, los que salta distraen, todos como los magos, que hacen acá con las manos y mientras por ahí te hacen el
0: claro,
1: truco.
0: Y sí, el que está atrás.
1: No lo había visto,
0: pero el tema del scrum, ahí pasan cosas raras.
1: Ahí pasa cosas
0: raras. Se trafica cosas ahí abajo, usted no ve.
1: Claro, no me...
0: Pero obvio.
1: Hacen el scrum y que se pasan.
0: Trafican y se pasan. Se pasan cositas.
1: Sí, tirame el dato aquí.
0: Sí, tienen una balancita.
1: Sí, no, ahí está.
0: Sí, todo debajo.
1: En ese momento.
0: ¿Qué es eso?
1: ¿Qué
0: pastillas
1: raro?
0: Y cosas raras.
1: También,
0: ¿Cómo se
1: llama la novia?
0: Sí,
1: información.
0: No se pasa. Botalo se contrabandea muchas cosas debajo también.
1: Opa.
0: Claro, van a jugar a Estados Unidos.
1: Sí.
0: ¿Usted qué se traería hoy de Estados Unidos?
1: Una compu, una.
0: Perfecto, eso se trafica debajo.
1: En los scrams de los scrum. Partidos de radio.
0: Entonces, pasar el pocho que está en la esquina y dice $350. Te transfiero. Y le transfiere.
1: Y mientras están en el scrum.
0: Claro, porque es una delegación
1: de
0: deportiva.
1: Sí.
0: Nadie anda revisando una delegación. ¿Usted ha visto alguna vez que la abrieran y encontraran?
1: Usted en este momento lo está difamando.
0: Qué más, porque se tiene que saber eso.
1: Se tiene que saber.
0: Se contrabandean celulares ahí abajo. Se contrabandea ropa.
1: Ropa también.
0: Zapatos. Empezó todo en Brasil.
1: Todo que los brasileños de vuelta. Todo.
0: Juegan en las Américas ahora. Juegan los paraguayos.
1: Claro,
0: ¿no juegan los paraguayos?
1: Sí, tiene razón.
0: ¿Y cuándo un paraguayo jugando a rugby?
1: Tiene razón, empezaron a jugar.
0: Es rarísimo.
1: Sí.
0: Y los scrum de los paraguayos duran 15, 20 minutos. Ahí les pasan videos, consola, Play 5, Play 6, los roles, perfume. Pibes han contrabandeado ahí. Fíjese, ponga partido rugby de Paraguay internacional.
1: Sí.
0: No terminan no, mal los scrum.
1: Todo scrum.
0: Y ahí pasan de todo. Cocina, aire acondicionado, artefacto eléctrico, consola.
1: Voy a chequear. Qué increíble.
0: Bicicleta.
1: Qué increíble.
0: Cortadora de pasto.
1: Sí, bueno.
0: Yo he visto contrabandear. Yo lo vi.
1: Vámonos, porque bicicleta, esto puede terminar en cualquier.
0: Bicicleta eléctrica.
1: Sí, también. Vámonos a la
0: todo.
1: Corte el programa, por favor, porque nos van a matar.
0: Vamos a traerlo, Santiago, que nos diga, que nos cuente acá.
1: Sí, es verdad.
0: Porque no le tenemos miedo.
1: Sí, la teoría.
0: Nosotros los vamos a.
1: Usted tiene una teoría, le vamos a decir al Santi.
0: Yo tengo una teoría. Los scrum se trafica.
1: De todo.
0: Y si es con Paraguay, ni que hablar. Ni que hablar. Usted dice que me calenté, ¿no?
1: Lo dice, sí, lo dice con enojado. Gente, nos despedimos.